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1: Son las 7 de la noche, 11 minutos. Hay noticia de último minuto. Bueno, noticia política a esta hora. La ministra de Educación, Vivian Morales, renunció a su cargo. Al parecer, problemas personales. Y indagando un poquito más, al parecer es problema familiar, ¿no? Como que creo que una de sus hijas tiene algo, una enfermedad, y por eso, por esas razones, renuncia Vivian Morales al Ministerio de Educación. La noticia política que acaba de ocurrir. 7:12 minutos en tu radio está Olímpica Estéreo Cali 104.5. ¿Rondita de humor o qué? Así como de puro carepan dulce o qué.
2: De puro carepan para can.
3: Ah, bueno.
1: De puro carepan cacho.
2: De puro carepan coco.
1: De puro carepan dulce.
2: De puro carepan coco.
3: Eso. Puro carepan cacho.
2: De puro carepan cacho. De puro carepan coco.
1: De puro carepan. Ven, muchachos, ¿cómo les parece? Dice el corresponsal. ¿Qué pasó? ¿Cómo les parece que...? Tengo una pregunta para ustedes, muchachos.
2: A ver.
1: Pregunta para Madrid, te pregunta para
2: Jeff Mann.
1: Jeff Mann.
3: Pregunta yo a Noti de...
1: De Instel Estéreo. ¿Ustedes saben cuál es la parte de la casa en los Estados Unidos que más le gusta el reggaetón?
2: ¿La casa de los Estados Unidos?
3: No, porque, pues yo no sé porque no he ido a Estados Unidos.
2: No, yo tampoco.
1: ¿Cuál es la parte de la casa, en las casas de los Estados Unidos, cuál es la parte de las casas de, en Estados Unidos, que más le gusta el reggaetón?
2: No, no sé.
1: ¿Saben? No saben.
2: No, ¿cuál no. es?
1: ¿No saben?
2: No. No.
1: Es la chimenea. Se menea.
3: Ay, no. No.
2: Uy, no, ¿pero creo. Qué? Uy, no.
3: Yo me iba a decir el sótano para que vayan hasta abajo.
1: Ay, sí. Pero la chimenea. Menea.
3: No, bueno.
1: Menea.
3: Uy, no. No,
2: bueno,
3: no,
2: no. Dice el corresponsal.
1: A ver.
2: Están unas personas en el museo, ¿no? Y va el señor ahí como dándoles el recorrido y dice...
1: Sí, sí, sí. El guía.
2: Muy buenas para todos ustedes. Permítanme, voy a ser su guía turístico en este día de hoy. Entonces, ay, qué bien. Listo, entonces vamos por acá. Como pueden observar, este fósil, por ejemplo, tiene 50.000 años y 3 meses.
1: ¡Epa!
2: Y entonces de una la gente, ¡wow! ¡Wow! 50.000 años. Y se acerca un señor y dice, joven, venga, le hago una pregunta. Entonces le dice, cuénteme, ¿cómo sabe usted, cómo es ese dato tan preciso que tiene usted? Que tiene ese fósil 50.000 años y 3 meses. Y le dice, lo que pasa es que yo entré a trabajar aquí hace 3 meses y me explicaron que ya tenía 50.000 años.
1: Ay, no. Señoras y señores, con su coralito llega bracito de bebé. Para que no se le voltee el cuajo. Jeff Mann.
4: Dice.
1: Corresponsal.
4: Que iba para una entrevista de trabajo. Y estaban cuadrando lo del salario, le dijeron.
5: Caballero, cuando usted entre a nuestra empresa, el salario de inicio serían $1,000.
4: ¡Wow!
5: Y al pasar el tiempo, en unos 2 o 3 meses, su salario aumentará a $2,000.
4: Digo, ¡uy, qué bueno! Entonces vengo en 3 meses.
1: ¡Muy bueno, muy bueno! ¡Muy bueno! ¡Ya! ¿Calamardo eres tú?

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0: 7:36 minutos oye, en tu radio está Olímpica Estéreo.
2: Sí,
0: Colombia.
2: Sí, Colombia, sí, sí, Caribe.
0: Porque el partido de la
3: sequía. Ah, bueno.
0: De la sequía.
3: O de la sexia. O de la sepia.
0: De la... O de la secta.
3: O de la sepsia. O de la acepción.
0: O de la... ¡Ya! Porque el partido...
3: Igual arrancó
0: mal.
3: Arrancó con autogol.
0: Ay, no, ya no.
3: Todo caso, pues.
0: Vamos con deporte, más bien. Ve, hay críticas. Bueno, ahorita juega en la Liga Clásico Bogotano. Santa Fe, Millos, ¿eh?
3: Millos, Santa Fe, sí. Con un técnico que se fue, ¿eh?
0: Sí.
3: Técnico Burgos de Millonarios.
0: Mira que hay nuevos técnicos en el fútbol colombiano. Ayer ya quedó listo Viera.
2: A mí no me parece.
0: Para el Junior.
2: A mí, pero, y me molesta. Pero creo que es lo que pasa en Europa.
3: ¿Qué?
2: En referente a los técnicos.
3: ¿Qué?
2: Si usted no da otro, chao.
3: Pero mira que en Europa duran un poquito más. Por
2: pero
3: lo menos...
2: es que el Junior parece el Sena.
3: Ah, no, es que el como Junior, como Cali, hasta como América, como Nacional, aquí simplemente no diste resultado en cuatro partidos y chao.
2: Y eso, aquí Colombia vuelve una rotación de técnicos dentro del mismo país.
0: Por ejemplo,
3: exacto.
0: Ha pasado que tu equipo campeón, siguiente semestre, primeras 6-7 fechas, le va mal, pa' afuera.
2: Pa' afuera.
0: En esa oportunidad venía de ser bicampeón, no, campeón en diciembre.
3: Tenía colchón para durar otro poquito.
0: Campeón papi, en junio, ya lo tenía clasificado a la Copa Libertadores del otro año y lo echaron.
2: Papi. Es un técnico que viene haciendo las cosas bien, papi, que llevó a un bicampeonato al Junior, papi, y esa es la manera
3: o sea,
2: de pagarle.
3: A ver, este técnico Arias, digamos que en cuanto a títulos, sí, se ganó dos. Pero el equipo no está jugando bien, pero tenía el colchón de los dos títulos. Entonces, y así arrancó los anteriores semestres, arrancó de menos a más y quedó campeón, pero no le dieron esta vez más chance. Y Viera que estuvo dirigiendo el Real Cartagena, si no estoy mal, uh-huh. Y le estaba yendo bien a Viera, pues es como la buena opción, que es más o menos lo que hacía Lucas.
2: Yo me quiero meter a Comesaña.
3: No, pues, yo creo que Comesaña ya...
0: Ve, hay un chisme justamente que tiene que ver con Junior y con Millos. El técnico del Junior iba a ser Gamero. Ya estaba listo. Antes de que se diera la noticia de que lo iban a sacar, ya dijeron, vea, si alguna cosa pasa a Gamero, y Gamero dijo, listo, hágale, yo lo agarro. Pasa eso, llaman a Gamero, vea, ya no más sigue Arias en Junior. Uy, no, qué pena, no, tengo otros proyectos por acá, qué pena, me toca decir. Y dijo que no.
3: Para poder seguir.
0: Y entonces ahí fue donde llaman a Viera, queda Viera, y ahora, hoy, da la noticia que se va el técnico de Millos, y ahí viene quién va a ser el próximo.
2: Gamero.
0: El próximo técnico de Millos.
3: Y como ya dirigió Millonarios, pues, digamos que más o menos sabe cómo es la plaza.
0: Y le fue bien.
3: Dentro de todo,
0: o sea,
3: no le fue mal.
0: Lo dejaron muchos años.
3: Hizo un proceso, pero solo fue campeón una vez.
2: De bien, no le fue todo.
0: Campeón una vez de liga, campeón una vez de copa, pero la vaina es que como el man es de la entraña de Millos, pues también le aguantaron que siga el proceso, sí. Que haga, y pues se lograron los objetivos.
3: Por otro lado, jugadores como el pelado del Deportivo Cali ya listo para el Brighton de Inglaterra. Matías, creo que...
2: Sí, Matías Orozco.
3: Matías Orozco y Richard Ríos se fue al Al-Ittihad.
0: ¿Qué?
3: Se fue de Benfica y se fue cedido al Al-Ittihad de Arabia.
0: ¿Qué tan bueno
3: sin,
0: es?
3: Sin opción de compra.
0: ¿Qué tan bueno? O sea, préstamo.
3: Sí, y el paso de Daniel Muñoz del Crystal Palace al Nottingham. Ahí mismo
0: Nottingham
3: la Premier.
0: Forest.
3: Pero pues la gente...
2: Nottingham.
0: ¿Qué tan bueno es... Que un jugador de selección Colombia pase una liga menor, no se pierde de pronto del radar y el papayazo para que otros jugadores de pronto puedan reemplazar?
3: Ahí lo único que lo salva a Richard Ríos es que esos equipos de árabes, digamos que están teniendo, o sea, tienen visibilidad por este tiempo. Entonces eso lo salva, entre comillas.
0: Visibilidad porque está Cristiano Ronaldo, porque
3: está Cristiano y se han ido varios jugadores, pero esos varios jugadores han retornado a Europa. Uh-huh. Y bueno, para allá se fue Richard Ríos, lo de Daniel Muñoz, que la gente lo quería ver en equipos grandes, hasta lo pensaban en Barcelona, a un PSG. Se fue al Nottingham, a un equipo
0: de... A ese mismo equipo...
2: Nottingham.
3: ¿Y qué dije yo?
0: A ese mismo equipo, ¿sabes quién va a ir? Puerta.
3: Digamos que
0: lo son compra,
3: los mismos pero lo dueños. Cede. ¿Qué pasa? Es que ese es el mismo dueño del Olympiacos. Entonces, lo compra, digamos, la firma como Nottingham, pero se va a cedido al Olympiacos.
0: Pregunto.
3: Pero los mismos dueños.
0: Creo que el Nottingham, como no tiene...
2: Nottingham.
0: Ay, ya, se pone mal. Ay, no. Como el equipo inglés no tiene Copa Europea, pero el Olympiacos sí, creo que lo ceden es por eso. Y luego regresa. Pero ¿no crees que un equipo, un jugador como Puerta, que le fue tan bien,
3: es lo mismo que demostró, que, es lo mismo que digo, no de Daniel Muñoz,
0: de una vez estar ya ahí
3: ya en un equipo, Premier League, en un equipo de élite?
0: Sí.
3: Pero bueno, bueno, eso es en cuanto a los colombianos. Igual hubo mucho movimiento.
2: ¿Para dónde fue entonces Matías?
3: Para el Brighton, para la Premier League.
2: Brighton.
0: Métele un cocacho.
3: Espera, es que ahora lo enciendo a pata.
0: ¿Qué más tenemos de movimiento del fútbol colombiano? Nada más, ¿sí? No más, ¿no?
3: El mercado de fichajes se cerró ayer el europeo y quedó así. Lo último, así como movimiento, así como grande, entre comillas, fue que Gabriel Jesús, que estaba en el Arsenal, se fue para el Barcelona.
0: ¡Epa!
3: Que era el 9 que le hacía falta, porque al último Julián Álvarez se queda en Atlético de Madrid.
0: Ese, qué pereza. El man se nota que ya no quiere estar más allá. El ambiente, cuando lo llaman ahí en el estadio, cuando sale a la cancha, lo chiflan. Papi, eso es... ¿qué
3: pero eso es culpa de él mismo. Porque lo mismo lo hizo en el Manchester City. Digamos que le hacen contrato a... Digamos, un contrato a 6 años.
0: Sí.
3: Y él al segundo año dice, no, me quiero ir. Entonces el representante, listo, bueno, vea, cuadremos porque el hombre se va. Ahí fue donde dejó el City y se fue a Atlético de Madrid.
0: ¿Y le pagan cláusula de...?
3: No, digamos que llegan a un acuerdo porque él es el que se quiere ir. Entonces, en el Atlético de Madrid también, contrato a 6 años. Y al segundo año, ya me quiero ir. Entonces,
0: por eso, el equipo que lo quiera tiene que pagar la cláusula de rescisión de contrato si no hay arreglo.
3: Claro, entonces es un billete grande que pagó Atlético de Madrid al Manchester City por él. Y para que este diga a los dos años, no, ya me cansé, ya quiero otra cosa.
0: ¿Será que en 6 Bravo. Meses, cuando vuelvan a abrir el mercado de pases, salgamos de este man, que este man jugando con esa
3: seguramente
0: alegría,
3: se saldrá,
0: esa pereza?
3: Seguramente saldrá y le buscarán algún equipo que lo...
0: Rápidamente.
2: Nottingham.
0: Ya. Rápidamente. Mañana juega el América. Ya reabren el Pascual Guerrero. Mañana América contra Alianza a las 6 de la tarde. Y a las 8 de la noche Pereira contra Medellín en el Estadio del Cali, que se lo prestó. El partido va a ser a puerta cerrada.
3: Ajá.
0: Y ahí le hizo el 2 allá.
3: 4 de la tarde el partido de América, Tempranito. Yo
0: tengo aquí 6 pm. ¿Es no, 4 le 4, cambiaron?
3: 4.
0: Ah, 4 pm. ¿Y entonces el de Pereira Medellín es 8 pm?
3: Debe ser.
0: Muchas gracias, papi. Información deportiva.
2: Nottingham.
0: Ay, ya no más. Meter un bocacho a este man de una vez.
3: Él quiere que yo le haga mi análisis.
0: pégale.
2: Nottingham.
0: Ya no más. Ya no más también.
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2: Nottingham.
0: Ya no más.
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2: Nottingham.
0: Este mambo a meterle un...

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fuera como lunes, como ayer después de especial. Parece que hoy apenas estuviera arrancando la semana, pero no, señor. Hoy ya es 2 de septiembre. Prácticamente esto se acabó, te digo. Se acabó prácticamente esto. ¿Cómo vamos? Feliz noche, un abrazo para todos. Bienvenidos a las noches de Olímpica en esta convivencia.

0: dirige y programa la mamá de los pollitos, Magali Nazarit.
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0: Ahí ya te puedes reportar con nosotros, ya puedes mandar tu nota de voz. Puedes mandar tu saludo, WhatsApp activo, 320-787-1045. Dale sin miedo, dale sin pena, dale sin vergüenza. Y aquí estamos para escucharte, ni más faltaba. 8:16. Siempre le damos gracias a Dios, por un día más de vida y de mucha salud, para acompañar a los mejores oyentes del mundo, los de Olímpica Estéreo. Nada que hacer, nada que decir, porque desde septiembre se siente que viene diciembre y huevo. Bueno, ahora sí, a lo que vinimos. Con la melodía, 327-87-1045. Ya te puedes reportar, pero de Juan.
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Para que nos pongamos activos. 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

amigo Willy. Saludos también para Andrés Beltrán, parcerito allá en el Queremal, como siempre, 24-7 con Olímpica. Para Angie Argote también. Para el tío Franio, que está de cumple. Abrazo para el tío. Felicidades, feliz cumple, Dios te bendiga. Que cumplas muchísimos más. Y que le soplen la vela. Ay, a Michelle Restrepo Beltrán también. Eso para todos que dicen, yo escucho Olímpica, recuerda enviar la palabra culebra. No.

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Definitivamente temprano es más bacano. ¿Qué tal? Un abrazo para todos. Bienvenidos. Feliz mañana, feliz madrugada, feliz tarde, feliz noche. Donde quiera que se encuentre, en cualquier lugar del mundo, donde usted diga, yo escucho Olímpica. Esto es temprano es más bacano. Desde este punto de hora los acompañamos para darles el mejor de los días. Un abrazo para todos. Dios les bendiga. Feliz mañana. Soy Jeffer Montes. Dirige y programa la mamá de los pollitos, Magaly Nazarit. Esto es temprano más bacano. En contados instantes estará todo el combete, todos completicos, para que ustedes disfruten de una mañana con noticias, una mañana con humor, una mañana con notas curiosas, una mañana que puede ser inesperada. Uno nunca sabe qué pueda pasar. Abrazo, abrazo para todos. WhatsApp activo, ya está listo, 320-787-1045. Ahí los esperamos para que se reporte, mande su nota de voz. Ya los empezamos a saludar, mande su reporte para que nos escriba y también lo leemos. 327-87.

resto de día. Siempre de la mano de Dios, que nos tiene aquí, que nos da salud, que nos da vida, que nos permite.

0: Muy bien, es momento de la información a través de Olímpica Estéreo 104.5. Temprano es más bacano. Información para hoy, jueves. Feliz jueves para todos, feliz jueves.
1: Feliz juernes. Nadie lo ha dicho, te digo.
0: Atención, porque en la noche de ayer hubo cambio en el Ministerio de Educación. De la Esprie ya anunció que Ilva Miriam Hoyos reemplazará a Vivian Morales. Se anunció un cambio en la dirección del Ministerio de Educación. En reemplazo de Vivian Morales llega Miriam Hoyos, quien renunció y no alcanzó a cumplir ni un mes en el cargo. La decisión fue comunicada mediante un mensaje institucional en el que el mandatario también explicó que Vivian Morales dejará el cargo debido a circunstancias de carácter personal. Renuncia que llegó en el día de ayer, en la noche de ayer, o tarde noche. Y pues, como les decía, Ilva Miriam Hoyos será quien asuma la dirección del Ministerio de Educación. Atención, porque concejala Alexandra Hernández propone militarizar zonas de Cali donde hay edificios afectados por el terremoto. La seguridad en las zonas de Cali que resultaron afectadas por el terremoto sigue generando preocupación entre las autoridades y las comunidades. En medio de esta situación, la concejala Alexandra Hernández propuso ante el Consejo de Cali que se mantenga la militarización en algunos de los sectores donde permanecen edificaciones averiadas y viviendas desocupadas. Esto está dirigido al secretario de Seguridad de Cali, Javier Garcés. El objetivo es reforzar la presencia de la fuerza pública. Y hay muchas cuadras enteras desocupadas y habitantes que todavía permanecen cerca a sus viviendas y han tenido dificultades para regresar a ellas. En la información en Olímpica Estéreo, temprano es más bacano. Atención, noticia, información. La Secretaría de Movilidad de la ciudad de Cali confirmó un cierre total del puente de la Viga sobre la avenida Cañas Gordas en el sur de la ciudad durante este domingo 6 de septiembre debido a trabajos relacionados con la ampliación de esta importante vía. La restricción comenzará desde las 6 de la mañana y se extenderá hasta las 6 de la tarde, periodo durante el cual no habrá paso vehicular por este punto de la ciudad. En la información a través de Olímpica Estéreo 104.5, esto es temprano más bacano, ya lo leemos, ya los escuchamos. 327-87-1045, WhatsApp activo. Ya envía tu reporte, envía tu mensaje, envía tu audio. Ya te vamos a estar escuchando. Soy Jeffer Montes y aquí te acompañamos. Ya llega todo el convete. Todo el grupo de Temprano Más Bacano. En cabeza de la mamá de los pollitos, Magali Nazarit. Escucho Olímpica.
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A las 5 de la mañana, 12 minutos. 5 de la mañana, 12 minutos. Todo lo que es noticia, lo que pasa en Cali, Valle del Cauca, Colombia y el mundo, te lo contamos en esta mañana. Mucha atención. Ya los venimos a saludar, ya venimos con Olimpi Reporteros, Olímpica Conductores, notas de voz al 320-787-1045, 320-787-1045, donde se levantan con temprano y más bacano, donde trasnochan con temprano y más bacano. Notas de voz 327-87-1045.

Mucha atención, y es que la ministra de Educación, Viviana Morales Hoyos, presentó su renuncia irrevocable al cargo. Según una carta dirigida al presidente Abelardo de la Espriella y fechada el 31 de agosto, la funcionaria explicó que una situación familiar inesperada requiere su presencia inmediata y le impide mantener la dedicación que manda la cartera. Morales agradeció la confianza del mandatario y expresó su pesar por dejar el equipo encargado de construir la denominada Patria Milagro. 5 de la mañana, 14, y escucho Olímpica. Lo que noticia, mucha atención.

La gobernadora del Valle de Ilian, Francisca Toro, habló sobre las ayudas que serán entregadas a las familias afectadas por el fuerte sismo que afectó al Valle del Cauca el pasado 10 de agosto. El giro de Rigo que llega a Cali y el propio Rigo estará entregando estas ayudas en los diferentes municipios del Valle. La gobernadora pues dice que van a haber subsidios y ayudas para los damnificados. 5:15 a.m. Ya venimos con saludos, ya venimos con reporte. ¿Desde dónde nos escuchan? Nota de voz al 320-787-1045, 320-787-1045. Les recordamos de una vez que el pico y placa para vehículos particulares para hoy jueves, placas terminadas en 5 y 6, es el pico y placa para hoy jueves, 5 y 6. Bueno,

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2: ¿Qué pasa en las vías? ¿Qué pasa en los barrios? ¿Qué pasa en las comunas de Milica? ¿Cómo están los barrios de Santiago de Cali? ¿Cómo está el departamento del Valle del Cauca? Nota de voz al 327-87-1045. Buenos días.
3: Escucho un casero que me pone de bien. Bueno, para mandarles un saludo a mis compañeritos de las franciscanas de parte de Eileen Sofía de Popayán.
2: Un abracito, mi amor, en Popayán 521. Hola.
4: Estoy escuchando Olímpica porque me pone de todo y bien bueno. Aquí terminando turno en el Ingenio Mayagüez. Saludos, saludos a todos, todos. Dios los bendiga.
2: Abrazo, mi pana, 521. Hola.
5: De Puerto Portugal, saludos a mi tía en Alicante, España, a mi abuela, al Raulín, que me lo que estará escuchando. Un fuerte abrazo para ellos. Para vos y Vallejo, un fuerte abrazo y muchas bendiciones. ¿Y qué hago yo escuchando Olímpica? Porque me pone de todo y bien bueno.
2: Mi Aldemar, cuídate mucho, papi. Un abrazo para vos. 5 de la mañana, 21. ¿A quién más saludamos? 327-87-1045. Hola.
6: Hola, Vallejo. Buenos días. Yo escucho Olímpica porque me pone de todo y muy bueno. Aquí reportando sintonías del barrio. Compartir.
2: Compartir.
6: Caminando, ando. Epa. Madrugando a caminar, a hacer ejercicio. Mi Vallejo.
2: Hay que hacerle, papi.
6: Buena hora, que Dios te bendiga.
2: 522, feliz jueves, Pavón, mi papacho, hola.
7: José, buenos días. Yo escucho Olímpica, la que me pone de todo y bien. Bueno, no, José, para darte un saludito, que Dios te bendiga.
2: A mí,
7: papi. Un excelente día aquí, reportando sintonía, Carlitos Parra, aquí en Casaluque. Para que me hagas el favor de dármele un saludo a un William, a doña Marvin, de la 058. Yo escucho Olímpica, la que me pone de todo y bien bueno.
2: Para las empresas, para las plantas industriales, para las fábricas. Buenos días, feliz jueves. Hoy es 3 de septiembre del 2026.
8: Yo escuchando Olímpica porque me pone de todo y bien bueno, José Vallejo.
2: Háblalo.
8: En el amarillito. Mucho pirata, demasiado pirata. Eso está descontrolado, José Vallejo. ¿Qué pasa? Mucho pirata por la ciudad de Cali. Ya no sabemos qué hacen los taxistas. Mucho pirata.
2: Abracito, papi. Hola.
9: Yo escucho Olímpica de acá, del Alce 7,
2: señor,
9: del Cauca. Terminando turnito, para saludar a todos los cohechadores del Ingenio Cauca, en especial a los cohechadores del Alce 7 y los tractoristas. Yo escucho Olímpica, la que me pone de todo y bien bueno. Y me complace con un disquito, Vividora. Gracias.
2: Abrazo, papito, hola.
10: Yo escuchando Olímpica porque me pone de todo desde Suiza. Muchas bendiciones para todos. Abrazo. Olímpica, la mejor.
2: Abrazo, mi amor, en la hermosa Suiza, hola.
11: Hola, muy buenos días. Yo escucho Olímpica Estéreo porque me pone de todo y bien bueno para contarles desde las calles de Miami que hoy estoy de cumpleaños.
2: ¡Opa!
11: Bye.
2: Feliz cumpleaños, mi amor, que Dios te cuide, hola.
12: Escucho Olímpica porque me pone todo bien bueno. El amigo que digo ahí, pues que ponga a piratear también. Puede llorar.
2: Abrazo, papi, hola.
13: Muy buenos días, yo escucho Olímpica porque me pone de todo y bien bueno. Reportando sintonía desde Londres, un día muy fresco, pero lleno de alegría con toda esa música colombiana.
2: Amén, mi amor.
13: Ambiente, con que hacen que nuestros corazones, así estemos lejos, sintamos que estamos cerca. Bendiciones para todos ustedes. Un saludo muy especial para mi madre Teresa Plaza en el barrio Rivera Escobar de Palmira. Su hija Beatriz Campo, que la ama con locura.
2: Un abracito.
14: José Vallejo, muy buenos días. Reportando sintonía desde aquí de Palmira. Un saludito muy especial para el Biotachitos, mejor conductor de la empresa Zafra de Palmira. Y un saludito para el marranito. Del corregimiento de tablones, que escucha Olímpica. Un saludito muy especial para el biorruso, el corregimiento de la herradura, vaya.
15: ¡Epa, hijo de madre! Viernes cultural.
2: ¡Rico!
15: Un abrazo desde el Bolo San Isidro, saludándonos como siempre. Josecito, Jefe, toda la gallada. Saludanos, ve. Un abrazo,
2: peluche.

Pico y placa para hoy. Vehículos particulares tienen restricción desde las 6 de la mañana hasta las 7 de la noche. Pico y placa 5 y 6. Buenos días. 5 y 6. 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

0: Llegamos ya a las 5 de la mañana, 29 minutos, 5:29, mucha atención. La Secretaría de Movilidad Distrital informó que el domingo 6 de septiembre se realizará un cierre parcial de la avenida Cañas Gordas, ahí en el sector de La Viga, entre las 6 de la mañana y las 6 de la tarde, 12 horas. Todo debido a los trabajos de izaje de la estructura metálica del nuevo puente vehicular sobre el río Pance. La medida se implementará con el propósito de garantizar condiciones seguras durante las maniobras de instalación de la estructura. Por esta razón, pues, se dispondrá del acompañamiento operativo y se recomienda a los conductores planear sus desplazamientos con anticipación y utilizar las rutas alternativas establecidas. Eso será este domingo entre las 6 de la mañana y las 6 de la tarde. 5:30, buenos días. ¡Olímpica! Yo escucho Olímpica, mucha atención. La alcaldía de Cali, a través del secretario de gestión del riesgo, Ricardo Peñuela, informó que las condiciones, o mejor, qué condiciones deben cumplir las familias afectadas por el sismo del pasado 10 de agosto para acceder a los beneficios económicos aprobados por el gobierno nacional como una solución temporal de vivienda. El apoyo económico tiene un valor mensual de 1.050.543 pesos, equivalente al 60% de un salario mínimo, porcentaje correspondiente a Cali por su condición del distrito especial. De acuerdo con el procedimiento establecido, podrán ser considerados para este apoyo los jefes de hogar que cumplan simultáneamente dos condiciones. Están registrados en el registro único de damnificados correspondiente al sismo del 10 de agosto del 2026 y que la vivienda registrada figure como destruida o no habitable. 5:31, yo escucho Olímpica. ¡Olímpica! Lo que es noticia, mucha atención. Luis Felipe Gómez, de 29 años de edad, fue asesinado con arma de fuego en el barrio Belalcázar, aquí en Santiago de Cali. El hecho ocurrió en la calle 17 con carrera 17. Según información preliminar, el hombre se encontraba en el lugar cuando fue abordado por otro sujeto que se movilizaba en una motocicleta y le disparó en repetidas ocasiones. El agresor huyó del lugar. Las autoridades adelantan la investigación para establecer los móviles y dar con el responsable. 5:32, yo escucho Olímpica. ¡Olímpica! Lo que es noticia, mucha atención. Un cuerpo sin vida fue encontrado en la calle 48 con carrera 33A, en límites entre los barrios El Retiro y El Vergel, en el oriente de Cali. La víctima sería un hombre entre 30 y 35 años de edad, quien aparentemente presentaría signos de violencia y tortura. Las autoridades llegaron al lugar de los hechos para realizar la recuperación del cuerpo y adelantar los actos urgentes que permitan establecer su identidad y las circunstancias de su muerte. 5:33, yo escucho Olímpica. ¡Olímpica! Lo que es noticia, mucha atención. Dos hermanos fueron asesinados con arma de fuego en el barrio Belén, sector La Sultana, en la comuna 20 de Cali. Las víctimas fueron identificadas como William Fernando Valencia Ramírez, de 17 años de edad, quien recibió varios impactos de bala. Otra de las víctimas, Johan Stewart Valencia Ramírez, su hermano de 18 años, quien recibió un disparo en la cabeza. Según información preliminar, los hermanos se encontraban compartiendo cuando fueron abordados por sujetos que se movilizaban en motocicleta y le dispararon antes de huir. El doble homicidio ocurrió en la calle Sexta Oeste con carrera 39 y 43. El lugar fue acordonado y unidades de policía judicial adelantaron la investigación para establecer los móviles y ubicar a los responsables. 5:34, yo escucho Olímpica. ¡Olímpica! Lo que es noticia, mucha atención. No sé si se acuerdan que hace unos meses le habíamos contado, bueno, hace un par de meses, le contamos sobre un letrero al estilo Hollywood que habían instalado en Jumbo, que decía Jumbo, sobre la montaña, muy bonito y todo el cuento. Pues atención, porque inescrupulosos vandalizaron en la noche del martes el letrero de Jumbo, a pocos meses de ser ubicado como regalo del exconcejal André Felipe Muñoz por el cumpleaños del municipio. Una de las letras fue afectada y gracias a la denuncia oportuna de la comunidad del sector, se logró evitar que los responsables generaran daños mayores en las demás letras que conforman el letrero. Se espera la recuperación rápida del letrero y la vigilancia de las autoridades para que este tipo de hechos no vuelva a ocurrir en la capital industrial del Valle. 5 de la mañana, 35 minutos, 5:35. ¿A quién saludamos? Notas de voz, 320-787-1045. Feliz jueves, buenos días.
1: José.

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las 5:39, 5:39. Para los que se van levantando, para los que no han podido dormir después del temblor anoche, ¿no? Estuvo todo fuertecito, ¿no? No sentía una réplica, no sentía un temblor desde el terremoto, desde el 10 de agosto. Anoche la camita sí se movió bastante, ¿no? 12:17 de la

43 kilómetros de profundidad, ¿no? Estuvo fuertecito. 5 de la mañana, 40 minutos, aquí estamos. Resultados de lotería, resultados de chances. Atención, comenzamos con esto. Resultado para la lotería de Manizales, 85-87. Astroluna, 61-50. Caribeña Noche, 77-27. Lotería del Valle, 91-64. Sinuano Noche 0716. Lotería del Meta 1719. Dorado Noche 7192. Cafeterito Noche 5614. Motilo Noche 1012. Fantástica Noche 4146. El Chontico Noche 8301. Tenemos Paisita Noche 8308. Antioqueñita Tarde 1892. Astro Sol 6757. Dorado Tarde 0802. Motilón Día 6185. Caribeña Día 7878. Sinuano Día 3291. Pijao 1591. Paisita Día 9197. El Chontico 7230. Fantástica Día 5739. El Samán 1792. Cafeterito Día 9466. Dorado Mañana 5987. Y Antioqueñita Mañana 5316. Resultados de loterías que se han jugado hasta el momento y te lo contamos en esta mañana del jueves 3 de septiembre del 2026, en temprano, el más bacano de Olímpica Estéreo 104.5. Buenos días.

A las 6 de la mañana arranca el pico y placa para vehículos particulares. Placas terminadas en 5 y 6. 5 y 6. 5 de la mañana, 42 minutos. Buenos días. 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

0: mañana, 45 minutos, 5:45.
1: Señor conductor,
0: los escuchamos, nota de voz, 327-87-1045. Buenos días, ¿qué estás haciendo, Ben?
2: Buenos días, estoy escuchando.
0: Hola.
2: Límica.
0: ¿Cómo estás?
2: Que me pone de todo y bien bueno. Le mando un saludo a mi mamita y a mi tía y a mi papito.
0: ¡Qué bonito! Mamita,
2: que
0: papito.
2: Estoy yo, que está en Florida y yo estoy en España, en Calpe.
0: Ok, en Calpe, en España. ¿Listo? Abracito para ti, gracias por escucharnos, ¿oíste? Y abracito para tu mamita y para tu papito. Viviane Morales dejó el Ministerio de Educación ayer 2 de septiembre por una situación personal, según informó el presidente Abelardo de la Espriella. El mandatario anunció que Ilva Miriam Hoyos será su reemplazo al frente de la cartera. 5:46, buenos días. 327-87-1045, hola.
3: Buenos días, Olímpica Estéreo, escuchándolos desde Ámsterdam. Aquí mandándoles que nos es que una alegría que nos está visitando el buque Gloria.
0: Sí.
3: Para quien hace, un abrazo.
0: Qué bonito, papi.
4: Gilbert desde Ámsterdam.
0: Gilbert, nos manda el video y todo. Ay, sí, qué bonito, hombre, el buque Gloria de visita en Ámsterdam. Qué bonito, hola.
5: Buenos días, buenos días, buenos días, buenos días, Olímpica Estéreo. Saludos acá desde Chile, bendiciones para este nuevo día. Acá yo escuchando Olímpica, la que me pone todo bien bueno, José Vallejo.
0: Abrazo, papito, para vos allá en Chile.
6: Hola, buenos días, buenos días, buenos días, mis amores de Olímpica. Buenos días, feliz miércoles hermoso, feliz mitad de ombligo, el ombligo de la semana.
0: ¿Cómo vas?
6: Aquí ya desde el barrio obrero escuchando Olímpica, porque desde septiembre se siente que viene diciembre con la buena vibra, con buen... Bendecida por Dios, agradecida de Dios.
0: Amén, mi
6: gracias,
0: amor.
6: Gracias, Señor, por este nuevo amanecer aquí, saludándolos desde el barrio obrero, Janet del barrio obrero, escuchando Olímpica, la que me pone todo y bien bueno.
0: Un abracito, mi Janet.
7: Muy buenos días, yo escucho Olímpica porque me pone de todo y bien bueno, reportando sintonía desde Londres, un día muy fresco, pero lleno de alegría con toda esa música colombiana, con todo ese ambiente.
0: Esa es, mi amor.
7: Con que hacen que nuestros corazones, así estemos lejos, sintamos que estamos cerca. Bendiciones para todos ustedes. Un saludo muy especial para mi madre Teresa Plaza en el barrio River Escobar de Palmira. Su hija Beatriz Campo, que la ama con locura.
0: Un abracito, mi amor, para vos, para tu mami. Hola.
8: Olímpica Estéreo desde Montreal, Canadá. Un saludito a la señora que va por las calles de Miami. Feliz cumpleaños. Que Dios la bendiga y se cumpla muchísimos años más. Y un saludito también a todos los colombianos. Los llevo en el corazón y trabajando fuerte, tratando de ayudar bastante para recoger fondos para mandar por allá a la gente que tanto está necesitando. Un abracito.
0: Abracito, mi amor.
9: Buenos días, buenos días, buenos días, buenos días, buenos días, buenos días.
0: ¿Cómo estás, papi?
9: Sintonía del Popular Chatarra directamente de Dinamarca, mi papá. Motivadísimos aquí en el foro, nos encontramos instalando las pistas de pádel, motivadísimos, dándole durísimo y sintonizados con Olímpica Estéreo. Tengo los rusos, los ucranianos, los daneses locos con Olímpica Estéreo. Eso no hacen sino pedir Olímpica, mi papá. Salúdamelos a todos, a los eléctricos, a los carpinteros, al que está limpiando los cristales, a todos.
0: Para todo el combo, ¿no? Un abrazo, 5:48, buenos días.
10: Yo escuchando Olímpica desde Barcelona, aquí con el viejo guacho limpiando, como ni mi madre. ¡Oh!
0: ¡Ah! Eso soy yo, señor.
10: Bendecido día, yo, José Vallejo. ¿Y qué estás haciendo? Yo escuchando Olímpica porque me pone de todo. ¡Y bien buena!
0: Abrazo, mi niño, para vos, buenos días.
11: Hola, hola, hola, buenos días, Olímpica. Salud por acá desde Palmira Valle.
0: ¿Cómo estás, papi?
11: Saludito para todos, pues un feliz día, un feliz comienzo de turno. Por acá saliendo al camello también. Saludito también para mi hijo, para un colega de ustedes que trabaja allá en Chile.
0: Opa.
11: En Charanga Latina. También ya laborando también, pegándole duro al micrófono. Saludito para el pez, para el popular Arbey.
0: Arbey.
11: Saludito, pues un feliz día.
0: Abrazo, mi pana, para vos.
12: Muy buenos días.
0: Hola,
12: yo
0: Jaime.
12: Escuchando Olímpica, la que me pone de todo y bien bueno.
0: ¿Qué más, papi?
12: Informando por las vías de Cali para Olímpica.
0: Sí.
12: Pasé por el terminal, sí, avenida Tercera Norte, Sameco, Sencar, sí. Sin novedad. Se informó John Cardona, el del furgoncito de acero.
0: En 10 minutos arranca el pico y placa para vehículos particulares. Placas terminadas en 5 y 6. Buenos días.

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2: Hay que tener cuidado con las palabras que se lanzan, con las palabras que salen de tu boca. Tengamos siempre presente que todo lo que sale de nuestra boca tiene sus consecuencias. Por eso iniciemos nuestro día con fe, con palabras positivas. Que estemos pasando un momento difícil, no importa, hay que cambiar la forma en que hablamos. Todo eso hace parte del plan. No porque es que mi día está difícil, voy a decir que estoy mal. No es porque mi día está difícil, voy a decir que no sirvo. No, ten cuidado con las palabras que salen de tu boca. Entre más fe, más cerca estará tu bendición. Si vas a tener pensamientos negativos, si vas a estar quejándote, eso lo que va a hacer es que va a alejar tu bendición. Dios está esperando que cambies de actitud y que aprendas a depender de Él. Y allí es cuando comenzarán a llegar las bendiciones en tu vida, a tu vida. Por eso comienza este nuevo día en victoria y con fe. Tú eres un ser humano bendecido para bendecir. Nunca lo olvides. Todo lo que sale de tu boca causa bendición o maldición. Que Dios te bendiga inmensamente y que tengas un hermoso día agarrado de la bendición de Dios. Recuerda que Dios es bueno. Dios es bueno.

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0: A las 6 de la mañana, 5 minutos. 6 de la mañana, 5 minutos. Hace 5 minutos arrancó el pico y placa para vehículos particulares. Placas terminadas en 5 y 6. 5 y 6 es el pico y placa para hoy. Los que no entienden español, los que alquilaron un car, los que vienen de Inglaterra, de los Estados Unidos y no manejan más o menos como el español, el pico y placa para hoy, ustedes.
1: A ti nunca.
0: 5 and 6. Para que no me lo vayan a partir, por favor. 6 de la mañana, 5 minutos, madriciño. ¿Qué más, papi?
2: Excelente, papi. Buenos días para vos, buenos días para todos. Arrancamos esta nueva mañana. Ya hoy jueves. Ya llegando el fin de semana. Y aquí acompañándolo a todos ustedes. En temprano más bacano de Olímpica Estéreo 104.5, para que vayan enviando de una vez sus reportes al WhatsApp 327-87-1045. ¿Y Coltica, cómo le va?
3: Bien, bendecido, en agonía, saludando a todos los olimpiquistas de corazón, a mis parceros que están aquí en esta mañana y a toda la gente que está conectada con Olímpica
0: Estéreo. Parceros suyos no somos. Ay, compañeros de trabajo, no, que es muy diferente.
3: Óigalo, tanto que lo quiere a uno que lo llama todos los días. Venga y saludando a toda la gente que está conectando por primera vez a esta su emisora Olímpica Estéreo. ¿Qué más, bebesote?
4: Cáncer, Danchira, que estamos pasando. Qué rico poder disfrutar con todos ustedes y con todos los oyentes de Olímpica Estéreo en esta mañana rica de juernes. Mira cómo está despejadito hoy. Sí, todo mira, lindo, todo bonito, chévere. Una mañana rica de juernes. Ya
0: no vuelvo a decir eso, que la mañana está bonita, porque la última mañana que dije que le regalaba una mañana.
3: Ay, ya, si era marcado.
4: ¿Y qué pasa? Ay, ¿usted todavía está pensando en eso?
3: No,
4: ¿hasta cuándo? ¿Hasta cuándo? Yo me imagino, ay, todos los días. Ay, son las 7:34. Ay, no.
5: Ay, hace tanto tiempo.
0: La voy a cambiar. Anoche tembló a las 12 de la medianoche y 17 minutos.
4: Ah, sí, nuevamente con epicentro en Ismina, Socorro.
0: No había sentido temblor, Piro, desde el día del terremoto, desde el 10 de agosto, y anoche se volvió a sentir otra vez fuertecito.
4: Sí, de 4.3 anoche a las 12 y 17 minutos exactamente, tembló nuevamente en nuestro territorio nacional.
0: Pensaba que era que uno tiene como ese trastorno ahí, cuando me paro de la cama de una a salir corriendo, mi hija ya salió.

0: Ya el cuarto de ella, también a salir corriendo por ahí, sí. Y uno se mete al grupo de la unidad, y ahí todo el mundo está temblando, entonces sí, la verdad sí estuvo, no, sí estuvo fuertecito.
1: Y ahorita la gente está como muy con lo de las alarmas, entonces cualquier cosa, ahí mismo entran ya en pánico, cualquier, sí, lo activa, sí, sí, sí.
2: Pero sí, sí lo sintieron.
1: Sí, no, yo ya estaba durmiendo ahora. Yo ya.
0: Yo se los escribí a las 2:17, muchachos. Acabo de temblar en el grupo. Yo se los escribí a mí.
1: Ah, sí, sí, se cae ahora levantado, no, estar durmiendo.
0: La cama fuerte.
3: Pero usted fue que no dormí anoche esperando la.
1: Oiga, hoy cuando estamos ya 3 de septiembre, hoy es el Día Mundial de la Higiene.
3: Ay, hombre, qué pesado.
1: De la higiene, de limpiarse bien la lengua.
2: La cola.
1: La cola, las axilas.
3: Yo me la limpié una vez que estaba blanquita.
1: Oiga, y hablando de eso, mira que habían dos habitantes de calle.
3: Sí.
1: Que usted me hizo que se meten a veces en esas pilas así de agua. O sea, así
3: en el Parque de la Bandera.
0: El jacuzzi de ellos.
1: Exactamente. O aquí nomás en la Quinta. Ahí diagonal a Confenalco también ahí se meten ahí, tienen su jacuzzi personal.
2: Lavan la ropa y todo.
1: Lavan la ropa y entonces estaba uno ahí y le dijo, uy, venga, ¿y usted por qué no se va a bañar? Y yo, ay, no, es que está haciendo frío. No, báñese, mire, vea que ya está muy sucio, que yo no sé qué. Uy, pero ¿usted me puede restregar o qué?
3: ¿Cómo que lo restregara?
1: Pues hágale, yo lo restriego, no hay problema, tantos años de amistad. Y le empezó a restregar y a restregarlo así por todas partes. Cuando llegó y le dijo, uy, hermano, ¿usted qué le pasó? Y yo, ¿por qué? Mire, tiene esas piernas todas azules, uy, parece un avatar, ¿qué pasó? Y dijo, uy, deje la morga que es un G que hace tiempo no me quiso.
0: Uy, ¿cómo le diría, no?

0: 6, 12 en la mañana de este jueves 3 de septiembre, escuchando Olímpica 104.5, Soldado Micol.
1: Señor.
0: También dice, aquí estamos presentes.
1: Oiga, triste, aburrido, mano. Aburrido porque desde que la gente ya entra con teléfono al baño, nadie volvió a escribir en las paredes de los baños, ¿no? Nadie volvió a pegar nada. Se acabó nuestra cultura.
2: ¡Qué cochino, papi!
1: Jefe, uno se entretenía metiendo a los baños a leer, ¿no?
3: A mí en estos días me pasó que... Buenos días,
2: Zoila.
3: Me pasó que estaba así en el baño...
2: Sí.
3: Y mi pareja me metió un papelito así por debajo de la puerta.
2: Uy, qué nivel.
3: Llegó y me colocó, amor, me haces falta. Ya va a salir. Y yo le escribí, sí, ya está saliendo.
1: Uy, no.
4: Ya pa' que tomo Milo.
0: 6-3, envíe su reporte al WhatsApp de Olímpica 320-787-1045, nota de voz, reporte de sintonía en esta mañana, escuchando Olímpica Estéreo 104.5. Sería mañana 14 minutos, ustedes ahí van dejando su mensajito, WhatsApp de Olímpica, y toda la información a través de Olímpica Estéreo también se le tiene.
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2: Bueno, es noticia en nuestro país que Vivian Morales renuncia al Ministerio de Educación. Y entra la señora Ilva Miriam Hoyos, será su reemplazo.
1: Qué bueno.
2: La decisión quedó consignada en una carta fechada el 31 de agosto del 2026, en la que Morales explicó que esta circunstancia le impide continuar en la dedicación que le exige el ministerio. De acuerdo con lo que informó, permanecerá al frente de la cartera hasta el próximo 7 de septiembre. Parece ser que la señora Vivian Morales tiene un tema familiar con una persona de su familia que está en unas condiciones clínicas médicas que requiere la atención de ella. Por lo tanto, decide hacerse a un lado, a un costado, renuncia al Ministerio de la Educación y ahora asume la señora Ilva Miriam Hoyos, que será su reemplazo. Es noticia y te lo contamos en Olímpica Estéreo 104.5, 615.
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4: Es noticia a las 6 de la mañana, 15 minutos, y es la bala que siguen dando aquí en Santiago de Cali, los homicidios, el sicariato.
1: No.
4: Bastante información, hombre, todo lo que tiene que ver con los hechos de homicidios aquí en la ciudad de Cali. Atención, porque dos hermanos ayer fueron asesinados con arma de fuego en el barrio Belén, sector La Sultana, en la comuna 20 de Cali, en Siloé. Las víctimas fueron identificadas como William Fernando Valencia Ramírez, de 17 años de edad, quien recibió impactos en el pecho y el costado derecho, y Johan Stewart Valencia Ramírez, de 18 años, quien recibió un disparo en la cabeza. Según información preliminar, los hermanos se encontraban compartiendo cuando fueron abordados por sujetos que se movilizaban en motocicleta y les dispararon en repetidas ocasiones.
1: Dios.
4: El doble homicidio ocurrió en la calle Sexta Oeste con carrera 39. El lugar fue acordonado y unidades de policía judicial adelantaron la investigación para establecer los móviles y ubicar a los responsables de la muerte de estos dos hermanos en la comuna 20 de Siloé. 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
0: 6:16, todo lo que es información a través de Olímpica Estéreo Cali 104.5.

0: 316, envíe su reporte, ya venimos con notas de voz en el WhatsApp 320-787-1045. Buenos días.
1: 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Cuéntanos, queremos escucharte en el 320-787-1045. 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
2: ¡Más va!

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1: Escuchando Olímpica Estéreo 104.5, ya vimos con reportes al WhatsApp de Olímpica Estéreo 320-787-1045. El humor.
2: Bueno, les tengo un consejo.
3: Consejito.
4: ¿Qué pasó?
5: Consejo del soldado Micolta.
2: Si usted es una persona que no le va mal en la vida, que no le va bien,
5: sí,
2: pues yo le podría dar un consejo que, como dice yo, cómprese una escoba.
5: Ah, una escoba.
2: Sí, porque a mí antes me iba mal y desde que me compré la escoba me va re bien. Me va re bien. O sea, desde que... ¿Sí entendí el chistecito? Sí, claro.
0: A esta hora el reportero Olímpica Estéreo informa.
5: Ya le vengo a contar a propósito de escobas que un hombre pilló a su esposa siéndole infiel.
2: ¿Con quién?
4: ¿Con quién? ¿Con una escobita?
5: Ya les vengo a contar. Bien. Y era una escoba de esas eléctricas aspiradoras. Uy, ya les vengo a contar. Ay, ay, ay, ay,
1: ay, ay. 621, buenos días. ¿Qué estás haciendo? Ve por acá, hola.
6: Buenos días, Olímpica, la mejor. Un saludo para mi bebé Emma Sofía en la vereda Las Prisas de su papá desde Valencia, España. La quiero mucho.
1: Abrazos.
5: Ay, qué bonito ese papi. Hola, buenos días. ¿Qué estás haciendo, ve?
7: Muy buenos días, Olímpica. Yo escucho Olímpica, la que me provoca. Estoy bien, bueno. Un saludito de acá a España, a Palmira, a mi amado y adorado esposo y a su familia, Edwin Montoya. Que lo quiero mucho, que lo extraño con toda mi alma y mi corazón.
5: No,
7: y a mi familia en La Paz y La Valle. A mi madre y a mis hermanos, que los quiero mucho, y a mis hijos.
1: Un abrazo. 622.
8: Te quiero. Buenos días, yo aquí escuchando Olímpica. Un abracito fuerte para todos los de la mesa en este momento. Camino al trabajo, gracias a Dios. Amanecimos con otro día de vida.
5: Amén.
8: Saludito a todos los bomberos de las estaciones. Igualmente por ahí en Colombia. Saludito a la malandra Paola. Y saludito para mi familia en Palmira, Santander de Quilichao, Cerrito.
5: ¡Opa! Cali.
8: Y Ginebra. Saludito a todos por ahí. Saludos. Un abrazo. Les habla Alexander Garcés Vergara.
5: Gracias, mi abrazo, amor, papi. Alexander Vergara. Se te quiere, mi corazón bello. Buenos días.
9: Señores de Olímpica, muy buenos días. Aquí escuchando Olímpica porque me pone de todo. Papi, un saludito ahí para mi señora que está de cumpleaños. Se llama Franci Manjoma. Ahí se me canta el disquito ahí de Pepezón, porfa. Bendiciones para todos. Dios los bendiga.
5: Hágale, Pepito, salude.
10: Que Dios te bendiga.
1: Franci
5: Manjoma.
10: Que Dios te bendiga. Y que cumplas muchos años.
11: Para Franci Manjoma. Un saludo muy especial.
1: No, creo que suena así porque no calentó.
11: Sí, no, sí, y además. El Neki no ha sonado.
1: No ha sonado la alerta.
5: La notificación Neki, no ha entrado.
11: Notificación.
5: Ay, Jesucristo bendito, Pepito.
11: No. Por lo menos media guarita.
1: Para
11: pa afinar hasta ahora.
12: Porque me pone de todo y bien bueno. Para hacer un reporte.
1: Sí.
12: Hace como un mes colocaron unos reductores de velocidad en la vía Villarrica,
1: sí,
12: y Santander de Quilichao.
5: Sí.
12: Porque estas interruptoras que han puesto se han vuelto las aliadas, los amigos de las ratas en ese sector. Vehículo que para en ese sector, pues desafortunadamente lo roban. Pues, no sé cómo. Por ustedes pueden colaborar con ese pedazo. Muchas gracias.
1: Listo.
5: Y a propósito de sectores, si se dieron cuenta que el puente del Ocal en Guayabetal, Cundinamarca, colapsó el día de ayer.
1: Ay, no hable de
5: debido colapso, a una creciente miedo, súbita, no, provocada por las fuertes lluvias que se están viviendo en esta zona del país. Pues las lluvias intensas removieron material acumulado de avalancha en la parte alta, creando un efecto represa que derrumbó la estructura. El paso quedó destruido y varias comunidades sufren problemas de movilidad, transporte de alimentos. La gobernación anunció planes para instalar una tarábita, se dice, Piroberta, una tarábita.
1: No,
5: o un puente de emergencia, pues, para que estas comunidades puedan pasar por ese por ese sector.
3: Una tarábita.
5: Y puedan pasar por este sector, más o menos unas 800 familias están incomunicadas en este momento. Eso fue lo que sucedió el día de ayer, allí en Cundinamarca, donde colapsó un puente, el del Ocal en Guayabetal. Y eso sucedió debido a la creciente súbita provocada por las fuertes lluvias.
3: Hablando
5: 6:25 minutos de la mañana, 6:25, los oyentes en el 320-787-1045.
13: Buenos días, gente de Cali, Colombia. Un saludo muy especial desde el norte chico de Chile, La Serena, Chile, territorio olímpica. Un saludo muy especial para todos los emigrantes que se encuentran luchando por un mejor futuro en sus familias. Oiga, aquí también tembló fuerte en el norte de Chile, 5.8.
5: Dios mío.
13: Lo escucho olímpica, porque me pone de todo y bien bueno.
2: Jefe, aquí estoy viendo que la tarabita es como de es como se le diría, Piro, a lo que pasa por una polea, como un teleférico.
3: Sí, muy
2: es
3: parecido.
2: El que se pone la...
5: Como la cuerda esa y usted pone como una casita ahí. Ajá. Un asientico, lo que hizo usted ya en la vuelta al mundo, que se montó en unas, unos asienticos esos.
2: Venga, ¿cómo se llama eso?
5: Eso es como la... un esquí, ¿cómo se llama eso?
2: Dice el diccionario, medio de transporte rudimentario similar a un teleférico primitivo, que consiste en una canasta o silla suspendida de un cable mediante una polea para cruzar abismos, ríos o cañones.
3: Es como una tirolesa.
5: Ahí les estamos mostrando en pantallas a lo que nos estábamos refiriendo cuando hablábamos de la tarabita, de lo que van a colocar en esta zona del país, en Cundinamarca, en el local que se les cayó ese puente.
3: Claro, ya la única para poder pasar sería esa.
5: Sí, para poder comunicar a las comunidades.
14: Ay,
5: ¿no?
14: Con razón mi cote sí me decía que se era pasar en una trabita todo el tiempo.
5: Tarabita. Hola, buenos días, ¿qué estás haciendo? Ven.
1: A ver por acá quién anda. Buenos días. Hola.
15: Magali, buenos días.
5: Hola, bebé, buenos días.
15: Reportando sintonía de Candelaria. ¿Qué estás haciendo? Escuchando Olímpica, que me pone todo bien bueno.
1: Abrazo, buenos días.
16: Buenas. Yo escucho Olímpica porque me pone todo bien bueno. Un saludito para la mesa,
5: Hola, mesa.
16: Para el tarraíto.
5: Hola, tarro. Ay, ¿cómo así?
16: Pollitos. Saludito para la mancha amarilla en Palmira, a ver, popular careguante. Venga, tío.
2: ¿Se acuerda que antes uno veía una mujer
5: bonita? Pues mucho tarrao.
2: Claro.
5: Hola, buenos días. Pues
3: decía, uy, tiene más tarros que un loco.
17: Muy buenos días. Aquí de España, Las Palmas de Gran Canaria, le habla Alex Zambrano, conocido como el gringo en el barrio El Pondaje. Un saludito para la familia de mi amigo Marlon Sevillano, de coordinador de la gobernación del Valle, que falleció pues el día de ayer, y pues para desearle mis condolencias a su familia, a su esposa y su niña, a sus padres y sus hermanas. Muchos saludos, ya que no tengo cómo comunicarme con ellos. Agradecerles a ustedes por la comunicación. Feliz día para todo el elenco.
1: Un abrazo.
5: Gracias, mi corazón hermoso. Muchas gracias. Se te quiere, mi corazón. Hola, buenos días. ¿Qué estás haciendo, güey?
18: Buenas noches. Filas para los que trasnochan y yo que trasnochar a las 9. Los que andan por aquí por la vía del peaje Villarrica hacia Puerto Tejada y para allá. Los reductores que pusieron ahí, mucho ojo con los reductores. No me armarle ni una, ahorita me salieron unos manes ahí con pistola y todo el tema.
5: No, Padre amado, Señor
18: Jesucristo. Para que lo tengan en cuenta y no le hablo de nada por ahí.
5: O sea, ¿sería la segunda denuncia que tenemos en esta mañana del mismo sector?
1: Sí,
5: de esos reductores que los están utilizando los amigos de los del Bajeno.
2: O quitar los reductores o meterle par policía a los reductores ahí.
5: ¿Pero policías de los acostados o
2: De los que tienen fierro.
5: Ah, ok, sí. Sería la única para evitar ese inconveniente que se está presentando en esa zona.
19: Y hablando acerca de la seguridad, no sé si escucharon que ya se abrió la convocatoria que está dirigida para todos los jóvenes mayores de 18 años para que presten el servicio militar. A partir del próximo 1 de octubre se va a desarrollar durante todo el mes, para que hasta el 31 del mismo mes, para que todas las personas puedan ir a los distritos militares y presentarse. En esta oportunidad, el gobierno o el ejército está diciendo a los jóvenes que se les va a pagar un salario mínimo.
5: Muy vale, bien.
19: Un salario mínimo, tan solo debe ser mayor de 18 años, que los tenga cumplidos y no haber alcanzado todavía los 24 años.
5: Uy, qué bien. O sea, van a pagar lo mismo 2 millones de pesos.
2: A diferencia de lo que da Piroberta, que prestó el servicio militar, eso no le da. No,
1: 160
2: mil.
3: 130 mil a mí llegando.
2: Ahora 2 milloncitos. Bueno, entonces, cámbiala.
19: Deben presentarse para hacerse los exámenes médicos. Las mujeres también lo pueden hacer, presentarse. Ellas, wow. El hombre sí es obligatorio, para las mujeres no. Las mujeres tan solo deben ir y presentar una prueba de embarazo con resultado negativo para que le dé, para que puedan prestar el servicio militar y ganarse el salario. La persona que preste el servicio militar van a recibir una bonificación adicional después de que terminen el servicio militar, que va a ser un salario mínimo para vestuario al finalizar y además 1,5 salarios mínimos mensuales legales vigentes como un reconocimiento por haber prestado el servicio militar, además de que podrán incorporarse al SENA, a los programas que ellos quieran, y beneficios educativos y descuentos y otras posibilidades, pues, ofrece el gobierno nacional.
2: Pues ya era hora, porque por lo menos uno ve el Army en Estados Unidos, esa gente que pertenece al Army también se gana un salario básico, un salario mínimo, pero me decía un sargento amigo, me decía, hay una cantidad de beneficio del gobierno por prestar el servicio, te daba beneficio en cuanto a intereses para vivienda, o sea, el que está allá en el Army puede meterse a Bucasita, el gobierno no, sí me entiendes, tiene muchas.
19: Yo recuerdo beneficios. Que cuando yo estudié, cuando presté el servicio militar y luego entré a la universidad, me sirvió porque primero que todo le dan o no el beneficio de, sí, del ICETES.
2: Le dan el beneficio, se va a quedar dormida, mira.
5: Sí, me va a quedar dormida. ¿Sí? No, pues, bueno, entonces cuando prestas el servicio militar te dan muchos beneficios.
19: Sí, claro.
5: Allá. Ah, qué bien, y además le van a pagar ahora los 2 millones de pesos. Super, ¡qué bien, hombre! Qué bueno. Entonces ya lo saben, ¿a partir de cuándo?
19: Del 1 de octubre empiezan las... se deben presentarse en los diferentes distritos militares.
1: Vayan a trabajar, vagos. Gran oficio, hombre.
5: Salud, buenos días para todos ustedes. El 327-8710-45 los escuchamos. Recuerden que las gualas van a prestar el servicio en la Comuna 20 y llegarán hasta el terminal Cañaveralejo, mientras el Mío Cable reactiva sus rutas normales. Las gualas de la Comuna 20 llegarán hasta allá, hasta el terminal Cañaveralejo. Papi, para allá son gualas, para el distrito son jipetos, ¿no?
3: Sí,
5: porque nosotros siempre hemos hablado de jipetos en el distrito.
1: Ah, sí.
5: Y hacia allá, hacia Siloeto, esa zona, hacia la Comuna 20, es guala.
2: Yo no conocía el término de guala, yo aquí fue que me lo aprendí.
5: En Cali, sí, claro, pero en el distrito siempre nos montábamos en el jipeto. Esperamos el jipeto. Ahí estamos viendo las imágenes a través de nuestras plataformas digitales lo que está pasando con esos reductores en esa zona de nuestro Valle del Cauca, donde los ladrones están aprovechando que el vehículo tiene que disminuir la velocidad y salen enfierrados a quitarle sus pertenencias a las personas que transitan por el sector. ¿Qué, papi, qué decías?
1: ¿Para qué colocaron eso ahí? O sea, que...
2: Velo.
1: Ahí salen las ratas a salirle a la gente con fierro en mano.
3: En esos días también se hizo viral un video de un camionero y ese sí les tiró el camión encima.
5: Los escuchamos.
19: Yo creo que ahí el camionero también debe llevar lo suyo.
14: Crear una guacharaca y pum.
1: ¿Qué es eso, no?
2: Claro, ahí es donde entramos.
20: Yo transito casi todos los días por la vía de Villarrica, Puerto Teja, y es muy crítico lo que ha hecho la Comisión de Rutas del Valle con los reductores. En una zona crítica donde realmente no se necesita, se ha solicitado que los retiren, pero no lo han hecho. Están esperando a que salga la tragedia para poder hacer. Y hice una denuncia haciendo responsable a la Ruta del Valle por lo que han publicado en el correo.
1: Ruta del Valle.
2: Upa.
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21: ¿Qué estás haciendo?

0: 9 a esta hora escuchando Olímpica. Liliana Tobar escuchando Olímpica 104.5 ahí rumbo a las labores. Escuchando Olímpica 6:39, ahí está entonces con todo el humor, todo el sabor.
1: Oye, ya que estuve hablando con nuestro amigo Giovanni.
2: Ay, coño.
3: Eso.
1: Y él me contaba que antes de entrar a la radio, él fue actor.
2: ¿Actor?
4: Uy,
3: qué nivel.
1: Fue actor y toda esa vaina. Y luego se metió a la radio y empezó a comer. Y se le empezó a dañar el cuerpito y toda la vaina.
0: Qué pesado.
1: O sea, él pasó de ser un galán a ser un galo.
0: O un porrón.
5: Olímpica Estéreo. También.
3: Cuerpo de porrón. Uy. Juanse, ¿cómo le dijo eso?
0: Se pone un precio que nadie la compra. Yo dejé eso.
3: Uy, Juan, por el amor de Dios, ¿qué es eso? El porrón es ese.
1: Uy,
0: porrón.
1: Porrón, bolsa de leche. Uy, no.
0: Uy, el solo se está mal.
1: Oye, verá, ese es mi cuenta, tiene su desayuno, sus tostaditas con su bolsa de leche.
0: Popular cuarto de queso.
6: Que quiere queso rallado, me dice.
1: Pues que no tiene nada, que o sea, unas tostaditas ahí.
4: Ustedes van a seguir hablando de mi nariz.
0: No. 6:40, toda la información con nuestro reportero de cabecera, nuestra información de el pilar de la información es José Vallejo.
6: A las 6 de la mañana, 40 minutos. 6 de la mañana, 40 minutos. Lo que es noticia, lo que pasa en Cali, Valle del Cauca,
1: baje el celular
6: y el mundo. Gracias,
0: madre.
4: No,
0: Dios mío. No.
4: Puro cable de plancha.
1: No sirve ni para radio ni para televisión.
6: Ni para cargar celulares. Atención, porque seguimos con la ola de sicariatos registrados aquí en la sucursal del cielo. Luis Felipe Gómez, de 29 años, fue asesinado con arma de fuego en el barrio Belalcázar, aquí en Cali, el día de ayer. El hecho ocurrió en la calle 17 con carrera 17, según información. El hombre se encontraba en el lugar cuando fue abordado por otro sujeto que se movilizaba en motocicleta y le disparó en repetidas ocasiones. El agresor huyó del lugar. Las autoridades pues siguen adelantando la investigación para establecer los móviles y dar con los responsables. Ayer miércoles aquí en Santiago de Cali, bastantes hechos de sicariato en la sucursal del cielo. 6 de la mañana, 41, yo escucho Olímpica. ¡Olímpica!
7: A esta hora, todo lo que es información y noticia para todos los oyentes, les recordamos que para este domingo 6 de septiembre, de las 6 de la mañana hasta las 6 de la tarde, habrá cierre a la altura del puente La Viga en la avenida Cañas Gordas por el izaje de la estructura metálica del nuevo puente vehicular. Ojo, esto queda por la altura del puente de La Viga, la avenida Cañas Gordas.
0: Es el puente que falta ahí.
7: Exacto, el que están haciendo en ese momento por ese sector. Vías alternas, Jamundí-Cali, tiene que tomar la vía Panamericana. Uh-huh. Cali-Jamundí, te tenés que desviar por la carrera 127 y conectar con la vía Panamericana.
0: Ya te entendí.
3: O sea, todo va a ser por la Panamericana. ¿Cuándo?
7: Para este domingo.
6: 12 horas, 6 a.m., 6.
7: Desde las 6 de la mañana hasta las 6 de la tarde.
3: O sea, lo mejor es no ir para allá, porque tocas por la vía Panamericana.
6: Madrid la mete por detrás.
0: ¿Ah? Sí, sí.
6: La mete por detrás, papi. Se viene por ahí por detrás.
7: Ah, bueno.
6: Mete la motico por ahí, por la trocha, papi.
7: Ah, bueno, hijo, gracias.
6: ¿No le gustaría?
7: Ahí tenemos en ese momento. No sé si.
3: ¡Uy, lo ignoró! ¡Ah, no puede ser! A ver, aquí están las imágenes. Ah, ya te entendí. Ya te entendí, pero ese no es el sector. ¿Vas a cambiar de sector?
7: Ahí.
3: Hágale, búsquelo a ver.
7: Ya, papito. Ya.
6: Madrid, no sé qué está diciendo la información y estás colocando el mapa de Popayán.
3: Ya. No, sí, lo mejor es coger la Panamericana.
0: Es una meta para, si va para pancear, a tirar piscinas.
7: Y el pedazo ahí se vuelve bien maluquito, ¿yo? ¿Cuánto de trancón?
3: No, ¿sabes qué no? ¿Sabes qué no? Esa doble calzada que están haciendo es bastante amplia. Bastante. Pues hasta ahora no me tocó una congestión vehicular.
7: Con este cierre que van a hacer se va a poner bien maluco.
3: Sí, lo mejor es coger vías alternas.
0: Se va a cerrar.
3: Mejor coger vías alternas.
6: Aunque el domingo está suave, ¿no? ¿O qué?
3: No, mira que hay muchos ciclistas, ¿viste? ¿Sí? Hay muchos ciclistas que yo no sé para dónde cogen, para Jamundí, para allá arriba. Uy, pero mucho ciclista. Lo que es sábado y domingo.
0: Mira, Valle, ya
3: me puro rico, ¿no? Se consigue a mucha gente y son cantidades exorbitantes, papi. Unos 100, 150 ciclistas en
7: verdad, esa zona. Demasiado por ese sector, suben demasiados ciclistas.
3: Y entonces, obviamente van muchos que los acompañan en el vehículo y también hacen
7: que van ahí atrás.
6: ¿Qué hace un man y una vieja montada a las 4 de la mañana, un día entre semana y un festivo y un domingo, montar en una bicicleta a las 4 de la mañana?
3: Qué dicha, papi, el que puede, puede, el que no, que soporte.
7: El que no, que sufra.
6: Puro médico de EPS, ¿no?
7: Oiga, pero le envidia, ¿no?
3: Pero qué envidia, papi. Oiga, oiga, papi, están haciendo ejercicio,
6: bebé. Llegan tarde a los consultorios, 10 minutos, no, media hora, y uno espérelos como una bola ya.
3: No. Oiga, debería existir una ley para ello, ¿no?
1: Magali, pero ayer, el señor que tiene ayer contra la gente de los barrios, tiene que como negros, que toda esa vaina, y hoy contra la gente que sale a hacer ejercicio, o sea, no sé.
3: Yo lo voy a salvar, bien, no sé. Debería existir una ley que también regule al médico, porque usted lo hacen esperar. Ay, sí. Todo el tiempo que quieran. Pero si usted llega tarde, no lo atienden.
7: Sí, señor.
3: Pero si usted llega a tiempo, el médico está atrasado, le toca esperarlo.
7: Pero,
3: o sea, debería existir algo que lo regule a ellos también.
6: Lo digo,
3: o sea,
6: por el conocimiento. Papá ayer con mamá tenían una cita.
3: Sí, gracias por la repita.
6: Medicina riesgo cardiovascular. Bueno, y llegaron allá y no los atendieron, que porque al doctor se le había presentado algo.
3: Imagínense.
6: Entonces, son 30,000 pesos. Ida y vuelta, jefe, porque ellos no pueden
3: ser. Debería de tener a un médico suplente allí que le atienda a uno.
7: Claro.
3: Y como todo está en el sistema, es muy fácil. Ah, sí, mire, este es el seguimiento, ta, pero no hacerle perder la ida al paciente.
6: O avísenles antes de ir entonces.
2: O tener una
6: llega usted 5 minutos a una cita a ver si lo atiende.
3: No lo atiende.
6: Pero para montar bicicleta en la mañana.
3: A ver, papi, estaba salvado, papi. No se metió otra vez allí, por favor.
1: Pero una cucarachita, la casa tiene algo contra la gente.
6: No, porque uno lo necesita.
2: Y la gente llama y se le burla.
3: No, por favor, ya. Mejor los escuchamos a todos en el 327-87-1045 con los buenos días.
0: ¿Qué está haciendo? Ve por acá, hola.
6: Montando cicla porque son...
3: A ver.
8: Porque me pone de todo y bien bueno. Un saludito muy especial para todo el equipo de trabajo de Olímpica Estéreo. Y que todos los días van a alegrarnos la mañana. Efectivamente, está delicado el paso por la variante de Villarrica. Villarrica, debido a los reductores que han puesto los de Ruta del Valle.
1: Listo, ¿por qué lo colocaron los de Ruta del Valle o los que salen a robar ahí? ¿Quién coge eso con los pozos?
6: Ladrones del Valle.
0: Tienen un contrato.
1: No, colocaron policías acostados y salen son delincuentes atrincherados ahí.
7: Sí, señor.
2: Saludos. Si son rutas o brutas.
7: Saludamos de una vez a toda la gente que está conectada a través de las redes sociales desde tempranito con todos nosotros.
1: Por mi arepita.
7: Y por acá, jefe, dice Jenny Trujillo, a mí me pasó el martes, llegué tarde 6 minutos con psicología y no me atendió y ahí estaba.
3: Qué horror.
7: La volvió loca.
2: Qué locura.
3: No, pero verdad, son pasados. Y uno llega puntual, avisen. 20 minutos antes, que es lo que está diciendo la norma.
0: Antes,
3: cuando
0: antes.
3: Creo que el médico está atrasado, 1-2 horas, uno espera y espera ahí porque el médico se atrasó.
7: Claro.
3: Él sí pudo llegar tarde, pero uno no puede llegar tarde.
6: ¿Y por qué se atrasan, jefecita? Porque usted a las 5 de la mañana se mete por la Paso Ancho,
3: Dios,
6: y ahí vienen todos en hilera montando bicicletas. Hay bicicletas que cuestan 30 millones. Ahí los
3: por favor, José, te estoy salvando, salte de ahí. Hola, buenos días.
9: Buenos días. ¿Qué estás haciendo, ve? Yo escuchando Olímpica, porque me pone de todo y bien rico.
0: Señora.
9: Y bien bueno. Señora. ¿Yo qué estoy haciendo? Limpiando la cocina, ¿ves?
0: Eso está bien.
3: Aquí estoy señora.
9: Haciendo oficio a fondo. Sí, porque ya se pasa el veranito por acá y pasa ya el tiempo desocupado. A trabajar.
0: Bastante, ¿no?
9: Pues nada,
3: soy una leona en celo, dispuesta
9: un
3: a luchar.
9: A todos desde Madrid, España. Marta la cariñosa. Un besito, se les quiere. Un abrazo
7: Marta
9: de oso.
3: Gracias, mi amor.
9: Trabajar.
3: Mi peinado me parece.
2: ¡Ay,
3: ya! ¡Ay,
2: quité eso! ¡Que no es hablar,
9: por favor!
3: Gracias, doña Marta. Gracias,
9: Martín. Un abrazo de oso.
3: Gracias.
7: Doña Marta, muchas gracias.
3: Esperemos a que doña Marta.
2: Me sorprende, José, tan mal que habla a veces de los médicos y no saber que mantiene allá pidiéndoles que
1: lo ayuden. Que lo incapaciten, sí. Ya saben, vea, se llama José Vallejo. José, Menalco, cuando él vaya, ya saben que dice que no, ustedes van a pedalear.
6: No, hay médicos maluquitos.
3: Uy, sí, no, hay médicos que de verdad uno.
1: Eso me dicen los médicos. Unos pacientes más maluquitos. Mira que lo incapaciten para no venir.
3: Que ni a los ojos te miran.
6: Sí.
3: Uy, se te tratan con una displicencia como si uno le estuviera rogando, como si uno no pagara
6: hablando
3: puntualmente
6: de
3: su EPS.
6: De que no te miran los ojos cuando a mí me sacaron la vesícula. Ese man que me operó, el cirujano, ese man le metió unos regaños a la negra. pero unos regaños malucos. Sí, y el día que yo fui a que me tirara, y el día que fui a que me retiraran los puntos, ese man no le mira los ojos a uno, ese man era escribiendo y contestándole así todo despectivo.
1: No sé, con la cara tan fea que dice, me lo voy a mirar.
7: Es que cómo no lo va a mirar mal un doctor a un paciente como Vallejo, que cada semana va a pedir excusas médicas.
2: Sí, claro. Ya, el doctor es a que lo contrataba ya para que lo trabajara ya.
0: Hola, por acá, buenos días. ¿Quién anda por aquí? Hello.
10: Estoy de acuerdo con lo que han dicho los oyentes. Hay que mirar cómo quitar los reductores de acá de Villarrica.
3: Bendito Dios, hay mucha gente.
10: Se presta mucho para un robo. Muchas gracias.
2: Eso con balas, con palas.
3: Con balas. Ah, ok, entendí que con balas.
2: No,
0: hace un hueco.
2: No, pero si no funciona, que lo quite.
3: Sí, no, pero más que no funcione, pueda que funcione, pero es un riesgo para los conductores.
2: Si lo pusieron es porque han habido accidentes o exceso de velocidad o qué.
1: No, sino que los ladrones, ellos llegaron y hablaron con la gente y dijo, venga, colóquenos, mira, es que necesitamos aquí la oficina y es que nos vamos a ir muy lejos, entonces.
2: No, será, no.
6: Vamos a hacer una maratón de médicos con ciclas hasta Villarrica.
3: A ver.
1: Ah, no, con eso no vuelven a madrugar. Ay, no, mejor vamos a trabajar. Vea, ese llama José Vallejo, cuando lo vean allá, que ustedes lo van a llamar, ya saben cuál es.
6: No, y no me van a ver porque nunca llegan tarde.
0: Uy. 6:50.

0: 6:55, yo escucho Olímpica, ya sale el bonito Jaramillo a calentar la ciudad. A calentar Santiago de Cali en esta mañana, escuchando Olímpica porque me pone todo.
1: ¡Y bien bueno! Bueno, ¿quién va?
0: Usted.
1: Ah, voy yo, güey. Sí. Ve que estaba hablando una novia con el novio. Así me. La esposa con el esposo.
2: Ah, no, bueno, al fin, ¿quién es?
1: La esposa, no, fin, que ya habían pasado por noviazgo y todo, y ya okay, eran esposos. Y le dice el esposo a la esposa, le dice, ay, ¿sabes qué? Yo quisiera que todo fuera como antes. Y ella le dice, ¿cómo? ¿Cuando nos conocimos? Y no, más antes, mucho más. O sea que no la quería. Estaba aburrido con ella porque la quería con más antes.
2: ¿Cierto que ese no está en la memoria?
1: Yo no me acuerdo.
3: No puede ser, Padre amado Señor Jesucristo, ¿qué es esto?
1: Bueno.
3: No. Son cosas de...

0: Así que un hombre pilló a su esposa que le era infiel a través de la aspiradora.
1: ¿Cómo así?
0: Un hombre en Taiwán descubrió la infidelidad de su esposa activando la cámara de su aspiradora robot. De forma remota, él sospechaba y tan activó la cámara de su aspiradora robot, pero terminó condenado. Lo mandaron a prisión por grabar la intimidad de su esposa sin su consentimiento.
1: Ay, no.
0: ¿Cómo así?
2: Pero ella estaba con otro man.
0: Claro.
2: Y la robó. Ay, y lo. ¿Qué? No.
0: Sí.
1: Sí.
0: Sí.
1: Sí.
2: Pero, ñanga, ñanga. Pero es aspiradora. Es aspiradora. Entonces. Un polvo de otro mundo.
0: Pues imagínense que ahora todo aquel que va a comprar aspiradoras está pidiéndole al proveedor que le enseñe cómo bloquear la cámara de la aspiradora.
2: Pero según los técnicos, que la aspiradora quedó sorprendida que porque la señora chupaba más.
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1: Oiga, muchachos, viendo un cómo así que tengo aquí, mano. No, que esas baterías de los celulares ya no están durando nada.
2: ¿No?
1: No, no están durando casi nada.
3: ¿Y por qué? ¿Y por qué no duran, mi colta?
1: Que porque son baterías de litio.
2: ¿De litio?
1: Más hueones las hubieran hecho de 2 litios. O de litio y medio. ¿Y esto es que hay? No.
4: A esta hora el reportero Olímpica Estéreo informa.
3: ¿Se acuerdan, muchachos, que nosotros hace unos meses habíamos hablado, como un par de meses, no tanto, como un mes y medio, 2 meses?
0: ¿Cuánto?
3: ¿Cómo había quedado de bonito ese letrero que decía Jumbo en la montaña?
2: Ay,
3: de
2: sí.
3: Jumbo.
2: Ay,
3: está
2: sí,
3: muy bonito. Claro. Que lo habíamos comparado con...
2: Como Jumbo, ¿cómo era que decíamos?
0: Jumbo Hollywood.
3: Lo habíamos comparado con Hollywood.
2: Sí,
3: ayer pasé y lo vi.
2: Divino.
0: Ya quedó Humbo.
3: Sí, se robaron la lleve.
2: No,
3: pero se la robaron,
2: ¿Cómo así?
3: Pues ustedes no están para saberlo ni yo para contarlo, pero aquí como le hablamos de todito, atención porque inescrupulosos vandalizaron en la noche del martes el letrero de Jumbo. A pocos mesecitos de ser ubicado como regalo de un ex concejal, pues una de las letras fue afectada, se la robaron, se la llevaron por pedazos. Y gracias a la denuncia oportuna de la comunidad del sector, se logró evitar que los responsables se llevaran y robaran las otras letras.
2: Vení, pero yo estoy viendo la fotografía y se ve caída.
5: Yo estaba mirando.
2: Yo estoy viendo que ahí está la Y en el piso, mirá.
5: Ahí está en el suelo, güey.
2: Mirá, ahí está en el suelo.
1: La tumbaron.
3: La vandalizaron.
1: Yo vi el video donde los manes fueron hasta allá y vieron una cuerda.
3: ¿Para tumbarla?
1: La agarraron y con un carro al parecer la tumbaron.
2: ¿Pero cómo un carro si hasta allá no llega un carro?
1: No sé.
2: Pero mira,
1: era una sonda amarilla larguísima.
2: Pero mira mi coltica que está ahí en el piso, la Y.
1: Sí, jefe.
2: Ahí se ve la Y, o sea, no la robaron, sí la podrán haber tumbado.
1: Pero
2: no se la han llevado.
3: La tumbaron y la dañaron.
2: Ah, la dañaron, menos que la hayan robado.
3: Y la iban a... Iban a desmontar todo el nombre, ¿no?
2: Y allá sí tiene que llegar vehículo porque no, sí. Entonces, ¿cómo llevaron las letras? ¿En helicóptero?
3: Podría ser, jefe.

0: No, en los videos que han subido anteriormente sí llegan como en un carro.
1: Sí, por ahí. ¿Ah, sí? Tiene que ser que ahí arriba hay una vía que conduzca hasta allá.
0: Lo que está más arribita, creo, mira. Si ves como hay un espacio en la montaña.
1: Pero para verla tumbado hacia abajo, no creo, porque no hay un... Por ahí no podría pasar el vehículo.
2: Bueno, que le pongan la D y queda Dumbo. Oiga,
0: pero el chisme.
2: Y le cambian de le cambian de nombre de una vez.
1: O que le pongan la T y Tumbo. O,
2: de porque la tumbaron.
3: Sí. Ah, mira, hombre. Acá está el video donde están
1: los manes. Y mostrando la cara y todo.
3: No, donde van a ver que tiene una sonda amarrada y fue que la tumbaron.
2: Yo estaba esperando, era que cuando dijiste que
1: enviar el video a los muchachos, por favor.
2: Era de cómo la tumbaron.
3: No. O sea, van a revisar después de que está caída y ven que está caída y en la Y, en la parte de arriba, tiene una sonda ahí amarrada. Se cree que...
1: ¿Por qué no utilizaron la sonda para acomodarla de una vez, ve?
3: Estaba mal acomodada.
1: Pues el quedó en el piso.
3: Pero a mí me parece muy chimbo el que hizo eso. Bien, deberían darle cárcel si alguien la tumbó, porque eso es para adornar. Y yo escuché que ellos tenían los permisos y todo para ponerle el aviso.
2: De todas maneras, muy chimbo, hombre, que
3: ¿cuál es el propósito?
2: Cosas, la infraestructura de nuestro municipio, algo tan bonito.
1: Se veía tan lindo. Se ve lindo.
2: Se espera la recuperación rápida del letrero y la vigilancia de las autoridades para que este tipo de hechos pues no vuelvan a ocurrir en la capital industrial de Dumbo.
1: ¿Y por qué no le ponen cámaras a esas cosas, a esos monumentos, a ese letrero? Hay que ponerle cámaras. Y ay, que no hay cableado eléctrico, hay cámaras solares.
2: Hay cámaras solares. Hay que ponerle a todo, por ejemplo, viendo los gatos desde aquí.
3: Pues y eso creo que varios...
1: Ah, los gatos tienen al frente, tienen todo ese sector, tiene cámaras.
3: Creo que varios empresarios se juntaron para hacerlo y todo eso, no fue solamente...
1: Pero que le pongan cámaras para poder ver la cara del delincuente. Y eso hay que no me van a venir con cuentos que es que la electricidad no. Hay cámaras solares que tienen chip y ese chip te tiene conectado a través del celular con lo que está pasando en el lugar.
4: Sí, sino que tal vez las colocó y se las robaron, ¿no?
1: No, las pueden robar.
5: Las tumbaron.
1: Porque usted alcanza a verlo en tiempo real lo que está pasando en el sector. Vigilan mucho sus fincas en este instante.
2: Es verdad.
5: Oyentes, si hoy, hablando de Jumbo, también prepárense porque van a quedar 12 horas sin aguas en Cali. Hoy, el 3 de septiembre del 2026, van a haber cortes de agua y energía programados, pero el agüita sí se va a ir desde 12 horas para que lo tengan ahí muy presente y recojan agüita en Jumbo, ¿eh?
4: Que recojan agua y que recojan la Y.
5: De 8 a 8.
1: aquí en Cali también hay suspensión del servicio del agua.
2: Sí, también.
5: Aquí está todo el reporte completo de parte de...
3: Míralo, ahí se ve.
1: De 8 de la mañana a 8 de la noche.
5: 8 a 8.
3: Mira lo que lo amarraron.
5: En el Cacique, Jacinto, Carlos Pizarro y Jorge Eliezer Gaitán y en Jumbo. Ya saben que de 8 a 8 en la calle 13 Norte hasta la calle 16N, entre las carreras 6N y 16N. Y pues ahí van a enviarles carro tanque para que lo tengan presente. Van a hacer trabajos de reposición de válvula. ¿Listo? De 8 a 8, Cacique Jacinto, Carlos Pizarro y Jorge Eliezer Gaitán en Jumbo se quedan sin agüita para que recojan ahí su agüita de 8 a 8 en esos sectores. Le repito, Cacique Jacinto, Carlos Pizarro y Jorge Eliezer Gaitán en Jumbo se van a quedar sin agüita. ¿Listo? Para que lo tengan ahí presente.
1: Ay, Dios mío, y a propósito de cosas que se ven. Aparentemente hay un video que está rondando por redes sociales.
3: ¿De qué?
1: Que avista misterioso objeto luminoso en el barrio Salomía.
2: Ay, no. ¿Serio?
1: Un misterioso objeto luminoso registrado en el cielo sobre el barrio Salomía, en el norte de Cali, generó gran asombro e intriga entre los habitantes de este sector de la ciudad.
2: Extraterrestres.
1: El hecho quedó registrado, evidenciado en videos grabados por la comunidad, donde se observa el avistamiento de esta particular luz en la zona norte de nuestra ciudad. Ahí le vamos a mostrar a través de nuestras plataformas digitales las imágenes. La situación ha despertado diversas opiniones y especulaciones entre los ciudadanos que presenciaron el evento o vieron las imágenes a través de redes sociales. El objeto, que pareciera ser una nave, un objeto volador no identificado, un ovni, estaría rondando por el barrio Salomía, al norte de nuestra ciudad. Se ve claramente, y hay muchos cientos de videos en las plataformas digitales mostrando este objeto volador no identificado.
2: ¿Qué es lo que significa ovni, ve?
1: Eso.
3: Objeto volador.
2: Ah, usted sería un ovni con F.
6: Dependiendo, porque para nosotras sería objeto viril no identificado.
2: Y mi cuenta sería un ovni con F.
6: ¿Por qué?
2: Objeto fumador no identificado.
1: Mírenlo, ahí está, se ve claramente, los estamos mostrando a través de las plataformas digitales, donde se ve que es como un objeto.
0: ¿Como un óvalo? Wow.
2: Parece como si fuera un globo, esos...
1: parece ¿cierto? Una cuerdita, esas que uno utiliza en Navidad.
2: Sí, exacto.
1: Como unas mangueritas de esas, sí. Con una forma, pero con luces y demás. Y se ve que está haciendo como una... ¿Cómo se diría? Como un sondeo sobre la zona.
2: Está planeando. Un avistamiento.
1: No, porque el avistamiento fue uno que lo vimos.
2: Avistamiento lo de la
4: ballena. ¿Y no hay dron?
0: ¿Como planeando?
1: Está como planeando. No, un dron no. Las formas no le dan para hacer un dron.
3: Ellos están aquí. Ve, jefe, ahora que tocas el tema, ayer veía un video en TikTok donde hablaba un judío.
1: También parece una cometa con luces, ¿no?
5: Puede ser una cometa con luces.
3: Y este judío hablaba con respecto a los extraterrestres y él decía que los extraterrestres no son, que él está seguro que son neferlines.
5: Cuentan chistes.
2: ¿Quiénes son neferlines?
1: Los que hablamos la otra vez.
3: Son los que fueron, los que salieron de Los Ángeles, que bajaron a tener
1: relaciones. Que tuvieron relaciones con
3: ustedes. Él dice que esos neferlines aún existen en la Tierra. Eso era su explicación, pero me pareció curiosa, por eso la...
7: Serán los neferlines.
1: Serán los neferlines. Pero neferlines que tiene que ser vehículo su volador.
4: Picherlines.
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1: Hay gente que dice que también lo vio desde Vipassa. O sea, desde varios sectores del norte de la ciudad alcanzaron a ver este objeto volador no identificado.
5: ¿No era que fue lo que tumbó el letrero de Jumbo?
2: No, uno nunca sabe. Pero pasó por Salomía, donde pase por ahí por el tránsito, los parten. Eso va al tránsito como mantienen de arriba.
4: Mire, él se llama José, cualquier cosa, ¿oyeron?
1: Ve, y el movimiento telúrico no puede haber sido el que tumbó la Y.
2: No, porque eso.
1: En las cuerdas.
3: Claro, no. No, una estructura ahí bien puesta. Eso
5: o puede haber sido un viento porque ya ventea muy duro.
1: No, pero no. Entonces no. Hubiesen caído
6: pero,
1: todas.
6: Pero toda esa zona de por ahí, primero que todo, han estado quemando, haciendo las quemas y todo eso. Y...
2: No, eso fue alguien que llegó y lo tomó porque si fuese el viento, los hubieran tumbado a todas las letras.
1: No, y no tendrían los cables esos, ¿no?
2: Y no tendría los cables amarillos. De los cables
1: o quedó mal puesta, se cayó y alguien le iba a acomodar.
5: Y no pudo porque tuvo que irse para la casa.
2: No, eso tampoco.
1: Porque pesaba mucho, entonces
5: se fue. No pude salir, se fue a la casa. Y fue a traer refuerzo y cuando fue por la gente a ayudarle, ya habían puesto el video ahí, dijo, no, después dicen que fuimos nosotros, mejor voy para la casa y me quedo con mi esposa ya tranquilo sin hacer nada.
2: ¿Qué está hablando?
5: El señor que de pronto la historia de la Y.
4: Iban a llevar la Y y yuca. Baila, no pudieron.
1: ¿Ustedes lo vieron? Los que están al norte de la ciudad, ¿vieron este objeto luminoso en el barrio Salomía?
2: Que nos lo cuenten.
5: ¡Ay, loco!
1: Muchos dicen que puede ser una estación espacial. Otros dicen que puede ser una cometa con luces.
3: No, cometa con luces.
1: O puede ser un dron, pero las luces, formas no le dan para un dron. No,
2: está muy alto también.
1: O puede ser que estén haciendo algún reconocimiento de la ciudad por la falla geológica de noche.
2: Porque la otra vez también pasó en Medellín. No da,
5: algo relacionado con el terremoto, uno nunca sabe, ¿no?
1: Como están las cosas, ahora es una chuspa de Lara que le pusieron luces y está por allá volando.
5: 327-87-1045.
2: Si lo vio, si usted lo vio, pues no lo hace saber también ahí el WhatsApp o 327-87-1045. Nos informa, sí.
1: Está de mala el ovni que ya lo cogió la fotomulta.
4: Yo no, pendejo, yo en el norte, porque cuando cojan para el sur lo roban ahí en Villarrica.

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1: José, ¿puedo contar?
2: Ahí va.
1: ¿Sí? Uy, mire esa actitud de él, uy, tan
2: déspota.
1: Yo no sé para qué me cuenta.
2: Está displicente.
1: Entonces, ¿para qué me cuenta esas cosas? Usted no me cuente. Pues yo no tengo que contar.
2: Todo obsecuente.
1: Es que me estaba contando que me dijo, ay,
2: pretérito.
1: Estoy más contento. Mira que pues yo pues no soy actor ni nada de esas cosas, pero me llamaron para grabar un comercial de belleza.
2: Uy,
1: y verás, ay, que le toca hacer, mijo, el antes.
2: Uy. Por eso estoy iconoclástico.
3: Ah, bueno. Información a esta hora que nos llega a reporte a través del WhatsApp Olímpica. Ciudadanos reportan un accidente de tránsito en la vía Jamundí Cali, a la altura del colegio Gimnasio Los Farallones, donde se ven involucrados un vehículo particular y una motocicleta. En el lugar ya se presencia un agente de tránsito y además conductores reportan tráfico lento en ambos sentidos de la vía. Se recomienda transitar con precaución y atender las indicaciones de las
0: madrecinos, que uno a veces por esquivar los médicos que van en las bicicletas madrugan. Eso también causa accidente, hombre.
3: Sí, claro. Ya sabe, para todos los conductores por el sector, en la vía Jamundí Cali, a la altura del colegio Gimnasio Los Farallones, un accidente entre automóvil y motocicleta.
4: Ve, pero en esa misma vía, no sé si es lo que se está viendo ahí, durante todo el recorrido había muchas piedras.
3: Y eso también.
4: En la vía, grava, no sé si una grava. Esa grava. Se le ha caído alguna volqueta o qué, eso. Pero en esa zona
0: es un peligro.
4: Se estaba viendo muchos de los pedazos de la zona.
0: Sí, porque mira que trae agua, ¿no?
4: Claro, obviamente eso hace que se deslice la motocicleta. Y también a ocasiones.
0: Es peligroso, ¿quién regula eso? Que esa volqueta la otra vez yo pues, le pasé por ahí y me pegó una cosa en el casco.
5: Que no vaya a ver ese piedrerío de los estudiantes.
4: Yo
5: de la
4: sentí esta
5: del
4: mañana.
5: Valle
4: esta mañana sentí en el vidrio panorámico del carro, sentí el tic.
3: Las piedritas. ¿Cómo
4: eso? De las el tic.
5: Y sabes que eso le daña hasta la lámina al carro de uno, porque si otro carro va al frente y le expulsa
2: y
5: una piedrita
2: esa, parabrisas,
5: no
2: más con que le haga un peligro.
5: Un puntico ya le toca a usted cambiar de plano.
2: Igual y para las motos queda ese piso rebalosísimo.
0: Que anda en GBMW,
3: se frena, papi, al suelo.
1: Claro. Oiga, atención, estoy revisando las redes sociales. Estoy viendo el internet, aquí el Instagram. Y acabo de ver algo que colocaba en un portal. Se llama Cali Noticias. Dice: Avianca no dejó volar a Gustavo Petro por estar en la lista Clinton.
2: Ah, sí.
5: ¿Pero él no estaba en México?
1: Pues les
4: cuento. No, precisamente fue para ese viaje.
6: Ya se van a meter con mi presidente.
1: Pues les cuento que Gustavo Petro confirmó que Avianca suspendió el tiquete que tenía a su nombre y le devolvió el dinero tras ser incluido en la lista OFAC, conocida como lista Clinton. La aerolínea habría tomado la decisión para evitar sanciones de Estados Unidos, lo que evidencia que las restricciones ya no solo afectan sus finanzas, sino también su movilidad internacional.
5: Él debería saber, Chochoila, claro. Porque desde que él era presidente, él
4: estaba en esa lista Clinton.
1: Sí, sino que pues, como podía mover en el avión presidencial, me imagino que no había problema.
4: Sí, claro, ¿cierto? No había inconvenientes.
1: Sí. Pues este episodio se suma a los bloqueos que ha enfrentado en viajes oficiales donde proveedores internacionales se han negado a suministrar combustible a su avión presidencial. Las sanciones de Estados Unidos comienzan a cerrarle puertas en distintos ámbitos, limitando su capacidad de desplazamiento y generando tensiones diplomáticas.
5: Y eso que él toda la vida ha volado sin problema, ¿no?
4: Ah, bueno, no, venga, a propósito de México.
6: Es una persecución, no estoy de acuerdo.
4: A propósito de México, un trágico suceso ocurrió al interior de un departamento. Hay una agrupación que se llama, una banda mexicana que se llama Camilo VII. Es tendencia. Usted en los portales que se mete en México hoy, es tendencia ese nombre, Camilo VII. Desafortunadamente, este trágico momento, este trágico suceso sucedió en un departamento. Uno de sus creadores, Jonas, el tecladista y miembro fundador de la banda mexicana de rock independiente, Camilo VII, fue asesinado el día de ayer, el primero de septiembre mejor, dentro de su apartamento. También le quitaron la vida a su esposa que estaba embarazada, a su hijita de 3 años, a su empleada doméstica, a la mascota familiar. Había un niño de 6 años, su hijo, que también estaba allí en el apartamento. El único sobreviviente se escondió tras las sábanas de su habitación. El único sobreviviente que queda. Las investigaciones apuntan a un conflicto financiero o de negocios. Jonathan Meléndez había advertido a un amigo que se reuniría con su socio y que tenía problemas con él. Le pidió que llamara a la policía si no se reportaba en media hora. Al perder ese contacto, el amigo acudió al lugar y descubrió la escena macabra, donde los habían quitado la vida a todos. Se salvó el niño de 6 años, hijo de las dos personas que murieron, porque el niño se escondió tras las sábanas, y justo eso fue lo que hizo que le salvara la vida al niño, porque le quitaron la vida a todos, al perro, al empleado doméstico, a la niña de 3 años, a la mamá de la niña, a la esposa del músico, embarazadita estaba, también le quitaron la vida, y a él también lo silenciaron.
5: Él de 38 años, su esposa Ana Paola de 35 años y con meses de gestación, a la hija de ambos de 3 añitos, como usted le acaba de decir, y a la empleada del hogar de 21 años, todos con impacto de bala en el cuerpo.
4: Cámaras de seguridad del elevador captaron el presunto agresor. La Fiscalía del Estado de México logró la detención de 2 hombres en menos de 24 horas. Uno de los detenidos fue identificado como Diego Sebastián Rosen, un ciudadano argentino de 51 años y socio de la víctima, quien presuntamente es el principal sospechoso. Y era con el que tenía esa relación de confianza para entrar al inmueble sin levantar sospechas. Le quitaron la vida a todos en ese apartamento.
5: Hasta el perro, jefe, como vos decís, hasta la mascota, le propinaron un tiro en la cabeza.
2: Una venganza brutal.
5: Y el niño de 6 años que fue hallado ileso.
2: Puro de película, Dios mío.
5: De película,
4: exacto. Qué doloroso, qué doloroso.
5: Mucha venganza, ¿no?
4: Muy horrible. Ay, Dios mío, es noticia y te lo contamos en Olímpica Estéreo 104.5.

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1: Hágale, papi, de uno.
2: No, porque si necesitamos buen humor, hágale, bebé.
1: No, es que mira que estoy hablando con nuestro compañero Giovanotti y él está muy metido ahorita en el tema del gimnasio.
2: Sí, así que bonito, bueno. Eso es bueno.
1: ¿Usted lo está asesorando, mi querido Juanda?
0: Ahí más o menos, pues man, es tirito, ¿viste? Cuento que es complicado.
1: Sí, porque me estaba diciendo Giovanotti que Juanda le estaba explicando que cuando entran al gimnasio hay cuerpos que son endomórficos.
2: Endomórficos.
1: Hay otros que son mesomórficos.
2: Mesomórficos.
1: Y yo me quedé mirando a Giovanotti y yo dije, ah, pero usted es cerdomófico.
2: Uy, no.
0: Aquí estamos en esta mañana a través de Olímpica 104.5.
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4: Mucha atención porque llegaron los efectivos.
5: Los que son los clasificados Olímpica.
4: Porque camello
5: sí hay.
4: Parece sinvergüenza de la cama que no hace sino rascarse las verijas todo el día. Dígale que camellito sí hay, por ejemplo, vea señores, necesita el mayordomo con experiencia en ganado y cultivos básicos. Debe tener compañera, compañero, no le ven problema que viva con otra persona, con otro ser de su mismo sexo. Para vivir en finca de trabajo, se pueden comunicar. ¿Qué? Sí, que sean dos hombres o dos mujeres, no hay problema, no le ven problema.
2: Pero están pidiendo una pareja.
4: ¿Sí?
2: Pero de cualquier sexo.
4: Sí.
2: Ah.
4: 320-454-3278. 320-454-3278. Porque camello.
5: Sí, hay.
6: También tengo otro para si usted necesita ese tipo de empleos y allá ya consiguieron, pues acá también tiene una oportunidad. 320-615-2034. 320-615-2034. Ahí también necesita matrimonio para trabajar en una finca y que realice labores de campo, porque camello
5: sí hay.
6: En el corregimiento de Yumbo es la finca.
7: Venga, yo tengo uno. Se necesita una empleada interna para cuidar una abuelita.
4: ¿Así?
6: Persona es que abuelita interna, muy cansona, que no le han conseguido.
4: No, es rato.
7: Marcar el 318-395-0244.
6: ¿Y dónde está la abuela?
7: Aquí en Cali, 318-395-0244.
6: ¿Y debe ser enfermera o no?
7: No, solamente.
4: Cuidadora.
7: Cuidadora,
2: sino que
7: sí,
2: la abuelita no inquieta.
6: Qué pecado.
2: En este momento no sabemos ni dónde está.
0: Qué perro.
6: Repitamos el número, por favor.
7: 318-395-0244. ¿Sí?
2: Abuelita, okay, y nos
4: porque
2: escuche.
4: Porque camello.
2: Sí, hay. Abuelita, y nos escucha, regrese.
4: Atención, porque se está necesitando auxiliar de cocina urgente. Entre las actividades que tienen que hacer, cumplir con las normas de higiene, manipulación de alimentos, apoyo en inventarios y almacenamiento de productos, entre otros. Y se debe comunicar al 301-408-2122. 301-408-2122, porque camello
5: sí hay.
0: A las 7:35 se necesita cajera y meseros o meseras con experiencia. Excelente pago, usted puede marcar al 310-574-8284. 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
4: Atención, porque se necesita personal en producción y que sepa hacer chorizos y que sepa amarrar chorizos también.
2: Ay, vea,
4: más que todo, que tenga experiencia en amarrar chorizos.
2: Yo por ahí conozco una señora que es buena para los amarres, usted verá.
4: 316, espérate. 316-663-8224.
6: ¿Qué hace así?
2: Me aplaudió.
4: Le aplaudí, jefe, a él.
6: Ok.
2: Ah, irónico.
4: Por favor, la persona que tenga experiencia en producción de productos cárnicos y por favor, esto sí que sepa amarrar chorizos, básicamente. 316-663-8224.
2: Es que hay que saber, ¿no? Hasta para amarrar el chorizo.
1: Sí, por ejemplo, la esposa de Jefferson, ella tenía que saber aparrar la rellena. Por eso antes de decir.
2: Eso es más difícil.
1: Más difícil.
8: ¿Qué pasó?
4: ¿Qué pasó, Madrid?
6: No, que es clasificado de agosto.
8: Es clasificado del 9 de agosto.
4: No, pero si no lo han quitado.
6: Ha pasado un mes, papi.
4: No, es que amarrar chorizo es difícil, jefe. No.
1: Conseguir a alguien que amarre.
4: No lo veo fácil.
8: No. Deben de estar vendiendo de chorizo largo así sin amarte.
1: Longaniza.
4: Longaniza. Jeffer, no es con usted.
1: Atención, atención, atención.
8: Atención.
1: Pareja se ofrece para cuidar finca.
8: Ah, una pareja. ¿Sí?
1: Pareja se ofrece para cuidar finca, pero solamente pueden cuidarla en la tarde y en la noche.
8: ¿Por qué?
1: Porque en la mañana uno de ellos trabaja como locutor en una emisora y el otro de vigilante en Guavines.
8: Ah, claro.
4: ¿Jeffer consiguió trabajo?
6: Señoras y señores, hoy también te llevas el cuarto de millón de bendiciones. Ubica, ¿dónde está la culebra en esta mañana?
7: ¿Dónde está?
6: Ingresa a las plataformas digitales de Olímpica Estéreo, la transmisión en vivo que tenemos. Identifica dónde está la culebra, tómale una foto y te registras a través de...
1: Ay, ya la vi, Magali. Está detrás mío.
6: Coloque la palabra arbolito, arbolito, arbolito y... Obviamente me colocas la fotografía de dónde la está culebra. La culebra.
1: Sí, está detrás mío. Mire, Jefferson, ahí está una culebrota que tiene.
2: No, mira, yo ya

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1: ¡Se siente!
0: ¡Alejo!
2: Señores.
0: ¿Qué parche tiene para este fin de semana?
2: No. Ese final yo la verdad no me lo esperaba.
0: ¿Final de qué? Le estoy preguntando otra cosa, papá. Vení.
2: Perdón, hombre. Es que me quedé pensando en una serie que vi en mi celu, que me tiene enganchado, ¿ves?
0: Papi, ¿cuál es? ¿Está viendo qué?
2: Me la estoy pillando en Prime Video. 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Lo compré aquí, creo que en la tienda que queda acá abajo, en 11 mil pesos, papi.
0: No tan barato. Está buenísimo, 7.43. El humor que suena en Olímpica, sí, lo hace el mejor, lo hace el mejor.
1: ¡Muy bueno en la película!
0: Señoras y señores, película.
1: Pongámonos una de películas. Póngale cuidado. Pues sí, pues. Entonces cuando usted me dice primera escena, segunda escena, tercera escena y título de la película, ¿yo?
0: Ya lo dije.
1: Bueno. Pero entonces para que se oiga profesional, usted me dice primera escena, segunda escena, tercera y título de la película, ¿yo? Para que
0: señoras
1: se oiga bonito.
0: Eso. Humor Pictures presenta al soldadito Micolta con esta película.
1: Ta, ta, ta, ta.
0: Primera escena.
1: Primera escena. Una rata.
0: Una rata. Mi segunda mamá. Escena.
1: Segunda escena. Un pan.
3: ¿Cómo?
0: Tercera escena.
1: Otro pan.
4: ¿Cuarta o título?
1: No, ya, cuarta no tiene.
0: Título de la película.
1: El título es El niño del tambor.
5: ¿Qué?
1: Sí, porque rata pam pam, rata pam pam, pam pam. Rata pam pam, rata pam pam.
0: Claro, güey.
1: Qué bonito, qué bonito, qué bonito.
2: Por la 7 de la mañana, 45 minutos, 7:45. 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
5: Claro que sí, hay que sonreírle la vida, señoras y señores. Hoy, cuarto de millón de bendiciones serán tuyos. Aquellos que no han venido a reclamar, por favor, los esperamos. Carrera 86A 509, Barrio Las Vegas. Sonríele a la vida.

0: Ay, por ahí tónelo y déjelo quieto.
1: No importa el momento, qué difícil sea. Cree en Dios que pronto, pronto va a llegar lo que estás pidiendo. ¡Sonríe!

0: Los escuchamos en el 327-800-1045, también a los que están en las plataformas digitales desde muy temprano. Muchas gracias por conectarse con nosotros, los amamos. Millones de gracias por estar allí. En minutitos sabremos quiénes son las personas que se llevan el cuarto de millón de bendiciones.
1: Hola, ¿qué estás haciendo, Ben?
2: Hola, buenos días, amigos de Olímpica. No, yo acabo de pasar por allí, por la vía Cali Jamundí, y ahí sí, hay trancón, pero hay dos guardas que los vi limpiando porque veo amigos. Que hay una grava que... Sí. Como una grava, como sí, una piedrita claro, que sí. Tiraron allí. Y ellos los vi súper bien barriendo. Ay, uno de ellos, el otro al lado. Yo creo que dentro de poco la vía va a estar
3: bien barrida.
2: En mejores condiciones.
1: ¿Sí ve?
0: Qué bien, qué bien. Bendito sea el Señor.
1: Guardas, hombre.
0: Imagínense, y esa labor no la tienen que hacer ellos. No,
1: no, no, no. No
0: y la
1: no
0: están
1: no
0: haciendo. ¡Qué bien!
3: Porque la atrapen de una vez. ¡Beba!
0: ¡Sonríe la vida que Dios tiene el control de todo! ¡Confía sin dudar!
4: Buenos días, yo escuchando Olímpica. No, eso es una cometa, hombre, una cometa que le pusieron luces.
1: Gracias, cometa que le pusieron luces.
5: Magali, Magali, yo escucho Olímpica, la que me pone de todo y bien bueno. Magali, por mi casa también pasó. Pero yo me puse a mirar bien y ese era el helicóptero que de Marcia Márquez que lo iba a entregar ahí en la base.
1: No, ah, ya lo entregó.
5: Ese es el helicóptero de Epa Colombia. Yo escucho Olímpica, la que me pone de todo y bien, bueno.
1: Ella ya lo entregó, papi, hace tiempo.
3: Lo quitaron.
0: Confianza plena, victoria segura.
6: Abrazo para Jenny ¡sonríe! Trujillo, que siempre se reporta para ya que para Artesanal, que dice el nombre del gloss que usa Madrid. En los labios, los tiene hidratados.
0: Es uno que se lo pone en los labios y le hace ver los labios más grandes.
3: Aquí como todo chupón.
1: ¿Aquí lo el labio?
3: A ver. Uy, uy. Trompa de chupo.
0: O tiene micropigmentación, no.
1: Madrid, tira un besito a la cámara. Ahí, a ver, tiene un besito a la cámara.
0: Muestra mi imagen de cuando eras niño.
1: Es como el hambre, como es eso. Se le hace agua a la boca y se ahoga.
0: Él sabe lo que tiene.
3: Se lambe así de una envía como hasta el citase, ¿cierto?
1: No, tiene unos labios muy carnuditos, Madrid.
0: No, tiene unos labios limpios. Sí, la envidia de todas las que hoy quieren
3: no
0: tener
3: se imaginó labios. El labio así.
1: Viendo que esos labios es la única dueña de esta novela.
3: No dejó el labio y dice, man.
0: ¡Alérgico!
3: No, pues tomando jugo de guanábana.
6: Vea, Jenny dice, Madrid tiene unos labios provocativos.
0: Sí.
3: Oiga,
0: sí.
3: No, Juan.
1: ¿Quién dice?
0: Innegable.
6: Jenny Trujillo. Ahí, entonces el besito, ¿para cuándo? ¿Qué?
3: Mira,
6: ¿para la cámara el besito?
3: Uy, tan lindo esos labios.
0: Mira cómo se muerde los labios.
6: Y baja la cejita, ¿no? Baja la cejita.
3: Coqueto. Coqueto.
1: ¿Qué hago?
3: Mire, lamba, se lamba de los labios.
0: Un beso.
6: Y se muerde el labio.
7: Se lo estoy enviando a mi ñañi.
3: A mi ñaña.
1: No, es para una oyente, es para no confundir.
6: Un oyente.
1: No arregle las cosas.
0: A ver.
6: Ay, no, pero en cámara lenta.
0: El performer. Ahí va, espera un momento.
6: Uno, dos.
7: ¿Con la canción?
6: Sí, claro.
1: Ok, pues yo le pongo una más.
6: Uno, sexy, dos y tres. Va.
1: ¡Oh!
3: Por aquí,
1: ahora José,
8: Madrid,
1: José.
8: Aquí en las redes sociales ya colocaron el señor Geranio que lo excitó.
1: ¿Geranio?
0: Sí.
1: Madrid no había visto y no había distinguido bien.
0: Mirale, donde pone la mano
3: sí,
0: y todo.
3: Ay, tan coqueto. Ay, no, ¿qué vamos a hacer con cuarto ejeta, pues?
1: Uy,
6: ahora un besito, el besito de José. José, usted un besito a la cámara.
3: No, uy, no.
8: Uy, pero con lengüita.
0: No, pero mañana que se depile.
3: ¿En qué cámara? A esta
1: sí,
3: cámara.
1: Peor. No, además, venga, no. Les digo una cosa. Los oyentes le dijeron a Madrid por su también. Boca bonita, por su boca
0: no,
1: bonita.
0: No, pero usted también tiene labios bonitos.
3: Ay,
0: no,
3: sí, claro que sí. Claro.
6: Acá están diciendo, vamos, José, vamos, José.
3: Sí.
0: Claro, José. En un listado de
3: top. Y muestra la lengua.
0: En un listado de top 5 de los mejores labios, gana usted en Perú.
8: Claro, pero un vestido así y saca la lengua.
1: No,
3: hágale,
1: claro.
3: Hágale.
1: No voy a hacer su arletín.
8: Hágale. Muestre la lengua para que la gente piense que mi corta volvemos a las nalgas. Hágale.
1: No voy a hacer el arletín de ustedes.
3: Sí, viene.
6: Vea, Blanca dice, vamos, José, un besito.
3: Ve, Blanca, qué
1: casualidad. Imagínate, Blanca, qué casualidad.
9: Yo escucho Olímpica porque me pone de todo y bien bueno. Un saludo muy especial desde Barcelona, España, esa mesa de trabajo, dándole mil y mil bendiciones. por todos los reportes que dan en nuestro país, por toda la felicidad que nos dan. Y un abrazo muy especial. ¡Mi corta! ¡Se ha bajado! ¡Mi niño! Oye. Ya tienes trabajo hasta diciembre con eso de hoy. ¡La rompiste! ¡Olímpica!
0: ¡Abrazo, mami! Igual.

0: está por la jeta.
1: ¿Cómo?
2: Un clásico, ¿no?
3: Yo me la
4: con muy buenos días desde la tapicería Alfa Santander de Quilichavario, Rosario. Opa. Papito, deseándole bendiciones.
0: Gracias.
4: Bendiciones.
0: El besito,
4: que Dios los proteja, los amén, cuide, los guarde.
2: Amén, papi.
4: Gracias por ese maravilloso programa y por esa maravillosa directora Magali, mi amorcito.
5: Ay, bonito,
4: lindo.
5: Gracias, mi rey.
4: Ya le tú no sabes algo. Cuánto te amo, mi amor.
5: ¡Ay, qué bonito! Gracias,
0: vamos,
5: mi vida, se te quiere.
0: Vamos,
2: que la jefe le mande un beso a los oyentes. Juan David, que es un tipo.
5: No, usted.
0: Todos los oyentes están escribiendo que quieren a José.
2: No, claro,
0: bam,
2: sí. No.
0: José.
6: No, Madrid tiene más labios que Chucky Manuel.
0: Uy, no quiero compararlo con Chucky Manuel.
5: No, ya eso, ya eso.
2: Ya se pasó.
5: No, era loca.
2: Ay,
5: ¿qué fue eso? ¿Qué es eso?
2: No, está hablando desde la nave espacial que apareció en Salomia.
0: De parte
5: ¿esa es una
0: Dios
5: voz del
0: diablo
5: más allá o del más acá?
0: De parte
7: creo
0: de
7: que
0: Dios
7: se está yendo
0: diablo.
7: De aquí para allá está.
5: Uy, no, como que se está yendo, sí.
8: Olímpica, muy buenos días. Desde septiembre se siente que viene.
5: Bello. Desde septiembre se siente que viene diciembre. ¿Dónde está la culebra? ¿Dónde está? Que la culebra te da cuarto de millón de bendiciones. La culebra está cargadita de regalos porque desde septiembre se siente que viene diciembre. Cuarto de millón de bendiciones serán tuyos, ¿eh?
2: Si saben dónde está, escriban la palabra al WhatsApp o palabra arbolito. Arbolito, arbolito. Y nos escriben dónde está. Nos encierran con un circuito.
9: Hola,
2: nos enseñan dónde está la culebra.
9: Soy la culebra. Y hoy estoy dando la liga al que quiera.
2: Está larga la culebra.
5: Dando liga a la culebra. Está larga, larguísima, larguísima. La culebra entrega cuarto de millón. Hay que escribir la palabra arbolito en el 320-787-1045. Arbolito, 320-787-1045. 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
10: Bueno, voy a contar un chistecito. Que una vez llega el niño donde el papá y le dice, papi.
2: ¿Cómo le dice?
10: Papito, dime qué es el amor. Y el papá le dice, mijo, ¿usted ha sentido así como cuando uno le dan ganas de poposear? Le dice, sí, papi. ¿Y ha sentido así como cuando la piel se le pone a uno arrozuda así? Sí, papi. ¿Y ha sentido así como cuando uno siente cosas aquí en el estómago? Sí, papi. Y entonces deje cagar, que es que estoy, que me cago, ahora me la contesto.

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0: 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Ve, escuchando Olímpica porque de manera estoy bien bueno.
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5: ¿Todavía dormido, carajo? ¡Levántese ya, carajo! ¿Qué va a haber?

0: Ve que una vez un señor se fue con la esposa a nadar al río.
1: Ay, qué rico.
0: Y un momento a otro el río se llevó a la señora. Ay, y llegaron los rescatistas y todo, busquémosla río abajo. Y el esposo, no, búsquela arriba, arriba, que esa vieja siempre le lleva la contraria a todo. Creo que va el río arriba.
2: Bueno.
3: Señoras y señores, escucha, escucha lo que es tendencia.
4: ¿De qué es tendencia? Hay varios hechos que son tendencia en nuestro país. Hay uno de ellos es la mujer quien aparentemente hizo un baile. ¿Recuerdan la que hizo, la que con unos cuchillos le quitó la vida a unas personas allá?
5: En el Madison.
4: En el Madison Square Garden, pues. ¿No fue en el estadio?
1: En el Times Square.
6: En el Times Square. No, eso es un Madison, es un estadio, papi.
7: Madison una cosa, Times Square es otra.
8: ¿Usted conoce Estados
9: Unidos?
8: Pero
9: no es un estadio.
6: Usted no es un estadio, papi. No, pero no es un estadio.
7: No, pero yo leo, dígale. Yo viajo en Google Maps, dígale.
6: Exacto, exacto.
7: Dígale, dígale, sí. Dígale, dígale que
6: no. Imagínese usted que viaja, que conoce y no sabe qué es Madison y Times Square.
8: El que tiene boca se equivoca.
4: Bueno, aquí le vamos a mostrar las imágenes donde esta mujer aparentemente, antes de salir a ese lugar con los cuchillos, hizo un baile, como que era fanática de Britney Spears.
8: Pero, jefe,
4: hizo un baile, una danza con los cuchillos, como preparándose para lo que iba a pasar posteriormente. Pero esas imágenes son tendencia y le están dando la vuelta al mundo.
8: Pero lo que tú me dijiste también lo percibí yo. Yo pensé que eso era como IA cuando lo vi. Se veía
4: como
8: movimiento.
4: Yo pienso que es IA porque es el mismo baile, exactamente igual. Los mismos movimientos que hizo Britney Spears, que se hizo tendencia hace muchos años, cuando ella sale en unos cuquitos haciendo ese mismo baile, esa misma danza. Y esta mujer aparentemente también realizó una danza parecida, igual, pero yo pienso que los movimientos son hechos con redes sociales.
6: Imagínate,
4: con
6: quedan tan bien hechos que uno ya no sabe si es verdad o mentira.
4: Sí, quedaron tan perfectos, tan exactos, y pues bueno, se ha vuelto tendencia en redes sociales. También es tendencia un hombre, ya que no lograron...
3: ¡Escuche!
4: Se hizo tendencia también un hombre, un político que farmeó saliendo de un ataúd, por el amor de Dios, no lo puedo creer.
1: ¿Dónde?
4: Del ataúd.
7: Del ataúd.
4: Sí, se metió un ataúd solamente para llamar la atención, para que voten por él. O sea, las cosas que son capaces de hacer la gente solo y exclusivamente para que voten por él. Un político, hizo un circo en la calle, se mete al ataúd y sale de ahí a farmear para buscar que a simpatizantes, a personas que lo sigan. Ahí lo estamos viendo a través de redes sociales. Este man está tostado, por el amor de Dios.
8: Ay, se ve para qué es lo que va a gobernar, imaginen.
4: Imagínense.
6: Lo que le espera, lo que voten por él, ¿oyó?
4: Salió de ese féretro que está ahí en el piso y empezó a farmear todo para buscar seguidores, para buscar personas que se sientan afines con él y voten por él.
6: No, la gente está muy loca, mano.
4: Increíble, pero cierto.
8: Yo
4: cosas
8: no lo
4: que son tendencia.
7: A esta hora también lo que es tendencia en redes sociales, en la red y la plataforma X, es tendencia una palabra aterrador.
6: ¿Por qué, aterrador, Juandita?
7: Dentro de los primeros videos que sale es uno que enviaste, que en la autopista sur, en la octava con 71 en el oriente de la ciudad, el man que lo pisa una tractomula por adelantar por la derecha. Es tendencia.
4: Una maniobra peligrosa.
7: En las redes sociales y en la palabra aterrador con este.
4: Aquí se lo vamos a mostrar, imágenes que les vamos a presentar en este momento a través de las redes sociales. Justo este hombre está haciendo una maniobra peligrosa, intenta adelantar a una mula. Estaba un jipeto ahí estacionado, golpea el jipeto y va a dar por debajo de las llantas de este vehículo. Afortunadamente, aparentemente quedó vivo.
8: ¿Así?
4: La sacó de milagro, literalmente la sacó de milagro. Este hombre que iba en su motocicleta a toda velocidad intenta avanzar, o sea, pasar la mula, y la mula queda por debajo de las llantas. Ahí le estamos mostrando, mire, golpea con el jipeto. Se da contra la cosita esa de la parte de atrás del jipeto.
10: Ahí hay dos cosas, ¿no, Magali? Primero, usted no adelanta por la derecha. Ajá. Segundo, lo mal ubicado o mal parqueado esa camioneta que está ahí.
6: En la mitad de la vía. Está en la mitad de la vía. No.
7: Señor, ¿qué vivo?
10: La gente parquea.
4: Pero la camioneta está como en el semáforo.
10: No,
6: está detrás de un carro blanco que está ahí.
8: Está mal parqueada.
6: Está en la mitad de la vía.
4: Pero mira, está tan mal parqueada que no tiene ni las estacionarias puestas.
10: El hecho ocurrió en la intersección de la carrera octava con calle 71.
0: Y en las imágenes
10: pues, Alfonso López, ahí por donde venden los materiales de construcción.
0: Exacto, el conductor sobrevivió al accidente y fue trasladado a un centro asistencial para recibir atención médica.
8: Pero sobrevivió el conductor de la tractomula, el otro no, sí,
4: o sea, el de la moto. Mire cómo son las cosas de la vida. Usted las imágenes ve una madre cubriéndole la cara al niño para que no vea absolutamente nada, ¿cierto? Pero ella se va de chismosa hasta donde está pasando el accidente.
0: A ver qué pasó.
4: Tapándole la carita al niño, o sea.
7: Contarle al niño.
8: Es que el man como que se alcanza a agarrar de la llanta de repuesto y eso es lo que como que lo salva.
4: Mira, ahí se ve. Ahí se ve la a la mujer.
8: Dios,
4: que avanza con el niño tapándole la carita para que no vea lo del accidente, pero ella sí va caminando con él con la cara tapada hasta donde sucedió el accidente, o sea.
0: Ay, Dios.
7: 8-3 es tendencia y te lo contamos a través de Olímpica Estéreo Cali 104.5.
0: Es tendencia, muchachos, en redes sociales, y es que Abelardo, nuestro presidente, aparece frente a unos guerrilleros dados de baja o frente a unos guerrilleros muertos. Demasiada
4: frente
0: tendencia.
4: Caminando entre ellos.
8: En una bodega.
0: El presidente Abelardo de la Esprilla confirmó los resultados de la operación Azarías realizada en Miraflores, Guaviare, contra una estructura del Estado Mayor Central vinculada a Iván Mordisco. Según el balance oficial, 23 integrantes fueron dados de baja y 6 fueron capturados.
2: Entre ellos, además de Tigre o Pintado, alias Víctor, tercer cabecilla de esta banda narcoterrorista.
0: Lo que la gente no le está perdonando, además, es que el man como se luce pues delante de personas fallecidas, que guerrilleros o no, que igual son seres humanos, es lo que dicen los internautas.
4: O sea, la tendencia de la conversación es hoy porque él estaba caminando entre los cuerpos.
0: Sí, entre los muertos y sacando como el pecho. Vea,
8: entonces que se entreguen a la justicia y que dejen de actuar mal, porque la paga del pecado es muerte, dice la palabra.
4: Pero Nicoltica, lo están criticando, pero, que porque está mostrando
0: resultados.
9: Pero, malo si muestra resultados y malo si no muestra. Entonces, al fin,
4: sí,
9: ¿qué?
4: Y él no está mofándose de nada. Simplemente le están dando un parte y él está caminando entre ellos
8: para
4: contarme. Igual, me imagino, amigo, que le dice, mire, son 12. Entonces él camina entre ellos a contar que efectivamente.
0: Amigo,
4: que
0: oyente, ¿usted los prefiere ver así o los prefiere ver montados en una tarima?
8: O armados disparando.
0: Como sea, así como pasaba en el gobierno anterior. Que lo montaban en tarimas y todo.
7: Ellos les tocó someterse a la mala. Unos que sí quieren someterse a la vena son los cabecillas de los Pepes. Anuncian pues una intención de someterse. El presidente electo pues informó que coordinará el proceso con el Ministerio de Defensa y Fiscalía, mientras retiró que los grupos armados tendrán plazo hasta el 7 de agosto. Y ya los que son los Pepes dijeron que pues tienen la intención de negociar.
0: Lo
7: pues,
0: que comienza entregarse mal termina mal, papi, en la cárcel muerto, siempre.
4: Estábamos viendo las imágenes de lo de Abelardo de la Esprilla, que es tendencia en nuestro país, que se ve él caminando entre los muertos, o sea, está entre los muertos, pero
8: cantón.
4: porque justamente le están presentando pues
0: el balance.
4: A las personas que están ahí, sí, el balance, él simplemente está caminando, él no está diciendo yo, ni haciendo movimientos de ínfulas,
8: sino
4: y
8: que
4: demás.
8: La escena es una escena fuerte, obviamente.
0: Muy fuerte.
8: Igual tiene que ser fuerte para que la gente vea que está hablando en serio, yo opino así.
4: Y también, vamos a volver a contar, mire, ahí se ve justamente en cámaras el de lo que sucede y el posterior, mire, ahí están, y no solamente él, no, están todos. Le están diciendo quiénes son, o sea, le están leyendo el nombre de cada una de las personas de los 23 supuestos terroristas que fueron dados de baja y capturados 6. Él está dándole balances.
8: La pregunta mía es, ¿qué es más triste, ver a estos delincuentes ahí o ver niños y gente inocente ahí, acostada y metida en
0: niños
8: bolsas?
0: Niños mutilados o personas civiles mutiladas de los carros bombas y todo.
8: Familia.
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0: 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Ya venimos con sus mensajitos a través de las plataformas digitales y a través del WhatsApp de Olímpica 320-777-45.
1: Estuve por allá con unos amigos y fuimos a hacer, ¿cómo es que se llama eso de que de escalar?
2: Bueno, escalamiento.
1: Y le pregunté a un amigo, ¿usted le tiene miedo a las alturas? Y dijo, no, yo no. Yo le tengo miedo a caerme.

0: vuelve de nuevo la gente del San Fernandino, carajo. Habilitadas que están las tribunas.
1: Papi, hoy solamente va a estar habilitado la tribuna sur en el primer piso. Uh-huh. Norte va a estar habilitada toda y se va a ubicar Barón Rojo.
0: Okay.
1: Oriental va a estar habilitada tanto primero como segundo piso. ¿Sí? Y las personas que tienen occidental primero y tercer piso,
0: sí,
1: pueden ir a oriental, okay, segundo piso. A los únicos que van a quedar en occidental segundo piso van a ser a los abonados de segundo piso y de VIP.
0: Claro. No más. Como tiene que ser, ¿eh? Okay. La gente de modo que tiene.
1: Hoy a las 4 de la tarde regresa nuevamente el fútbol. Listo, al San Fernandino.
0: 4 de la tarde,
2: ¿no? Mal horario, ¿no?
1: Pero es debido a la que las luminarias del Olímpico Pascual Guerrero
0: sirve, hermano,
1: no están funcionando bien, entonces prueba el partido, no se puede jugar de noche porque no hay cómo iluminar.
3: Pero también les están haciendo otras recomendaciones a las personas que van a asistir, que por favor eviten los saltos y vibraciones, que no brinquen, que no corran con fuerza ni realicen actividades que generen impacto o vibración en las zonas peatonales, puentes o edificaciones de este.
2: Lo que está flojo se puede caer.
3: Sí, claro. Por ejemplo, yo no creo que esté flojo, pero de todas formas sí.
2: No, jefe, pero ¿sabe que si está flojo? La mampostería, sí, donde está la imagen de Adrián Ramos, que son con placas.
0: Está sellado eso ahí.
2: Exacto, y si está sellado,
3: por ahí paso,
2: porque caen los ladrillos al moverse.
3: Por ahí paso.
2: Lado occidental.
0: Ahora del que vayamos, miramos,
3: a ver. Pero por ahí paso, bebé. O sea, por esos ingresos hoy va a haber paso.
2: No. Occidental está totalmente cerrada.
3: No, le están pidiendo que dentro del estadio, las zonas habilitadas.
1: Ayer América mandó un comunicado en el cual dice que los abonados de occidental segundo piso y VIP deben entrar por la caseta La María y luego
0: por
1: sur para poder ingresar a la tribuna.
0: Ajá,
1: sí, por Maratón Sur entran y ya después sí se pueden ubicar en la tribuna occidental.
3: Aunque los estudios técnicos confirman que el recinto no sufrió daños estructurales graves tras el fuerte sismo del 10 de agosto, se establecieron restricciones severas para mitigar esos riesgos en la mampostería interna y proteger las viviendas afectadas del barrio San Fernando. Por eso les prohíben saltar o generar vibraciones. Sin trapos ni instrumentos. Cierre total de la tribuna occidental. La apertura de las otras localidades, las tribunas norte y oriental, están habilitadas al 100%, mientras que la tribuna sur abrirá de manera parcial. Partido va a ser en ese horario diurno, pues por el tema de las luminarias que están diciendo ustedes. Pero importante que entendamos todos, están abriendo las puertas del estadio, pero la idea es que no vayan a poner a saltar allá. Y obviamente los instrumentos ayudan a generar una vibración, y esa vibración no solamente podría afectar la mampostería, que aún no se ha reparado, y las viviendas aledañas al sector.
2: Igualmente, jefe, va...
0: Hay más cuando está bueno.
2: Hay más vigilante aquí en la emisora que la gente que va a asistir en el Pascual.
4: Allá los días a tribuna dijeron, no, o sea, no hay problema que nosotros nos saltamos. Nos preocupamos, diga que no podemos soplar. Ahí sí nos preocupamos, mira.
2: Va a ir tan poca gente que los vendedores, los compradores van a ser los otros vendedores. Entre ellos. Okay, chao.
0: Ahí, papi.
3: Ah, bueno, gracias. ¿Cómo así, papi? ¿Cómo así?
2: Los que van a vender cosas tienen el de mango, no, le tienen que comprar al que está vendiendo.
4: No, otra parada, tenemos estadio. No,
2: pero ustedes tampoco lo llenan, Pepito, eso es lo mismo.
0: Van a llenarlo, pero a donde juegan los jugadores, van a la cancha a invadirla.
4: El partido de Copa Colombia lo vamos a jugar el lunes.
2: Ah, sí, ya no es hoy.
4: No, el lunes se va a jugar el partido en el Atanasio Girardó. Estamos preparados.
0: ¿Cuánto queda eso, Pepe?
2: Van como de último, ¿no?
4: No, goleamos más Nacional, lo vamos, ¿sí?, a golear el lunes. El lunes vamos.
2: ¿Cuánto,
4: a estar...
2: Pepito, cuánto va el Deportivo Cali en la liga?
4: Ah. ¿A usted qué le importa? El Cali.
0: Reportes 824, sí, ya tranquilo.
4: A burlarse, no, la pues, eso es mucho bien, no, burlando es la gente de los médicos que montan ciclos.
5: ¿Cómo es burla? ¿Cómo es burla?
4: No, respeta, Magali.
6: Bueno, saludos por acá para la gente de Facebook. Wilson Ruiz dice, buenos días, Elcira Pajoy. Bendiciones, muchachos, los amo, todos los días los escucho.
2: Gracias.
6: Abrazos.
2: El apellido de Madrid, Pajoy.
6: Uy. Yamilet Díaz dice, hola, feliz día. Por acá, Jenis Calle, saludos, que Dios me los bendiga siempre. Yolanda Muñoz, buenos días, muchachos, muchas bendiciones para todos.
3: Amén.
6: José Daniel Gallardo, saludos, su amigo fiel chileno desde Antofagasta. Todos diciendo, yo escucho Olímpica.
2: Yo no tengo amigos en Chile.
3: Yo sí.
7: Yo escuchando, sí, Olímpica, porque sí, me pone de todo y bien, sí, bueno. Magali.
3: Hola, bebé.
7: No, Magali, sinceramente, bien por el plan de gobierno, bien por el presidente, bien porque hay autoridad, bien porque se requería esto, hermano, se necesitaba esto. Sinceramente, bien. De verdad que nos acostumbramos, o algunos acostumbraron a un país tan displicente hacia la delincuencia, hacia el vandalismo, que hoy ver que se ataca al delincuente y al bandido y lo consideran como una ofensa. De verdad, bien por el plan gobierno, bien por el presidente y bien por los colombianos, que en verdad hay que acabar con esto. Hay que acabar con la delincuencia, ¿no? Gracias, Magali.
0: Bien, bien.
3: Besito para ti, mi amor, bello. Y le está funcionando, porque mire que ya ahí los que tú dijiste,
0: los
3: Juan,
0: pepes.
3: Juan, ya están diciendo que quieren negociar, pues no negociar, que se acogen en la justicia.
2: Claro, jefe, lo que pasa es que eso le intimida a uno.
5: Claro.
2: Un man con mano, uf, pucha, este man está hablando bobadas, este man la está haciendo en serio.
3: Abelardo les había dado como un mes, ¿cierto?
5: Uh-huh.
3: Un mes para que tomara
5: el
3: 7
5: de agosto, yo me acuerdo que hasta el 17 es que les había dado.
2: 7.
5: Sí, siete, el día
2: hasta el día de mi posición, no puedo segunda.
5: No, es que el Pepe le da miedo que le den pepa.
8: Dina, señores de Olímpica, ¿cómo están?
3: O sea, ya
8: espero se encuentren muy bien, bendecidos. Gracias, hombre, por la felicidad que nos dan a diario. Magali, la mamá de los pollitos. Echarles maíz a esos pollitos. A mi colta más que todo, para que coge berraquera. He hecho chistes buenos.
5: Uy.
2: La fama que tenés, ¿no?
5: Señor, no, es que mínimo apaga el teléfono, el radio cuando yo he hecho mi chiste.
9: Buenos días. Olímpica Estéreo. Yo escucho Olímpica porque me pone de todo y bien bueno. No, mi colta, ¿cómo le voy a decir que es que cuarto es esta? No.
5: Pero fue con cariño.
3: Gracias. Buenos días.
2: Ese casito 18.
3: Que todavía no tiene chucha. Va.
5: No, ya casi.
3: Y corta, apoya.

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1: Nicota, no lo vuelva a apoyar riendo.
2: Todo. ¿Por qué? Bueno.
3: Usted no se ríe tampoco.
1: Yo sí me río, con o sin ganas.
3: No, se ríe, pero para adentro.
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3: Ya sonó, ¿ves? Como eso bien que ya sonó.
5: Muy buenos días. Yo escuchando Olímpica Estéreo que me pone todo y bien bueno. ¿Qué estás haciendo, eh? Yo montando bicicleta. Magali, un besito, un abrazo para todos. Y Nicolta, eché un chiste, pues. Me fascinan tus chistes. Saludito, le bendiga.
3: Linda, ¿sí ve?
5: Y digan la hora, por favor.
3: Digan la hora, por... Mientras ustedes estaban peleando, una oyente 8:28. Estaba diciendo que mi, yo era fantástico y que mis chistes eran espectaculares.
1: Claro, no, ella no dijo, claro, la señora dijo todo eso.
3: Sí.
1: Hola, buenos días.
6: Ah, yo es que un chiste, me cuenta el chiste.
3: Ah, un chiste. A ver, ¿ustedes saben por qué los pitufos mantenían felices diciendo la, la, la, la, la, la?
1: Sí,
3: ¿por qué?
1: Porque el pasto le tocaba las buzzwords.
3: Entonces, ¿para qué me ponía a echar chistes si usted me va a tirar la perra coche?
0: Es que ya está muy fácil.
3: Pero apenas 5, weón.
0: En esta semana.
7: Pero es que hoy es jueves de TVT.
0: A lo bien, mi cortica ya está muy pasado.
3: Bueno, le voy a dar una noticia.
6: A ver.
3: Pepe, preocúpese porque el trago, están diciendo que el trago a la larga hace daño.
0: Ah, bueno,
3: Wanda, bueno, no. Sí, usted como la tiene chiquita, no se preocupe. Porque la larga y la chiquita. Ay, Dios mío, ayúdame.
6: Yo me preocupa es que mal, me acostumbré ya a los chistes ya, güey.
8: Venga, buenos días.
0: Buenos días.
1: Buenos días, Pepito.
6: Venga a salvar a
0: usted. ¿Qué opina? ¿Qué opina usted de mi corta, su Pepito?
8: No, está como el Cali.
0: ¿Malo?
3: No.
0: ¿Va para abajo?
3: No.
6: Y le tiró durísimo ahí ya.
8: No. Contento, su proso, a la cañona. A esta hora de la mañana aquí estamos, como siempre, con la manta tendida. Oiga, me tocó ir a...
0: ¿A dónde?
8: Me tocó ir allá al psiquiatra después de todo lo que ha pasado.
0: ¿Al psiquiatra? Ah, no, claro, es que esos remesones apoyo. A uno lo han dejado muy mal.
1: Hay que buscar apoyo emocional, psicológico.
8: Sí, el psiquiatra, también fui al urólogo.
0: ¿También?
8: No, iba a todas partes. Llegué ya, bueno, de favor, necesito hablar con el psiquiatra.
0: ¿Psiquiatra?
8: Me dijeron, no se dice psiquiatra, la P no se pronuncia. ¿De parte de quién? El dietético de que vino, el que no le hará el ájaro. ¿Cómo?
0: Excelente. Ay,
3: bueno. Este sí es nuevo.
0: ¿Nuevecito?
3: Sí.
7: Para estrenar.
3: Ten cuidado. ¿Ustedes saben en dónde viven los Minions?
1: Sí, en los condominios.
3: Ay, tan chido. No, o sea, no me haga eso.
0: Es que otra vez lo repitió.
3: No me hagan eso y ahora yo.
7: TVT.
6: Está muy fijo. Oye, jueves de TVT, cuenta. Está bien, ese le puede pasar porque estamos de TVT. Dale. Ay, otro, dale
0: está,
6: otro.
0: Está, no, no te mío, parece 8:30. Mi cuenta que está muy flojo. Pero
3: bueno, no, ya tengo otro. No, espérese.
0: Muy flojo.
3: El otro, pues. Póngale cuidado, ese. Así la amarro. Pucha, póngale cuidado. ¿De dónde vienen los mayas? ¿Ustedes saben?
1: De los Miamis.
3: Ay, en serio, están aprendiendo mi chiste.
0: Ya,
3: papi.
0: Ya,
3: no,
0: papi.
3: Es que
0: Magali ya sabe hasta el número de chiste que tú.
1: El 144 es el que acaba de decir.
3: Es que la memoria funciona, Eve. Ahí voy a sacar ya el volumen 2.
1: No.
0: Ya está muy

0: Belén Académico.
1: No, pero no se los cuente a Magali porque ya, ya se los sabe.
2: No, ¿ustedes saben del viejito que voy a contar?
3: No.
2: Ah, bueno.
4: ¿Qué viejito?
2: No, ¿qué viejito?
5: No, me lo tira que
2: bueno. Bueno, ¿cómo les parece que una vez? No, no se lo...
5: ¿Qué dijo?
2: No, bueno, nada. voy a echar un chiste de viejitos. ¿Cómo les parece que un día fue un doctor a donde hay viejitos? Sí. A donde mantiene Pepe, allá en el Cotolengo.
6: No, respetando primero la distancia.
2: Entonces, ¿cómo le parece que Pepe...
6: Dobló la esquina del barrio?
2: Bueno, yo voy a contar, Pepe.
3: Ah, no, pero ese sí sé cuál es, el chiste número 30.
2: ¿Cuál?
3: Ese que va a decir.
2: No, Pérez. Pérez, que se... Entonces, Pepe fue donde el doctor, jefe, el viejito, todo, Pepe, así, sí, yo, doctor. Así como a la Pepe. Doctor.
6: Yo no lo sé.
2: No, más viejito. Doctor. Doctor, es que tengo un problema. ¿Qué le pasó, don Pepecito? Es que, ¿cómo le pateche? Que cuando yo me agacho, miro para abajo y me veo cuatro testículos.
7: Yo, ¿cómo así?
2: Yo, sí, mire, yo me agacho así y me miro para abajo y me veo cuatro testículos, cuatro bolas. ¿Qué será, doctor? Le dice, ay, don Pepito, es que me lo están violando.
4: Qué fuerte.
2: Ay, no, verdad. Pero qué pecado que no lo vuelvan a hacer.
4: Uy, no, hagan eso,
6: no,
4: hagan
6: eso.
2: No se emociona.
6: Eso me transporta. Hoy tenemos los jueves del bolero. No. Gracias, Billón, por darme el espacio. Estamos listos en su prosa a la cañona.
4: Caliente, caliente. De...
6: Los vecinos de la campiña, ¿cómo extrañan cuando yo cantaba esta canción allá? No. Lástima, a ver, creo que ahora la acepto, pero...
4: 8:36. Envíe su reporte a WhatsApp de Olímpica 320-787-1045 en esta mañana del jueves 3 de septiembre, escuchando Olímpica Estéreo.
8: Juli Prado dice, ¿cómo va nuestro querido Morraja con su proceso?
3: Muy bien. Está muy bien, muy... Ay, hoy está de cumpleaños, ¿no?
9: ¿Es hoy o
3: no,
9: mañana?
3: Mañana, mañana me acuerdan otra vez.
9: Bueno.
3: Va muy bien, está muy motivado, está muy feliz. Las conversaciones que ha tenido con el donante lo han llenado de vida, lo han llenado de motivación.
9: Como para las que sea, ¿no?
3: El donante es un hombre de Dios, definitivamente, es un ángel. Como le digo yo, que el donante es el ángel de la guarda de Billions,
2: ¿cómo
3: definitivamente.
2: ¿Cómo es que se llama el parcero?
3: Él se llama de apellido...
2: Howard.
3: Su apellido
2: Howard,
3: es...
9: Howard Mosquera.
2: El hombrecito, Howard.
3: Howard Mosquera, que es un hombre Howard. De Dios, que es un hombre extremadamente... ¿cómo le podríamos decir? O sea, cada vez que Billions habla con él, le da una paz, le da una calma, le da una tranquilidad.
9: Lo motiva más, ¿no?
3: Sí. Está
2: pues
3: muy
2: por lo
3: contento
2: menos una Billions. Herramienta de Dios, sí se ve
3: sí,
2: que es.
3: Sí, claro, es su ángel de la guarda.
2: Sí,
3: es su ángel de la guarda. Y usted no se desespere, no se preocupe, que pronto le va a llegar lo suyo.
2: Sí, señora.
3: ¡No te desesperes!

0: esperar.
1: ¡Epa! Los escuchamos en el 320-787-1045. ¡Hola!
2: ¿Quién está por acá? Buenos días a través de nuestro WhatsApp de Olímpica 0320-787-1045. Aloha.
3: Yo escucho Olímpica porque me pone de todo y bien bueno. Buenos días para todos. Con respecto al accidente, no sé qué. ¿Quién dijo al güey que el vehículo está mal parqueado? No, no. O sea, él no puede ir a decir eso. El conductor de la motocicleta está haciendo una salvajada. Sí, o sea, él no puede hacer eso.
4: Pero el del
3: quiere adelantar por la derecha y sí. Por eso es que pasó lo que le pasó.
5: No, está en la mitad.
6: No, pero si sí está mal
4: parqueado. No, no, sí, no, está mal parqueado. Está mal parqueado. Eso se llama invasión.
5: El de la motocicleta obviamente hace una maniobra peligrosa.
7: El espacio que de parqueo se usted ve ahí es donde están las motos.
4: Se llama invasión de carril.
7: Y él está más allá de las motos.
1: Pero delante está mal parqueado. Delante de él hay otro vehículo.
4: Otro carro, hay otro carro.
1: Hay un carro blanco. Sí, y delante del carro blanco hay otro vehículo.
2: No hay estacionarias puestas, nada.
1: No tiene estacionarias puestas. Al parecer el vehículo
5: está mal parqueado. Y el de la moto hizo una mala maniobra también.
1: Oyentes en línea.
8: Estoy escuchando Olímpica. Uy, no, Magali, esto es una caspa. Ay, no, no, Magali, si no joda.
9: Por acá también Martica García dice: ay, no, Magali, pobrecito, no se lo estire los chistes.
5: Dice la carrera, mi corta. Pero ya se lo advirtió.
7: ¿En serio? ¿Ya te lo sabías?
5: No, los contó la abuela de la nena Jiménez.
10: Pues estoy bien bueno. Saludos para todos a la mesa de trabajo. Dios los bendiga a todos, mi colta.
7: Vaya,
10: te doy 232.233 likes. Y Magali, te amo. Toda la mesa de trabajo, muchas bendiciones. Son de los mejores, billón. Papi, sos el mejor. Vamos para adelante, oye, mi rey.
7: Lo llenó de pico. Lo llenó de pico.
9: Por acá Claudia Rodríguez dice: felicidades a mi hija y a su padre que están cumpliendo años. ¿Ves? 30 y 58 están cumpliendo ambos.
7: 30 y 58.
9: Hoy, sí, hoy están cumpliendo, que los feliciten, que les canten, por favor.
7: Happy birthday.
5: No,
7: usted
5: no.
7: Happy birthday.
5: Pepito.
2: Listo, caliente ahí, Pepe, un momentico, caliente.
7: Tiene
2: caliente,
7: Pepe
2: caliente.
7: Que no tenga yo.
2: Listo, ahí está.
11: Dios te bendiga y que cumpla muchos años. Yo aquí le estoy celebrando, pero no veo que se mueva el Neki.
12: Llegaron los chismes. Chismes de los chismosos.
2: Llegaron los chismes de los chismosos porque a nosotros nada
13: se nos escapa.
1: La cantante colombiana Grace vivió un incómodo incidente con su vestuario, durante su más reciente show.
7: ¿Hay video?
1: Recuerden que ella baila increíblemente espectacular.
7: ¿La caleña?
1: Se viste divino, tiene un cuerpo divino. O sea, de verdad es el cuerpo soñado por muchas.
5: No, a mí no.
1: Y es a punto de ejercicio.
7: Como pa' un dije.
1: ¿Cómo así pa' un dije?
7: Un dígela. No, mentira.
1: A ver.
7: No, respete, hombre.
1: En pleno show con su bailarín estaban haciendo uno de sus populares pasos y literalmente casi se queda desnuda sobre el escenario.
7: Venga, veo, mostremos eso ya mismo.
1: Claramente que Grace Rendón, su bailarín, tuvo que cubrirle su cuerpo porque se le desabrochó el topless. El brasier se le desabrochó. Pues por uno de los movimientos que hacen, parece ser que quedó mal puesto o se reventó y ahí quedó ella casi que expuesta. Pero su bailarín, muy profesional, él logró tapar absolutamente todo. Solo se dieron cuenta aquellos que se fijan como en esos pequeños detalles, pero parecía que hacía parte del show.
7: ¿El bailarín? No, el de ella. Pues yo pensé que iba a salir muy buena la punta, pero pero no tenemos imágenes jefecita de Gracie.
2: Sí,
1: claro, las tenemos, pero hay que esperar a que...
7: es que está en nevera.
1: Yo se las mandé, ¿a usted?
7: La mandamos hace 3 horas, hermano.
1: Ay, a ver.
7: Está manoseando ahí, viendo el video.
1: Tengo las pruebas fehacientes, mire.
9: Ah, sí, aquí llegó.
1: 8:38 minutos de la mañana antes de decir.
9: ¿Por qué no me avisó?
7: No.
1: Ah, no, mira, aquí tengo las pruebas.
7: Se está quedando como un trasero.
1: No, no, no. Dice que a quién.
5: Ya se regañaron esta
7: cuestión. Con las pruebas de Pepe por fuera.
9: No, no. Un curso de tarot, tengo que ver, poder adivinar.
1: ¿Cuál pueden adivinar? Dice, no. ¿Por qué no me lo mandan antes? Se le manda con anticipación por eso, y también
9: tienen
1: se
9: que avisarme.
4: Y lo regañamos así, no. Las monta y todavía nada. ¡No!
7: Si mi colta sigue con ese chiste, le va a tocar
1: viajar. Vámonos nuevo, con otro chiste.
5: Se separó Mike Bahía de Gracie y nada que suba en el video.
4: No.
1: No. Mejor vámonos con algo.
4: Ay, ya se ve.
1: Que mándale la imagen antes de que diga que tampoco la encuentra.
5: Mira, ahí está. Lo estamos viendo.
1: Ahí está, el bailarín hace un paso que implica que tenga que ir hacia abajo, vuelve y sube, y ahí es cuando Grace, ¡pap!, se le revienta su toplex y él la abraza para sostenerle el sostén.
4: Pero es que hay cualquiera que no para abajo también.
1: ¿Sí? No, Grace es muy bella. Sí, esa mujer es bellísima.
4: Debe saber.
1: Y si uno la ve en, ¿cómo es que llama? En la serie de vampiros.
5: Chica vampiro.
1: Era lindísima.
4: Era una niña bella,
1: pero linda. Y el cuerpo lo tenía exactamente igual.
4: Y
1: divino.
4: Aparte que tiene un ángel espectacular. Sí, ella una, es muy noble. Una originalidad.
1: A localeña.
4: Muy linda.
7: Sí, las operaciones le han servido para qué.
1: Y ella, nunca se le han olvidado de estas tierras, ¿no? Sigue con el acento, sigue. Actúa como la mujer caleña, ¿no? Grace, una belleza. Ah, sí. Hay otra muy buena noticia en nuestro país.
5: De esos chismes. De esos chismes que uno siempre.
1: ¿Qué? Y se trata del empresario Arturo Calle.
5: Jefe, esos chismes que uno quisiera dar todos los días, que todos los días los grandes empresarios se metieran la mano al drill, se metieran la mano a los jeans para ayudar a los más necesitados.
4: Arturo Calle no vende jeans, ¿o sí?
5: Sí, no. Atención porque sí, don Arturo también. Calle...
1: Zapatos,
5: sí.
1: Maleta, ahora está ropa para niños.
5: Sí, claro. Ofrece ayuda a María Consuelo Córdoba. ¿Se acuerdan que ayer estuvimos hablando de María Consuelo?
7: A la señora
5: de la mujer ha sido quemada con ácido hace 26 años atrás. Pues atención porque la mujer de 58 años vive actualmente en una habitación arrendada y ha tenido que salir a las calles para conseguir su sustento diario, prácticamente limosna. Se pronunció el empresario colombiano Arturo Calle y le dijo que le iba a regalar una casa completamente amoblada para que gloria la señora no tuviera pues que salir a rebuscarse lo del arriendo.
1: Pues mire, todo pasó cuando la estaban entrevistando en la emisora de Caracol Radio. Estaban hablando de la situación de la señora. Ella fue hasta allá, hasta la entrevista y demás. Y Arturo Calle se comunicó con la emisora y ofreció apoyo económico para ayudar y adquirir una vivienda, además de convocar a los colombianos a sumarse con donaciones para ayudar a esta mujer. Qué que bueno. Recordemos que a pesar de que tiene hace 4 años la autorización de la eutanasia, ella no lo hizo porque el Papa habló con ella y le dijo que no lo hiciera, que esperara. Y pues bueno, ella no lo había hecho, pero ya estaba desesperada porque ya no le da más. Estaba pidiendo en la calle porque no había obtenido ninguna ayuda. Y sí, ahora se le está presentando esta ayuda del empresario Arturo Calle, que le ofreció comprarle una casa a esta mujer que fue atacada con ácido hace muchos años. Muchísimos años. Y desafortunadamente tiene que andar con una máscara y unas pajillas para poder respirar. Tiene hace 4 años la autorización para la eutanasia, pero el Papa le había dicho, no lo hagas, espera, por favor. Y ahí se esperé y nadie me ha ayudado, pero ahora le apareció Arturo Calle diciéndole que le va a apoyar.
5: ¡Don Arturo! Le dice a ella que no va a vivir más en la calle.
4: Eso es el mismo Dios, ¿no?
1: Después de 26 años de luchar. 26 años luchando, buscando ayudas, mirando a ver quién le ayudaba para conseguir pues esas condiciones económicas para estar mejor, ¿no? Porque viene enferma, le hacen todos los tratamientos, lleva como 86 cirugías.
5: Sí,
1: cada vez que necesita ir a esas cirugías, pues tiene que volver a salir enferma como esté para conseguir la plata para pagar el arriendo y comer.
5: Claro. Eso no es vida, hombre. Claro.
1: Es Dios obrando.
5: Y así, papi.
1: Es Dios actual.
4: Pero Dios ahí ahora, en todos.
5: Don Arturo Calle, que Dios lo bendiga. A usted, su familia y sus tiendas de ropa y lo que venda. Así que Dios le multiplique.
1: El país también se puede sumar, ¿no? Apoyando a Arturo.
5: Sí, claro.
0: Lo que están dando del señor Arturo Calle. Ese señor es un ser humano, mejor dicho, maravilloso. Es un ángel para muchos seres acá en la tierra. Esa empresa es maravillosa y por eso le va tan bien. Yo trabajé ahí y a donde voy hablo muy bien de esa empresa. Aunque fui yo la que me retiré, nunca tengo nada que hablar mal, porque es una muy buena empresa. Y ese señor es un ser humano maravilloso.
4: Y se activó en ese gobierno, ¿no? Se activó con el gobierno de Abelardo.
1: Sí, claro. Mucho. Venía golpeado y mire, él dijo, no, aquí estamos. Dios, recuerden que hizo unas donaciones importantes para los damnificados del terremoto.
5: Sí.
1: Hizo donaciones, ya había hecho y después dijo, ya había dado $500,000, ¿verdad? Sí. 1.600 millones de pesos. Y después dijo, no, voy a dar 500 millones de pesos más. Para los damnificados, y después dio la casa para esta señora.
5: Le ha metido la mano al drill el viejo.
1: Durante la pandemia también también hizo aportes. O sea, no es de ahora. Él lo ha hecho en otras oportunidades también.
4: Ve, jefe, para tú ahorita que decías, hay personas que han perdido todo, hay gente que se va quedando y nada. Y yo ayer escuchaba un mensaje muy bonito que decía que muchas veces cuando lo pierdes todo es porque Dios te está preparando para algo mucho más grande.
1: Y es que mire que el caso de Arturo Calle, él está dándole prioridad a la humanidad sobre lo material, porque sí, su fábrica en Pereira quedó afectada. Y son afectaciones muy graves de su fábrica que él tiene en Pereira. Y aún así, él está colocando por encima las necesidades de la humanidad.
4: Súper, qué bueno.
1: Que las necesidades que él mismo tiene.
4: Qué bueno.
1: O sea,
4: qué bueno,
1: dijo, primero atendamos a todo el mundo y después resolvemos lo de mi fábrica. A propósito, ya le venimos a contar la cantidad de empleados que no han podido regresar en Santiago de Cali, de la gente del sector del comercio a trabajar.
4: Claro,
1: ya le venimos a contar las cantidades tan impresionantes que hay de más o menos unos 1,000 empleados que no han podido regresar a trabajar. Y obviamente, si no trabajan, pues no reciben salario. Sí, sí, sí.
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0: 8:55. A esta hora escuchas Olímpica Estéreo 104.5. 5 para las 9. Nos separan 5 minutitos.
1: Oye, mira que yo tengo una amiga que se ha hecho retoques.
0: ¿Retoques?
2: ¿Retoquitos?
1: Sí, o sea, con no, ya no cirujanos plásticos y esa vaina. Y llegó y me dijo: soy la cierta que parezco una Barbie. Y yo le dije: sí, yo creo que sí, porque ya es 80% plástico y 20% pelo.

0: es el escándalo, señores y señores. Acude al ejército colombiano.
1: ¿Qué pasó con mi glorioso ejército?
0: Nos vamos para el norte del país. El comandante del batallón Colombia en el Sinaí fue regresado por presunto acoso sexual a oficial estadounidense. Fuentes militares le confirmaron al medio de comunicación Semana que el oficial deberá responder aquí en Colombia por múltiples investigaciones disciplinarias. Y un nuevo escándalo pues acude al ejército por cuenta de este señor, de comandante del batallón Colombia del Sinaí. Se trata del coronel Hernán Lazo Salcedo. Los altos mandos militares ordenaron que se vaya de inmediato el coronel, quien al parecer habría acosado sexualmente a un oficial estadounidense.
2: Me imagino lo que le dijo.
0: ¿Qué le dijo?
2: Dijo, venga, mi amor, que aquí cualquier hueco es trinchera.
1: Venga, usted está como enfierrado, ¿no?
2: Ajá, sí. Uy, yo me imagino en esa garita cómo sería el taque-taque.
0: Entonces, el viejo lo mandaron otra vez. Vaya para allá, que usted está caliente aquí con él.
2: Sí. Pues claro, como una ser caliente, sí.
1: Cualquiera,
2: con
0: ese rifle atrás. Ese escándalo y te lo contamos a través de Olímpica Estéreo Cali 104.5 en esta mañana. Escuchando Olímpica Estéreo 857. Una notita de voz rápidamente.
2: A esa extranjera le dijeron, vaya que tiene que ir a cuidar la retaguardia. Y, pero era la mía, porque con ese coronel.
3: Magali, ella le prometió a él que no se iba a hacer la eutanasia. Fue una promesa, pero como él murió, porque él la ayudaba. Pero como él murió, ella quedó desamparada.
0: 857.
1: El Papa la ayudaba.
4: Ese era entonces el Papa Francisco.
1: Sí, señora.
0: Gracias, hola.
5: Yo escuchando Olímpica Estéreo porque me pone todo bien bueno. Muy buenos días, muchachos. Magali, con la S de septiembre y con la S de la mejor, Olímpica Estéreo.
4: Eso.
5: Son noticias de esas que lo ponen a uno, que lo erizan a uno. Buenas noticias. Porque hay un Dios muy grande que todo lo ve.
1: Amén, papi. Manda gente.
5: Así
1: es, hermano.
4: Ángeles.
5: Escuchando Olímpica porque me pone de todo bien bueno.
4: Así es, 8:58 minutos, 8:58. Vamos a la pausa, ya regresamos en minutitos. Pero antes, a rirnos con los mejores del mundo mundial. Piro Berta, soy la y soldadito Micolta.
1: ¡Vamos, Micolta!
6: Estaban dos amigas charlando, ¿cierto? Y le dicen la una a la otra, mira, vení, decime la verdad. ¿Vos por qué te diste cuenta que me operé las puchecas? Dice, pues porque se te ven las bolas. Se te ven las bolas. Es que no tenía por qué tener puchecas.
4: Claro.
7: Excelente. Que viene diciembre. Se siente que viene diciembre. Olímpicas Navidad.
4: ¡Remedio!
0: 8:58. 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

0: Ya tenemos las 9:04. 9:04. Seguimos a esta hora. Sigue enviando la palabra arbolito y nos dice dónde está la culebra aquí en la cabina de Olímpica Estéreo 104.5. Por ahora, el humor con mi Colti.
1: Y con Viroberta.
0: Y con Piroberta.
1: Y con Soya.
2: Dale, Piro, porque ese pelado ya no salió con nada.
1: Yo tengo muchos chistes.
3: Ahí
1: tengo
3: uno.
1: Bueno, ¿cómo le parece que una vez ya llaman a, había un hospital infantil? Entonces, con el rin, y contesta. Y dice, ¿aló? ¿Ese es el hospital infantil? Y dice, chicheñol. Y le pregunta entonces el del teléfono, le dice, disculpe, ¿está abierto? Le dice, no, está chelado. No, así no era. ¿Qué le iba a preguntar por Beto? No me cara todo.
3: Es muy difícil.
4: Uy, lo perdimos.
3: Oye, mira que yo conocí una señora. Una señora que vivía allá, allá a los lados desde el Estadio Olímpico Pascual Guerrero. Vivía la señora allá al lado del Olímpico Pascual Guerrero y un día la señora iba con dos bolsas.
4: ¿De qué?
3: Negras.
4: Chuspas.
3: Con dos bolsas, sí.
4: ¿Sí?
3: Ya con esas dos bolsas negras, así la señora caminando, y de una bolsa caían billetes.
0: ¡Opa!
2: ¡Ay, qué bueno!
3: Uy, señora, ¿y esas bolsas? No, es que yo vivo ahí al frente del estadio y cada vez que hay partido que juega en la América, los hinchas vayan y me orinan ahí en el antejardín.
2: ¿Los hinchas de la América?
3: Sí, no. Vayan y me orinan ahí en el antejardín. Yo llego y cuando empiezan a orinar ahí, yo saco un machete y digo, ¡si no paga! ¡$10,000 y lo corto!
0: ¡Ay, caramba!
3: Uy, pero anoche, vea, hizo bastante plata. Y la otra bolsa que lleva, ah, es que hay algunos que no pagan.
0: Uy.
2: Ay, corta.
0: Qué
2: bueno es chiste.
4: Oh my goodness.
2: Ya sangre los, y esa orina de los hinchas de la América es como amarilla, ¿no?
4: ¿Por no, qué?
2: No, porque lleva un B negativo.
5: No.
0: Oiga.
1: No, es por.
4: ¿Dónde está la culebra, señoras y señores? Cuarto de millón de bendiciones será tuyo. ¿Dónde está la culebra? Escribe la palabra arbolito. La culebra, arbolito en el 327-87-1045. Y me dices, ¿dónde está la culebra? La culebra, la culebra.
6: La culebra, ¿dónde está? La culebra, la culebra. La culebra, ¿dónde está?
4: ¿Dónde está la culebra? Escribe arbolito en el 320-187-1045. Te registramos, tomamos todos sus datos. Es importante que llegues hasta el final de todas las preguntas que
2: por
4: te
2: favor.
4: Hacemos. Porque de lo contrario, si tú no te registras con todos los datos, pues queda cancelado el registro y no vamos a poder contactarnos contigo y darte esa bendición.
2: Tienes
4: de cuarto de millón de bendiciones.
7: Hola, Roberta, cada vez más linda. Yo soy la culebra que me puedo enroscar en tu cuellito.
4: Oh. ¡Ay, Piro! ¡Vea, Piro!
3: No, que tan yo con la culebra. Uy, no, pero en el cuello, lo único que lo que puede hacer eso es Jefferson. Él sí, ¿sí? Puede enrollar la culebra en el cuello, le alcanza.
7: Soldado, mi corta, ay. Soy la culebra. Y usted me da miedo mirarlo.
4: ¿A la culebra le da miedo mirarlo usted?
1: Sí, seguramente.
4: Ah, carambas. ¿Por qué será? ¿Por
1: no
4: qué
1: confundan
4: será?
1: Culebra con una hebra en el nota.
4: A ver, por favor.
7: Oiga,
4: soldadito mi corta.
7: Soy la culebra y le mando un besito a Magalina Yari, la directora.
4: Te quiero, culebrita, ay. Te quiero mucho, mi amor
0: te
4: bello.
0: Te queremos, culebra hermosa.
4: ¡Ay! ¡Ay!
0: ¡Eva! Jefe, ¿a vos se tocó bailar música de los Element Black?
4: ¡Claro!
8: Mami quiere que te guille, que te dé tu guille.
4: Aquí ay, papi, Miguel. Obvio.
0: ¿Te acordás que ellos eran, bueno, tres? Con el, era DJ Tulipán.

0: eran Giel y era El Camino.
1: Sí, sí, sí, sí, sí, sí.
0: Vamos
1: sí.
0: a gozar como te gusta con los elementos. Jefe, uno de ellos.
2: Este era el reggaetón de nuestra época, ¿eh?
0: Lo pegó muy sabroso.

0: Element Black.
1: Jefe, uno de ellos es noticia. Y podríamos decir que no para bien o sí para bien. No para bien porque lo encontraron viviendo en las calles, jefe, en los suburbios, debajo de los puentes y todo el cuento. Estamos hablando del Gamín. Ellos eran tres, Tulipán, Giel y el Gamín. Se separaron hace muchos años, cada uno cogió su carrera por aparte, pero el Gamín no la pasó bien, no la está pasando bien.
0: O sea, Jaime Mina.
1: Jaime Mina, sí señor, uno de los que le ponía el rapeo a los Element Black. Por ahí lo encontraron.
0: Vení, estamos viendo las imágenes en este momento en redes sociales. Ella es una influencer, ¿no? ¿Cómo es que
2: la
0: se llama?
2: La amiga mía, la Candelita.
0: La Candelita, ella es una influencer y su contenido ahora está muy orientado a ello, a recuperar habitantes de calle, a recuperarlos y traerlos nuevamente, a resocializarlos.
2: Sí, sí, sí, sí.
0: Los lleva a una fundación, ¿no? A la fuerza, como sea, se los lleva y los resocializa. Ay, ahí estamos viendo las imágenes, cómo lo agarraron, cómo lo llevaron a la fuerza hasta la fundación.
3: Se llama En Contra.
0: Ajá.
1: En Contra,
0: En Contra se llama el método que están utilizando. ¿Sí? Ok, se lo llevaron para allá. Escuchemos a ver el audio que dice ahí justo en ese momento. ¿Qué está diciendo ahí él?
4: Es el que se pierde.
0: Pon un poquito más. Él está diciendo no,
4: está
0: suélteme.
4: Está la historia del Gamín, un integrante del grupo musical Emelin Black.
5: Les cuento que vamos a ayudar a uno de los de Emelin Black.
0: Mire, wow.
5: El mejor amigo va a ir a...
0: Tuvieron que agarrarlo entre tres. El mejor amigo estaba involucrado, según lo que estamos escuchando.
4: A un país a cantar.
0: Y lo llevan al lugar donde lo tienen que resocializar.
1: Sí, jefe, como la fundación, algo bonito de la fundación y algo bonito de este encuentro es que allí en la fundación se está recuperando el hijo del Gamín.
0: ¡Ay, Dios
1: mío,
0: qué motivado!
1: Y con ese orgullo el hijo dice, él es mi papá, se lleva una silla por delante para darle el abrazo y todo el cuento, hombre. De wow. Esos reencuentros bonitos, escuchemos.
5: Yo cantaba su música.
0: No, lo que pasa es que el video que estamos escuchando está atrasado, pero les voy a contar a los oyentes qué está sucediendo, para lo que estamos viendo. Cuando lo llevan a la fundación, baja él, obviamente, para entrar al sitio.
1: ¿Sí?
0: Y un hombre, un joven, desde las entrañas de la fundación, desde la sala o desde el antejardín de la fundación, se lleva todo lo que está por delante de él, incluso hasta la silla.
1: ¿No?
0: Para abrazarlo. Pues todos quedan como atónitos de qué es lo que está pasando y él dice, es que es mi papá.
1: Él es mi papá.
0: Y se pone feliz y le dice, nos vamos a recuperar. Sí. Yo puedo, tú puedes. Es lo que le dice allí. Y pues obviamente ese abrazo, ese momento, que ya lo vamos a escuchar, es muy emotivo, de cuando su hijo abraza a su padre, su hijo que ya estaba en ese lugar, ya estaba recibiendo todo el tratamiento, ya se ve que está bastante recuperado el hijo, abraza a su papá y le dice, papá, y le da las gracias incluso a la Candelita diciéndole, gracias por traerlo, o sea, gracias por esto que estás haciendo por mi padre, y el hijo está confiado de que así como lo pudieron recuperar a él, van a recuperar a su papá.
1: Sí, así va a ser.
0: Es que, Juan, el video se repitió varias veces, creo que tienes el video a la mitad.
2: No, ha repetido.
6: Ahí tuve el verdadero amigo fiel.
4: Pero lo logramos.
0: Ahí es cuando lo bajan. Y el recuento, mire, se lleva la silla.
4: Entra con un hijo. Una leyenda que vuelve a abrazar a su hijo.
0: No, qué impactante.
7: Uy, no, yo no me acuerdo más cómo estás. Vamos para arriba, ¿no? Vamos o no. Así es, vamos para arriba. Yo lo hago y vos lo haces.
8: Por Dios. Muchachos, ¿cómo están? Un placer conocerlo. Mi nombre es James, pero ya ustedes saben, en la música me llaman el Gamín. Uf, de Element Black. Y hoy andaba callejeando más de lo normal.
9: Su fuerza para él.
0: El hijo le da las gracias a Dios. Ahí se echa la bendición. Dice gracias, Dios. Y le cuenta a todos: él es mi papá.
7: Muchas gracias.
8: Qué bueno que no le dijiste a todos.
10: De las mujeres que paren pico, que se peguen.
0: Él es mi papá. Dice
1: él es
0: ahí.
1: Mi papá,
0: no alcanzamos a escucharlo porque acá se adelantó. Se le dice, él es mi papá, lo dice orgulloso, no, y le da las gracias a la Candelita. Posterior lo meten a la sala, empiezan a cantar, y para sorpresa de él,
9: emotivo.
0: Todos sabían la canción.
1: Sí, sí, sí.
0: Todos sabían de su música, todos lo reconocían. Hoy se me puso la piel de gallina.
1: Valga mi nombre, que nos puso a bailar, que nos puso a perrear, ese perreo intenso, hombre, jefe. Me acuerdo mucho para un concierto en el 2004, cuando Don Omar estaba pegadísimo, que se bajó descolgándose de una moto roja en el Pascual Guerrero para un concierto de Feria de Cali. ellos fueron los teloneros.
0: Es que es el reggaetón de la vieja guardia, sí, los pioneros. Los pioneros, indiscutible. Ojalá no solamente la Candelita lo ayude, sino que más personas también lo ayuden y lo apoyen a salir de eso.
1: Talentoso,
0: los,
1: yo.
0: Los otros integrantes de la agrupación que miren a ver cómo le dan la
1: mano.
0: Claro,
1: Giel y Tulipán, hombre.
0: Claro, claro.
3: Bueno, pero ya se dio el primer paso y aparte de que es un paso contundente, porque sí, el hecho de que esté el hijo ahí, eso no crea que le da más moral. Es más fácil acompañado que solito.
1: Siempre, siempre, siempre.
0: Pues ya iba a pasar su proceso de desintoxicación y rehabilitación.
3: Qué bueno.
0: Y con esperanza de que pueda recuperar su vida y qué tal que recupere su carrera musical. Si ese es el plan de Dios, eso va a suceder.
1: Y bien por esta muchacha, jefe, que le está apostando a eso.
0: Sí, a lo ¿sabes más que este tipo de contenidos valen la pena? Vale la pena exaltarlo. Claro que sí, claro que sí.
3: Oiga, hablando de.
0: ¿Cuáles son las redes de ella para que la gente la siga?
9: Y ahí sí se le puede dar el nombre de influencer, porque sí está influenciando a hacer cosas buenas.
0: Exacto, esa es una influencia.
1: La Candelita es
11: la Candelita 88.
3: Con respecto a eso, ¿vieron el último documental que hizo La Liendra? Mi respeto, jefe. Yo siempre he criticado mucho a La Liendra, pero el último documental que hizo con respecto a la esquizofrenia, jefe, es un documental de hora y pedazo que lo deja usted con la jeta abierta. Es una cosa brutal. Los invito para que lo pillen.
0: Ya saben, hay que seguir a esta mujer que está haciendo estas obras tan buenas para que, para que le ayudemos a ella, porque obviamente con todo eso que reciben es que logran apoyar a estas personas, apalancarse, tener ahí como el recurso de poder ayudar a estas personas. Hombre, vamos a publicarlo también.
3: Qué chévere que publiquemos cosas bonitas.
1: Vamos, Gamín, vamos, que vos te puedes recuperar, vos te puedes recuperar.
0: Increíble, ¿no? O sea, su nombre artístico, Gamín, y así terminó.
1: Jefe.
3: Es que muchas veces, jefe, nos amarran nuestros...
1: Que vos trabajabas en esa empresa de radio cuando ellos surgieron, que el director era Carlos Holmes, ¿sí o qué?
0: Incluso en una actividad que hice gratuita con Shocky Town, ahí en el Coliseo María Isabel Urrutia, ellos fueron los teloneros de Shocky Town. Claro que sí.
3: Sí, jefe, pero el poder de la palabra es muy fuerte. Fíjense que de eso hablábamos con respecto a Pachito Sin Fortuna, que él era una excelente persona, pero ese nombre Pachito Sin Fortuna siempre como que estuvo ahí. Sí, porque la palabra tiene poder.
0: Así es, 9 de la mañana, 16 minutos, 9:16. ¿Qué está pasando, Jeffer Montes? Hoy nos hemos escuchado, Jeffer. Hoy.
1: Háblame tres piernas.
12: Por acá dice Artesanal, los otros integrantes llegarán a viralizarse no por ayuda de amigos. Los otros integrantes, me imagino que habla de los que hicieron parte del grupo.
1: Tulipán y Giel.
12: Ajá. Claro. Entrar es fácil, salir difícil.
3: Total, total, sí, señor.
12: Qué tristeza que esas drogas dañen a los seres humanos, dicen total. Ahí.
3: Entrar es fácil.
12: Totalmente. Por acá nos dicen qué lindo el arbolito de Navidad. Por otro lado están diciendo qué bonito el arbolito, que se ve, que por qué lo armamos tan temprano, porque desde septiembre se siente.
11: ¡Se siente que viene diciembre!
12: Excelente, mi combo de Olímpica Estéreo desde Florianópolis, Brasil. Desde septiembre se siente que llega diciembre. Todos diciendo, yo escucho Olímpica.
1: Y la droga, muchachos, es una vaina que no escoge edad, sexo, no escoja religión.
3: Fíjate que nuestro amigo Mariconsuelo dice que lo mejor es no probarla. Dice, lo mejor es no probarla porque tú no sabes qué pase si la pruebes. Como puede que te maluquie, te caiga gorda y no esté, puede que te encante y te enamore y te lleve.
11: Dos opciones y es mejor no saber cuál es la mejor.
3: Sí, señor.
11: No la pruebe.
0: Mi mami siempre nos crió diciéndonos, o sobre todo a mí, probarles el camino al infierno que no tiene retorno. Sí.
9: Y Mariconcero siempre ha dicho una frase que es muy cierta: drogadicto que tenga casa y comida, drogadicto toda la vida.
0: Oh.
1: Qué bueno. Nunca la había escuchado.
0: Sí, claro. Los oyentes.
9: Siempre la dice porque es que cuando muchas veces eso tiene y lo tiene ahí en la casa y ahí lo roba, usted le hace de todo y usted lo sigue teniendo ahí, dándole comida, dándole dormida. Entonces,
1: todo está, claro.
9: ¿Está bien?
1: ¿Para qué va a recuperar?
13: Claro, Olímpica, la mejor de Cali. Sí, señor, Olímpica. Gracias, los felicito. Así es que tenemos que hacer todos.
3: ¿Cómo?
13: Apoyar a los que hacen labor social.
3: Sí,
13: a los influencers que hacen realmente labor social. Y también los invito a que apoyemos a esas madres.
0: A Camilo, si fue.
13: Que tratan de monetizar para sus hijos que están enfermitos, que tienen autismo, que tienen parálisis cerebral. Que ellas tratan porque no tienen los medios. Entonces tratan de, por los medios de la internet, ayudarse. A esos es que hay que apoyar, a todas estas personas que realmente luchan, que luchan día a día para lograr sacar personas adelante y madre y padres a sus hijos. Eso es realmente ser un influencer. Olímpica, definitivamente la mejor de Cali.
0: Gracias mi corazón hermoso. Vea, hay uno que él tiene como síndrome de Down, muchachos, que yo se lo mandé hace algunos días a ustedes ahí a redes sociales. que si es de septiembre, se siente que viene diciembre. Está muy viral. Hay que apoyar a todos, hay que apoyarlos. De esa manera nos volvemos una cadena de amor. Uno ayuda al uno, el uno ayuda al otro y así nos ayudamos entre todos.
14: ¿Te acuerdas de la película Cadena de Favores, tan bonita?
0: Cadena de Favores.
14: ¿También? Muy buena, muy buena.
12: Dani dice, el problema es que el diablo es tentador y más el problema que tenga, a veces piensa que eso te ayuda.
1: Sí, que esa es como la salida.
14: Sí.
9: Ajá. Sí. Nosotros, pero la otra vez con Mari Consuelo, ahí en la autopista con 44, hay uno que le dicen Galleta. Y fuimos a hablar con él y él dijo, sí, yo me quiero ir.
1: Yo a rehabilitar.
9: Dijo, sí, y yo me voy a ir para la Fundación de Mari Consuelo. Dijo, listo, hágale, vaya, haga lo que tenga que hacer y en tanto tiempo lo recogemos. Listo. Le conseguimos ropa, se fue y lo para que se bañara y todo. Y cuando llegamos por él, estaba con el bazuco, con la pipa en la mano. Dios mío, no, y vámonos. No, es que ustedes demoraron mucho. Ustedes, pero ya no digo ni nada. Y entonces puede más eso que cualquier otra cosa.
15: Muy buenos días, Magali.
0: Hola, bebé.
15: Yo escuchando Olímpica. Oye, ¿no habrá una fundación que rehabilite cuenta chistes malos?
14: Ay, Dios mío, pero con respecto a eso.

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1: Bueno, ¿qué, cómo les parece? Les voy a contar un chistecito.
2: Sí.
1: Que una vez había una niña que lloraba mucho porque era muy gordita. Y las amigas se le burlaban y le decían, gorda, gorda. Y ella lloraba porque le decían gordita. Y en el colegio las amigas le hacían bullying. Dicen, ay, pobrecilla. Y ella, pobrecilla, yo no, pobrecilla en la que se sienta, que usted es muy gordita. Y ella lloraba porque le decían gordita. Y entonces, ay, gorda, gorda, se parece a Giovanotti. Y ella lloraba porque le decían así, gordita. Y un día, como ella lloraba tanto, se le apareció el genio de la lámpara a la Ino. Y le dijo, yo te he visto muy triste y te voy a conceder un deseo.
0: No va a terminar bien esto.
1: ¿Qué quieres que te dé? Y ella dijo, una hamburguesa grandota con papas. Gorda berraca no cambia. Ahí esa mujer del doble hueso y no.
3: No la molestes.
0: Airucita, hombre. No la moleste, Nicolta, por favor.
4: Las 9 de la mañana, 26 minutos, 9:26. Muchachos oyentes, 6 edificaciones de aquí de Cali, de aquí de nuestra ciudad, ya fueron aprobadas para la demolición tras el terremoto. 6 inmuebles privados de aquí de la ciudad ya están aprobados para la demolición. Luego del terremoto del pasado 10 de agosto, la Secretaría de Gestión de Riesgo aclaró que las demoliciones todavía no comenzarán, pues faltan estudios técnicos, evaluaciones de vulnerabilidad y los respectivos trámites administrativos. Actualmente, pues, se han realizado 1.326 visitas rápidas a edificaciones afectadas, que posteriormente pasan a evaluaciones más especializadas para determinar si requieren reforzamientos o demolición. Recordemos que la alcaldía insiste en que demoler será la última opción y que la prioridad es proteger la vida y establecer cuáles estructuras pueden ser recuperadas. O sea, es como la última opción por allá escondidita, es lo último que se va a hacer, la demolición. Pero la edificación, la casa o el edificio que tengan que demolerlo, pues lo van a pasar a hacer. 9:28, yo escucho Olímpica.
3: Y es que el panorama para todos en Santiago de Cali es bastante complejo. Mire, por ejemplo, para la gente del comercio en Cali, tras el terremoto se ha convertido en un escenario de muy, muy fuerte para todos y cada uno de ellos. Han tenido que adaptarse de resiliencia, de reorganización inmediata para cientos de familias que dependen de esos negocios, su sustento diario. Hay muchos de ellos que han tenido que salir, como los que están aquí, al sur de la ciudad.
2: Allá, güerita, mirar
3: a acá a la afuera de ese centro comercial que se llama San Andresito del Sur.
2: Sí, señora.
3: Donde todos los comerciantes tuvieron que sacar una carpa en la parte de afuera para poder sobrevivir, para poder tener trabajando a la gente que vive de ese negocio y a las familias que sobreviven con lo que eso genera. Pues los comerciantes y el desafío de comenzar desde cero. Muchos de ellos han tenido que cerrar sus locales de manera permanente mientras se ubican y miran, revisan dónde más van a poder colocar de nuevo ese negocio. Cientos de ellos están afectados, 1,000 empleados más o menos no han podido retornar a sus lugares de trabajo porque el negocio donde trabajaban está en malas condiciones.
4: Y ahí uno pasa por la 80 y están todas las carpetas afuera aquí de San Andresito, ¿no?
3: Deberíamos de hacer una actividad solidaria para todos los comerciantes, una feria de comercio, no sé, algo así. Y que inviertan, no sé, a través de las plataformas digitales, pero hay que hacer algo por
4: dicen
3: ellos.
4: Que,
3: es como en la pandemia, ¿recuerdan las discotecas que fueron las primeras en cerrar las últimas en abrir?
4: Sí.
3: Y todos los DJs, las empleadas que limpiaban, pues los dueños, la gente dice, ah, el dueño tiene una póliza. No, eso no es cierto.
4: No, jefe, los que viven del turno, los guardas, la señora que vende chuzos afuera de la discoteca, los que cuidan los cascos, los que cuidan las motocicletas.
5: Yo tengo un amigo que vende vitaminas, por lo menos en ese momento, ¿quién va a comprar vitaminas si nadie quiere vitaminas? Sí, todo el mundo necesita remesa.
3: Pero aquí podemos hacer algo, podemos ir a comprar. Si usted tiene para comprar algo, pues vaya y le compra a estos empresarios, a estas microempresas.
4: Yo fui la semana pasada, jefe, a ponerle locales. El billecito al celular.
3: Claro que sí, va. Y los apoyan, eso les ayuda a ir transformando y ese dinerito que les ingresa pues es soporte fundamental para sostener esos esfuerzos de reactivación económica de estos gremios que están bastante golpeados con lo del terremoto.
0: A las 9:29, noticias chéveres, bonitas de la ciudad, entre todo lo que ha pasado, pues hay otra entrada gratis para los niños al zoológico el próximo 5 de septiembre. para que vayan
2: el sábado, este próximo sábado.
0: Sábado 5 de septiembre, niños menores de 12 años. Un tope adulto con dos niños. Solamente dos niños, más de dos niños, pues no pueden ir. O sea, menores de 12 años. Entonces es el único requisito. Abrirá sus puertas entonces el zoológico de Cali con este beneficio especial para las familias y va a ser la tercera jornada de gratuidad infantil este 2026. En las anteriores, cerca de 2000 niños participaron en cada jornada y pues esta sirve para disfrutar en familia, conocer los animales y aprender sobre la conservación, por supuesto, para dispersar todo lo que ha pasado, exacto, con los chiquis.
4: Para dispersar, hombre.
0: 9:30.
3: ¿Cómo es que dice la canción? Vamos al zoológico.
6: Lógico, lógico, a ver animales. ¿Cuáles, cuáles, cuáles?
5: Ahí está el león.
3: No, arranca con el cabezón. Elefante, ¿no? ¿Barraca con el elefante?
4: No, yo me decía hasta el zoológico, lógico, lógico. Lógico.
5: A ver. Yo me acuerdo que decía, un mundo abierto.
4: Zoológico de Cali.
3: Un mundo abierto. No, no era cantado, era la... ¿No? A ver, esta era el zoológico.
0: ¿Esa?
3: No, esa no es.
0: Es que hoy en día todos se la meten.

0: oso ruge.
1: Toda la región.
0: Qué bueno, hombre, que está el Zoológico de Cali gratuito. Es una actividad que vienen haciendo durante muchos años, ¿no?
2: Sí, es la
0: masiva.
2: De ese año.
0: Y qué bien que lo hagan en este instante que necesitamos distraer a los niños de todo esto que ha pasado en nuestra región.
3: ¿Dónde más?
0: 9:32 minutos, claro que sí. Hola, buenos días a todos en el 327-87-1045. Ya venimos. ¿Dónde está la culebra?
3: Bueno.
0: Culebra, culebra, culebra. ¿Dónde está la culebra? Dime, por favor. Y te vas a llevar cuarto de millón de bendiciones. Ya venimos con el nombre de las personas que se llevan cuarto de millón de bendiciones. No me escriban aquí en la conversación del chat. Importante que lo hagan solo el WhatsApp de Olímpica con la palabra arbolito. Arbolito, arbolito, arbolito, arbolito, arbolito. ¿Dónde está la culebra? Arbolito, escribe arbolito.
4: Dime, hola, Jeffrey Montes, soy la culebra y hoy estoy pagando de todo aquí en
2: eso.
4: Olímpica Estéreo.
2: Bien. Agotada, culebra.
5: Tiene que ser.
2: 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Señoras y señores.
6: ¿Soy yo?
2: Sí.
6: Bueno, ¿cómo le parece que llega una vez un señor a una farmacia?
2: Sí.
6: O droguería. Y le dice, buena, señor, me hace el favor y me da un condón talla XXXXXXXXXXXXXXXXXXXXXXXXXXXXXXXXXXXXXXXXXXXXXXXXXXXXXXXXXXXXXXXXXXXXXXXXXXXXXXXXXXXXXXXXXXXXXXXXXXXXXXXXXXXXXXXXXXXXXXXXXXXXXXXXXXXXXXXXXXXXXXXXXXXXXXXXXXXXXXXXXXXXXXXXXXXXXXXXXXXXXXXXXXXXXXXXXXXXXXXXXXXXXXXXXXXXXXXXXXXXXXXXXXXXXXXXXXXXXXXXXXXXXXXXXXXXXXXXXXXXXXXXXXXXXXXXXXXXXXXXXXXXXXXXXXXXXXXXXXXXXXXXXXXXXXXXXXXXXXXXXXXXXXXXXXXXXXXXXXXXXXXXXXXXXXXXXXXXXXXXXXXXXXXXXXXXXXXXXXXXXXXX
3: Me gustó.
6: Ya, por eso es requite, quite, quite,

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1: 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Cho.
2: Oye, mira aquí. Mira, aquí estaba una vez. Voy a contar algo íntimo, ¿no?
1: ¿De quién?
2: Mío.
1: ¿Ah, tuyo? Mi papá. Sí.
2: Yo tuve una vez un novio y entonces ese novio me decía, Zoila, pero usted es virgen. Y yo le decía, bueno, pues más o menos. Más o menos.
3: ¿O es o no es?
2: Sí, no, lo que pasa es que yo una vez me subí a un palo de aguacate.
3: Ya.
2: Y yo estaba bajando aguacates. Y yo no sé cómo me caí. Y había un tronquito. Y ¡prun! Caí sentado encima del tronquito. Y ahí perdí la virginidad.
4: No, ¿cómo va a ser?
2: Y me dijo, ¿verdad? Y de casualidad no sentí un par de aguacates que le golpeaban las nalgas.
1: Señora y señores, empiezo la 10, mi colta, hijo, voy yo con todos los poderes.
3: No, si viene mi colta, cójanse
1: esto
3: con duro.
1: Esto agarra.
2: Es muy bueno.
1: Dicho, esto va con todos los
2: muy
1: poderes.
2: Muy buenísimo. Pónganle cuidado que un día llegó la niña a la casa del colegio.
3: Ok.
2: Y le dice, mamá, en el dislexia me llaman colegio. En el colegio me llaman disléxica. Mamá, en el disléxico me llaman colegio.
3: No. ¿Y cómo era?
2: Al revés, porque la niña tenía dislexia.
3: ¿Y cómo era?
2: Era, mamá, en el colegio me llaman dislexia. Así era, pues ella
3: ¿y
2: dijo,
3: qué
2: no,
3: dijo ella?
2: En el dislexia me dicen colegio.
3: ¿Cómo era? Mire, como Piroberta lo mira hasta mal ya.
2: No, es que él todavía no ha racionado el chiste. Ahora que lo entiende.
0: Atención. Piro. 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
4: 9 de la mañana, 38 minutos. 9:38 minutos. Hace pocos minutos. 22 minutos separaron dos sismos en distintos puntos del planeta. Uno de 6.3 en Alaska y el otro de 5.4 en China.
3: Pues mucha atención porque un fuerte terremoto de magnitud 6.3 se registró hoy jueves 3 de septiembre frente a las costas de Alaska en los Estados Unidos, una de las zonas con mayor actividad sísmica del planeta. Hasta el momento pues no se han reportado víctimas ni daños materiales. 6.3 hace pocos minutos, hoy jueves 3 de septiembre en Alaska.
5: Creo que sí, también en estos momentos pues el informe dice que la magnitud fue de 5.4 en Yangzhou, en China. Exactamente a las 6:39 se dio este sismo y dice que la profundidad es superficial y como dice mi querido José, no se reporta hasta el momento víctimas en este movimiento telúrico en el continente asiático.
3: Oiga, pero sigue temblando
4: 22 mucho, minutos de mucho. Diferencia tenía el uno entre el otro y una magnitud bastante alta. Es la información que nos llega desde el Servicio Geológico y te lo contamos en Olímpica Estéreo 104.5.
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2: Dios bendito. Principio de partos.
1: ¿Qué?
3: ¿Cómo así?
2: Principios de dolores, dice por ahí la Biblia.
3: Que Dios nos proteja, hombre. Nos guarde.
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2: Busquemos de Dios, hay que buscar de Dios.
3: Ve, muchachos, en otras noticias, ¿cómo les parece que un joven pateó un perro iba pasando por el centro de Cundinamarca?
1: Sí.
3: Exactamente en Fusagasugá, zona rural. Y
2: ¿Fusagasugá, en Cundinamarca? Ah, sí, señor, perdón.
3: Iba pasando el joven y un perrito pues salió a atacarlo, a morderlo.
2: Ay, ay, lo mordió.
3: El pelado pues por defenderse del perro, le pegó una patada al perro y llegaron dos manes y lo cogieron a cuchillo el pelado y lo asesinaron. La tragedia ocurrió cerca de las 11:50 de la noche del pasado domingo. De acuerdo con el reporte preliminar de los testimonios recogidos entre habitantes del sector, Miguel Ángel Ríos Córdoba, de 28 años, habría sido confrontado por dos personas que presuntamente lo vieron pateando el animal. Él le reclamó rápidamente, subió de tono y lo que comenzó como una discusión por el presunto maltrato animal al perrito terminó convertido en pelea. En medio de la confrontación, el joven habría sido atacado varias veces con un objeto cortopunzante, sufriendo heridas de gravedad que le provocaron la muerte en el mismo lugar. Sucedió en Fusagasugá, en Cundinamarca.
2: Dios.
3: La intolerancia, ¿sí o qué?
2: No.
4: Dios mío.
3: 9:42, yo escucho Olímpica.
4: Pues les contamos que la Sala de Casación Civil, Agraria y Rural de la Corte Suprema de Justicia hizo una precisión importante. Ya no van a poder hacer los padres pagar la pensión alimentaria cuando les dé la gana.
3: No.
4: Las mesadas corrientes fijadas dentro de los procesos ejecutivos de alimentos, las cuales deben pagarse, deben ser en los 5 días siguientes a su vencimiento. O sea, tienen ese periodo de 5 días nomás. Pero hay unos que dicen, no, lo pago el 15, lo pago el 16, lo pago el 17, cuando está fijada la cuota para pagar los primeros 5 días del mes. Y lo hacían cuando se les daba la gana. ¡Se les acabó la guachafita!
3: A mí el mismo día que me consigna la organización mi sueldo, ese mismo día transfiero de una vez.
4: Es que así es que debe ser.
2: Le mandé a 12 mil pesos a la hija de uno.
4: Así es que debe ser. O sea, tienen 5 días para pagarle, no cuando se les dé la gana, cuando quieran. No, tienen 5 días.
3: El que después va a pagar, jefe.
4: Después de la fecha pactada del vencimiento. Me explico, si su fecha es el 15... en esa quincena usted tiene hasta el 20 para pagar. Sí. Si se paga después del 20, pues aténgase a las consecuencias.
3: O sea, que lo de la quincena de una vez que le está llegando, hombre. Si le está llegando de calientico, transfiera esa plata de una vez y se evita dolores de cabeza.
4: Es vital, es digno, por el amor de Dios. ¿Cómo les ocurre negarle el apellido y la comida a un niño?
3: Hay madre rogándole al papá, vea, por favor, pero es que no hay lonchera, no hay comida para el niño o para la niña. Prácticamente madre humillándosele. Hay otro.
2: Y lo más berraco es mamás que tienen que salir a trabajar, comprarle los cuadernos a sus hijos y tienes que colocarle a la hora de marcar el apellido de ese desgraciado.
3: Perro,
4: qué horror, ¿no? Total. Y para querer sacarlos del país también tiene que pedirle a ese desgraciado. Permítase, que nunca les ha apoyado para absolutamente nada. Sí. Ni económica ni emocionalmente, nada. Eso menos mal que ya salió, ya se quitó en este país, ¿no? Pero usted tiene que poner la denuncia para poder que de esa manera le permitan sacar a su hijo del país sin el consentimiento del padre. Si el padre no ha dado respuesta, nunca ha estado pendiente del niño, nunca ha aportado ni un solo peso, usted va y denuncia eso y de esa manera puede sacar a su chino sin el consentimiento.
6: ¿Y cuando es la mamá la que se va y lo deja botado, qué?
4: También, lo mismo.
3: También es por parte de padre,
4: lo mismo.
3: Sino que se ve más que el hombre abandone.
4: Claro.
6: Pero también se ve que la mamá abandona.
3: Sí, pero, papi, pero se ve más.
6: Pero se también se ve.
4: Ay, bueno, no van a pelear por eso.
3: No, hermano, yo no estoy diciendo que no.
4: Igual mamá está presa.
6: Igual los...

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2: 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Mañana del jueves 3 de septiembre.
3: Tengo un chistecito bueno.
4: Hágale, vamos a ver.
3: Pero no, es más bueno el de piruetas.
5: Voy a contar una historia que me contó Madrid. Bueno, Madrid me está enseñando a leer la Biblia.
6: ¡Ah, dígale, caramba!
7: Labio hermoso, dígale.
2: Sí, cuarto de labio.
5: Madrid me está enseñando a leer la Biblia.
6: No me mostró la imagen de niño con los labios.
5: Me contó que hay dos Biblias.
6: ¿Sí?
5: Me está contando que una es la que él lee, otra es la que tiene José.
6: ¿Y cuál tiene José?
5: En la de José dice Adán y Jorge.
6: ¡Qué pecado!
5: Sí,
6: no.
5: Esa es la que tiene José.
7: Pero no se meta con las cosas religiosas.
5: No, es lo que él me enseña. Ahí sí, yo no puedo hacer nada, yo tan solo escucho lo que Madrid me enseña. Espero que me dé.
7: A mí me perdona, pero yo no estoy de acuerdo con
2: eso. Me estaré metiendo con la perra.
3: ¡Ya lo vamos!
6: ¡Ta, ta, ta, ta!
3: ¡Ya lo vamos!
6: Y digan la hora, por favor.
5: Madrid, espero que...
4: Porque es que sigue con
3: ¡Magali!
4: Pero verdad, tener que viajar solo.
5: Madrid, espero que me dé tiempito, que no le puedo pasar lo del diezmo, pero...
4: Santo cuento.
5: Magali. Y entonces él me ha estado...
3: Magali.
5: Me ha estado ilustrando en la vida, porque yo casi no conozco, ¿cierto?
6: ¡Sola! Te veo rodando la séptima paila del infierno.
5: No, pues es lo que él me cuenta.
6: ¡Sola!
3: Que Dios los bendiga.
5: Que de dónde salieron los gays y todo eso, me lo cuenta, toda esa vaina. Que era que una vez iba Jesús caminando así, caminando.
7: Uy, no.
5: Cuando le tiraron una piedra y él volteó y dijo, acá de los maricas. Y entonces se hicieron, y de esa vaina. Él me lo está contando. Él me lo está contando.
7: ¿Cuál yo vi?
2: Yo lo vi.
7: Chismoso.
5: Sí, él también me ha contado de que Eva no debió llamarse Eva.
7: No.
5: Sino Illa.
6: ¿Por qué? Ella?
5: Porque la sacaron de una costilla, no de una. Todo eso me lo.
6: Ay, Dios mío,
5: Madrid, ¿qué tal lo estoy haciendo? Bien, bien.
4: He
5: captado bien la información.
6: 9 de la mañana, 51 minutos. Venga, a propósito de captar bien la información, la que aprendió muy bien y que fue en un colegio público, es Nubia Carolina Córdoba, la gobernadora de Chocó. Que ahora. Recuerden que habló muy fluido inglés cuando fue Shakira allá.
5: Sí.
6: Shakira iba con una persona, con un gringo, y la gobernadora sacó la casta y empezó a hablar en inglés de una manera muy fluida. Pues ahora lo está haciendo en italiano.
0: ¡No!
6: En italiano.
0: Mira.
6: Presentó su balance del terremoto en italiano. Escuchemos a la gobernadora del Chocó, la señora Nubia Carolina Córdoba, que le ha metido el alma, corazón y sombrero a todo lo que está pasando en su región. Escuchen.
8: Chao. Sono Nubia Carolina Córdoba, gobernatrice del Chocó, in Colombia. 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In questo momento ci stiamo concentrando sull'assistenza umanitaria e sulla ricostruzione e la riparazione di case, scuole e ospedali.
6: Imagínese.
0: Habla clara italiano.
6: Es que ella solamente habla italiano, habla inglés, francés y portugués, además, obviamente, de su español natural.
2: Ese es el
5: inglés. Entrevista que le hicieron en un diario que se llama La Parola de la Vergoña.
8: I'm Nubia Carolina Córdoba, the governor of Chocó in Colombia. Two weeks ago, a strong earthquake
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3: families.
8: That's why we need your help. Right now,
6: la intención de los videos es que el mundo entero, en todos los idiomas, se den cuenta lo que pasó ahí en su territorio.
3: Qué bueno que.
6: En francés.
8: Que Carolina Córdoba, gobernadora de Chocó, Colombia.
6: En portugués.
8: Há duas semanas, forte terremoto atingiu nossa região e afetou milhares de famílias vulneráveis. 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
6: Wow.
8: Para todas as pessoas ao redor do mundo que quiseram nos apoiar, pueden doar por los canales oficiales del gobierno del Chocó.
2: Ahí está.
6: Está convocando
5: Magali, yo también lo puedo hacer. Yo lo puedo hacer en venezolano, en ecuatoriano, en panameño, en peruano, lo puedo hacer yo.
6: A ver, Zoila, lo hizo en todos los idiomas, demostrando que ella no solamente habla su inglés nativo, su español nativo, sino que habla inglés, francés, portugués y también el italiano.
0: Qué bueno.
6: La sacó del estadio.
0: Ya se ve que no tiene la cabeza tapada.
6: La han grabado trabajando de una manera impresionante, bajando ladrillo, haciendo lo que hay que hacer para reconstruir su región.
0: Súper, súper, súper.
6: Qué bueno, hombre.
4: Me le quita el sombrero
6: a esta. Qué bueno, Nubia que nos ha enamorado a todos por su manera de trabajar.
0: Sí, linda,
6: Nubia
0: linda.
6: Carolina Córdoba, así es linda, va a los territorios.
2: Hermosa.
6: Los niños los aman, y si los niños la aman es porque algo está pasando ahí.
0: Sí.
6: Es porque hay un noble corazón detrás de ella.
0: Sí, ella sí.
2: Esa foto, No, es que tiene la foto con Iván Cepeda ahí, la está mirando y que es que...
0: Ah, pero es que ella lo está mirando como rayado.
6: Sí, así sí, como sí. Le estamos mirando los labios a Madrid. A ver, ¿cómo eran sus labios de niño? Vamos a verlo en redes sociales. ¿Cómo eran los labios de Madrid de niños? A ver, vamos a ver rápidamente ahí en las imágenes, en las plataformas digitales. ¿Cómo eran los labios de Madridcito de niño? Ah, no, Madrid, usted se puso Botox.
4: Sí.
6: Algo pasó. ¿Cómo cambiaron tanto esos labios?
4: Ya, tiene más votos Madrid que los votos que sacó el cantante cuando él lanzó.
0: Ay, qué pecado.
6: Madricito, pero mire que los labios eran súper delgados.
4: Creo que ahí me lo estoy mordiendo. Creo.
6: Pero el de arriba está delgado.
4: No, papi.
6: El de arriba se ve delgado.
4: Es muy delgado para los labios que tiene ahorita.
0: No, pobre niño anémico.
4: Ahorita para darle un beso hay que ponerle a decir cuchuco.
6: Pero María, hasta
0: botón.
6: Mono eras.
0: Botón.
2: Ese sí es usted, papi.
6: Ese sí, en serio, porque te ves mono.
4: Para darle un beso a Madrid, que cogerlo silbando.
6: Tiene el labio lindo.
5: Creo que
6: no
5: está
6: envidioso.
5: Pasando.
6: No sea envidioso que tiene el labio lindo.
5: Mira, jefe, tengo los dos bendecidos de hoy.
4: Jefe, de pequeño mordiéndose los labios, ¿no? Tenías
2: por eso que le crecieron, mordiéndole mucho la boca.
6: A ver ahora.
2: A ver, besito.
4: Mira cómo se muerde, lindo.
6: Ay, el rojo le dio penita.
5: Puro ruñor de prepucio.
0: A ver.
6: ¡Mi colta, por el amor de Dios!
5: ¿Usted siempre se mordió los labios?
6: Así no, mi colta.
5: ¿Sí? ¿Siempre mordió labios?
4: No, sigamos con los dos bendecidos.
2: ¿Te gusta morder labios?
5: Uy, me imagino a Luna. ¿Te gusta morder labios o almohada? No, mentira, no lo hace. Bueno, voy yo con los dos bendecidos y afortunados de esta mañana. El primer bendecido es José Manuel Benavides de Olímpica, no te olvides. Y la segunda ganadora es María del Pilar Montenegro. Venga, porque me alegro.
4: ¡Eso, María!
5: Y ya no más.
4: Cada uno cuarto de millón de bendiciones. Sí. Recuerden arrimar aquí. Horario de oficina de 8 de la mañana a 12 del día y de 2 de la tarde a 5 de la tarde. ¡Yupi! Por favor, traen su documento, una fotocopia de su documento de identidad, por favor.
5: ¡Yupi!
0: Diga yupi.
5: ¡Yupi! ¡Ya lo vamos!
6: Gracias a todos. Recuerden, fotocopia de la cédula, carrera 86A509, barrio Mayapán, Las Vegas. Sin embargo, esperen que en minutitos vamos a regresar a la llamada. Les damos las coordenadas, movimientos exactos para que puedan llegar y recibir sus bendiciones.
5: Pues un día como hoy murió una señora que tenía el apellido de la lengua de José Vallejo.
4: Griselda Blanco.
5: Doña Griselda Blanco.
4: Y un día como hoy está de cumpleaños José Néstor Pekerman, exjugador y director técnico de
5: fútbol argentino. Pero, ¿usted por qué le quita la sesión a mi colta? Él la estaba diciendo.
0: Sí, yo le iba a decir. ¿No?
5: Pekerman cumplió años hoy.
2: Atrevido.
5: Mañana les traigo todas las notitas.
6: Es un placer, gracias a todos. Chao,
5: ya nos vamos.
2: Chao, un abrazo, Dios les bendiga.
6: Chao, soldadito mi colta.
5: Usted no viene y no a despedirse. Chao, jefecita.

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0: Señoras y señores, ¿cómo están? ¿Cómo me les va? Muy buenos días. Son las 10 de la mañana, 10 minutos, 10 segundos. Un abrazo para todo el mundo. ¡Bienvenidos! Saludos para el tío. Háblamelo, tío, ¿bien o qué? El tío César, que dice, yo escucho Olímpica, un abrazo. A esta hora, yo escucho Olímpica, Magalina Sarí está en la dirección y programación. Te acompaña Jova Noti, Jova Radio, bienvenidos. Aquí arrancamos el programa de las historias, Musidramas. Arroba Olímpica Cali, arroba Jova Radio, Jova Radio. Un abrazo para toda la audiencia Olímpica Estero 104.5. Sonrían, por favor. Eso le molesta a los envidiosos, señoras y señores. ¡Sonrían! A esta hora, señores y señores, arrancamos. Bienvenidos. ¿Abrimos consultorio de una vez? Pero claro, de una vez, hágale, papá. Las historias que ustedes nos envíen a través del WhatsApp Olímpica, por favor, cuando las envíen a nuestro WhatsApp, por favor, envíen el audio con la historia y nos escriben historia musidramas. Así podremos encontrarla más fácil. Bienvenidos a Musidramas de Olímpica Estéreo. Verónica, ¿dónde estás? Verónica, no te veo, pero, Verónica. Verónica, ¿se me puede traer un café, por favor? ¿Me traes un cafecito, por favor? Gracias. 10 de la mañana, 11 minutos. Señores y señores, a lo que te truje. La historia de hoy realmente es corta. Dura tan solo 45 segundos, pero es potente, es aletosa, elegante. Y de una vez vamos a la historia. Recuerden, por favor, que hoy es jueves, ya estamos seleccionando y organizando las historias de la próxima semana. Entonces, por favor, envíen los audios con la historia y nos escriben historia musidramas. Envíen el audio y nos escriben historia musidramas. Así me queda más fácil ubicarlos y lo vamos planillando. Esta es la historia de musidramas del día de hoy.
1: Yo no te, buenas tardes.
0: Buenas tardes, papá. Bien,
1: okay. Voy a contarle para acá mi historia.
0: A ver.
1: Llevo un año de relación, de noviazgo con una persona. Uh-huh. Me metí con una amiga de mis papás.
0: ¡Epa!
1: Ella hace 3 años se separó. Ella, pues, empezó.
0: ¡Ay, se le dañó el audio! Va a decirle que me la repita porque miraba, ¿eh? Voy a poner otra canción. Yo he escuchado hasta ahí también y se le dañó el audio, ¿eh? Voy a decirle que... Nunca ha pasado, ¿sí o no? Nunca ha pasado. Yo siempre escucho la historia por ahí los primeros 20 segundos y no le escucho el resto para que también sea sorpresa para mí. Pero mira, ve, voy a decirle que me repite el audio. Voy a escribirle. Aquí. Panita, por favor, repetí la historia porque en un momento se daña el audio y estamos embalados. Eso nunca había pasado. Hazme un favor, repetime la historia, porfa, que no entendimos, porque en un momento se dañó el audio. Repetímela, por favor. ¿Listo? Voy con un temita y ya estamos de vuelta en Musidramas de Olímpica Estéreo.
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1: Estamos de vuelta, 10 de la... mañana 17 minutos. Vámonos, Carmen, mientras tanto los audios, mientras que nuestro amigo oyente nos vuelve a enviar la historia. Aquí ya me contacté con él. Va a colocar los audios que han llegado hasta el momento de lo que se logró escuchar. Entendimos que el man se ha metido con una amiga de los papás, ¿cierto? Por ahí va la vaina. Hola, buenos días.
2: Hola, mi Giovanotti, ¿cómo amaneciste? Imagínate con esa mano de carros en esta Panamericana, no escucho la historia y no he podido opinar, ve. No, qué embarrada, man.
1: No se preocupe porque la historia tuvo una falla auditiva y ya me la están enviando de nuevo el man de la historia, así que no te preocupes.
3: Yo escucho Olímpica por que me pone todo y bien bueno.
1: ¿Qué más,
3: Giovanotti?
1: Señora.
3: Usted se musidrama más, no lo hace para que la gente aconseje y no porque usted es muy chismoso y le gusta darle la vida a los demás. Chismoso.
1: Pues quiero decirle que eso es correcto. Ay, hombre. Bueno, WhatsApp de Olímpica Estéreo. Ya llegó otro audio más. A ver qué dice por acá. Buenos días. Hola. No suena nada.
4: No, Giovanni. Ay, además le dieron buen la jeta por lo que están haciendo. Él está, era cascando.
1: ¿Será que el man estaba mandando el historial y le estaban era como pegando? ¿A qué manda eso, güey? ¿Qué tal? ¿Qué? A ver, aquí el oyente ya mandó el audio. Mira, ve. Ya mandó otro audio. No lo he escuchado. Vale play de una. Esa es la historia del día de hoy.
5: Giovanotti, buenas tardes. ¿Bien o no? Voy a contarle mi historia, sí, para el musidrama.
1: Resulta
5: que llevo un año de relación con una pelada. Ella es amiga de mis papás. Se separó hace 3 años. Ella empezó a ir mucho a la casa, al punto que nos encarretamos, terminamos de novios.
1: ¿Cómo?
5: Ella tiene 41 años, yo tengo 28.
1: Sí.
5: El problema es que a mis papás no les ha gustado mucho la relación y la amistad de ella con mis papás se iba acabando. Entonces quiero consejos para saber qué decisión tomar.
1: A ver, barajémosla suave. Un momentico. Este man se metió con una amiga de los papás. ¿Estamos claros, sí? Ella está separada y se metieron, pero ella le lleva más de 10 años. Ya. A los papás no les gustó mucho esa noticia. Epa, listo. Ahora sí ya es otro cantar. ¿Quieren opinar? Hágale. WhatsApp Olímpica es el 320-787-1045. 320-787-1045. Ok, ya entendimos. Es fuerte, ¿no? O sea, se metió con una amiga de los papás. Y obviamente es mayor, le lleva más de 10 años. Bueno, ¡epa!
6: Buenos días.
1: Olímpica
6: Estéreo porque me pone de todo.
1: ¿Qué, mami, señor? ¿Bien o qué?
6: Lo que yo le aconsejo es que cambie de celular para que pueda...
1: Oye, cuente la historia bien. Buenos días, Olímpica, hola.
7: Hola, Giovanotti.
1: Hola, ¿cómo vas?
7: Yo opino.
1: ¿Qué opina? ¿Por qué hay que quedar callado? Me está mamando gallo, ¿cierto? Buenos días, Olímpica, ¿qué estás haciendo,
8: Hola, Marranotti, buenos días. Yo escucho Olímpica.
1: Buenos días, señor.
8: Pues escuchando al hombre la historia y pues yo pienso que con respecto a lo que él cuenta, pues...
1: ¡Qué tonto!

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1: Les cuento que WhatsApp alborotado, ¿viste? Alborotado, alborotado. 320-787-1045. Buenos días, Olímpica. ¿Qué estás haciendo hoy? Ah, te resumo la historia, si apenas llegas a sintonía. Nuestro amigo nos cuenta que él ya lleva un año de relación con una señora que le lleva más de 10 años a él. ¿Qué pasa con esa señora? El problema es que esa señora es amiga de los papás de él, que era casada y ahora está separada. Está separada hace como 3 años. Y hace un año está saliendo con este man y obviamente los papás como que no le gustó. El man tiene 28 años. Hola, buenos días.
2: Olímpica, la mejor de la mejor, papi. Que yo a bien o no. Señor. No, yo creo que lo que pasa es que el papá estaba metiendo pelo ahí. Oh, eso fue. Estaba metiendo pelo, claro.
1: ¿Será?
2: Eso fue.
1: O sea, el papá del man, o sea, el suegro, era, tenía cuento con la amiga. Ustedes son muy, muy dobladillos a lengua, yo.
3: Hola, Giovanotti.
1: Buenos días.
3: ¿Cómo estás?
1: ¿Bien,
3: yo
1: tú?
3: Opino.
1: Yo opino.
3: Que el papá le está metiendo pelo a la amiga. Entonces,
1: todos van
3: él
1: para
3: le dañó la vuelta. Por sí. Eso el papá ya se le está acabando la amistad con la amiga. Por eso no está de acuerdo con esa relación.
1: Oiga, pero si eso fuera así, se podría destapar otro bochinche. O sea, si, suponiendo que es verdad lo que ustedes dicen, que el papá del pelado estaba con la señora, muy sapiruca ella, muy sapiruca ella meterse con el papá y con el hijo, ¿cierto? Sería el colmo, ¿cierto? Verónica, buenos días, ¿cómo estás? Verónica, una preguntita. Tú de pronto podrías, en lo posible, de pronto traerme un cafecito, por favor. Con azúcar, por favor. Gracias. Gracias. Ahorita le hablé durito y como que tocó el tema, me toca hablarle como pasito, porque te cuento que es difícil, ¿eh? Más oyentes. Buenos días, ¿qué están haciendo, eh?
4: Yo escuchando Olímpica Estéreo. Vamos a ver, Joano.
1: A ver.
4: Él no es un niño pequeño, es un hombre de 28 años, ¿no?
1: 28 joder. Años ya. ¿Eh?
4: Yo no entiendo por qué los padres tienen que enfadarse o opinar si es que es su vida. Además, ella tampoco es una mujer vieja. Una mujer con 40 años es una mujer joven. Sí. Disfruta de la vida de otra manera, sabe más cositas que una chica joven. Ya tiene la vida centrada, sabe lo que quiere, lo que no quiere. Yo no le veo nada de malo, si a él le gusta y se siente bien, que siga ahí. Ese es mi consejo. Él no tiene por qué pedir la opinión de los padres. ¿Acaso él va a vivir o acostarse con los papás? No. Si a él le gusta, siga ahí, amigo. Yo escuchando Olímpica.
1: Dizo, muchas gracias. Yo creo que más bien la vaina, creo yo. De pronto es porque, de pronto, digo yo, o sea, es una opinión personal. Si ella es amiga de los papás, yo creo que conoce a este man desde que era más peladito, ¿no? Desde que era más pequeñito. O sea, yo creo que lo cultivó.
5: Yo anoté buen día, mi hermano. Póngale cuidado. Para mí, ahí el papá, es que no sabemos la edad del papá, ¿no? Del sí. pelado. Porque según eso, el papá quiere algo con la vecina, entonces, porque porque no. El, si no lo deja y se enojó,
1: eso es lo que usted
5: ahí pasa
1: cree,
5: algo raro, ¿no?
1: Eso es lo que usted cree. No afirmo, porque es lo que usted piensa y deduce, pero no sé. Pero estamos en la historia. Último oyente por acá. Buenos días.
6: Hola, buen día, Olímpica.
1: Hola.
6: Pues la verdad yo opino que él está muy joven para ella. Se puede buscar una mucho menor que ella.
1: Pregunta para las mujeres. Es que me gusta ponerme en otro lugar, en la otra punta. Si la vuelta fuera al revés, ¿qué? Que no fuera un man, sino que fuera una muchacha. Que se está metiendo con un man que es amigo de la familia. Aña, aña. Y buenos días. ¿Qué estás haciendo, eh?
7: Hola, Giovanotti.
1: Hola,
7: yo
1: ¿cómo
7: opino
1: vas?
7: Que yo esa opino. Señora ya tiene mucho kilometraje. Y por la edad de él, yo sé que la amor no hay edad. Pero
1: kilometraje,
7: luego lo va a querer manipular, mandar como si fuera su hijo.
1: Ok.
7: Y luego él va a llevar, o sea, lo va a manipular en todos los sentidos porque esa señora ya tiene mucho kilometraje. Mucho kilometraje. Corra sí. De ahí. ¿Qué caso he visto? Mejor dicho. Eso acaba en peor.
1: Es que tiene mucho kilometraje. Buenos días, Olímpica Estéreo, ¿qué estás haciendo?
8: Hola, buenos días, mi Joan. Hola, mira, yo lo único que te puedo decir es que con el audio que alcanzamos a escuchar, ¿sí?, el señor lo que debía hacer es... Después te mando la otra mitad del audio, cuando ponga la otra mitad usted.
1: Qué horrible, qué horrible. Olímpica Estéreo, buenos días. 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Don Rodolfo, con los buenos días, ¿cómo te va?
9: Muy bien, Giovanotti, y yo opino, ¿qué kilometraje tendrán esas varices?
1: Uy, sí, tiene razón.
9: No podemos dejarle un kilometraje a las varices, porque esto es un tema de salud, ¿cierto?
1: Sí, claro.
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1: Es muy buena noticia, qué chévere. 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Gracias. 10:33 minutos. 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

0: Estamos de vuelta, 10 de la mañana, 42 minutos. Más audios, más musidramas, historias a esta hora. Buenos días, ¿qué estás haciendo hoy? Como es de un avión.
1: Hola, buenas noches, yo opino.
0: Hola, yo opino.
1: Igual el papá está enamorado de la amiga.
0: ¿Será?
1: Y ahora está celoso de su hijo.
0: Ok.
1: Porque le prefiere a él antes que. Prefiere al hijo antes que a él.
0: ¿Será yo opino. ¿Será que la señora que es la nueva novia de este mam lo habrá conocido desde que era pequeñito? Puede ser, ¿no? Buenos días.
2: Hola, Giovanotti. Yo Hola. Escuchando Olímpica porque me pone de todo y bueno.
0: ¿Qué más?
2: Y bien bueno.
0: Bien bueno.
2: Pues el que le va a sacar el brillo a la hilacha es él, Giovanotti, no es la mamá ni el papá. Entonces que se entretenga ahí, ¿qué más se le puede decir?
0: Pues sí. Buenos días, Olímpica. Hola.
3: Buenos días, Olímpica, la que me pone, estoy bien bueno.
0: ¿Cómo vas?
3: Definitivamente, la cuchibarbi quiere colágeno. El tonto quiere lo que ya sabemos, chiquito.
0: ¡Chiquilín!
3: Eso pasa así. Buena suerte le deseo con esa cuchibarbi, mi hijo. Ahí se estrella, después la deja bien un chispero.
0: Venga, yo recuerdo, él dice que tiene 28, 29, ¿cierto? Ya tiene 40 y qué, 41, 42. Siempre son 13, 14 años que le lleva de diferencia. Es que es embarrado, o sea, el man se metió con una amiga de los papás. O sea, ¿ella tendrá la misma edad de los papás? No, ¿por qué no? Tampoco 12 años, no. El man tiene 22, ya tiene por ahí 40 y pico, y que los papás tengan por ahí 50. Embarrada, ¿no? Embarrada. ¿Con qué ojos ella mira a los amigos?
4: Yo, mi Joano de Bobby, ya le entendí el mensaje, ya entendí el audio.
0: Sí.
4: Papi, el man se le metió, fue con la moza del papá.
0: No.
4: Por eso el papá no la quiere, porque ya se la chasqueó. Entonces ahí, ¿cómo serían? ¿Primo, hermano o qué? ¿Ahorita no, para darle la ropa en diciembre? ¿O van a llamar a Olímpica para que les pague las culebras? Yo escucho Olímpica.
0: Son hermanitos de leche. Ahora yo escucho Divi Guesero. Saludos para Johnny. Háblamelo, Johnny. ¿Bien o qué? ¿Cómo va todo, panita? Hola, buen día. ¿Qué estás haciendo?
5: Hola, Johanna, qué buenos días. Para
0: buenos
5: opinar,
0: días.
5: Yo escucho Olímpica porque me pone todo bien bueno.
0: Sí.
5: Johanna, pues si él le gusta a la muchacha, a la señora, si le gusta a la señora, entonces porque se puede con ella. Si es una señora que está soltera, ¿por qué los papás tienen que ver allí? Pues si él se quiere con ella y se aman, pues que tengan muchos éxitos.
0: Uh-huh.
5: Muchas gracias. Mucho Olímpica, vos pones todo bien bueno.
0: Ok. Aquí me está mandando una información, pero te voy a corroborarla, porque es información muy buena. Ya le voy a decir, hola, buenos días.
6: Johanna,
0: hola,
6: buenos
0: tal
6: días.
0: Cual, ¿qué más?
6: Te escuchando a la mejor. Johanna, te voy a opinar
0: yo
6: de la historia.
0: A ver.
6: Que le haga, eso no importa la edad. Es más, que le haga, así como le voy a hacer yo a María Reina. Ella tiene cara de que me lleva por unos 10, 15 años.
0: María Reina.
6: Yo le voy a mi cara, yo le voy a
0: Ana, ¿sí?
6: María Reina. Dame favor, Giovanotti, dale mi número, para que llame.
0: Oiga.
6: No, que le haga gallina vieja, da buen caldo, tal.
0: Vean la información que me está mandando en ese momento. Dice un oyente por acá, apareció un carro parqueado en el barrio Las Ceibas. Le pusieron como la pijama, como para tapar el carro. Dice que fue un señor, dejó el carro, lo tapó, se subió una moto y se fue. Entonces ya está la policía, ya llegó ahí, que está sospechoso eso, ¿no? Barrio La Ceiba, frente al colegio Manuel María Mayarino. Eso está pasando en este momento. Es un Spar-GT, Chevrolet Spar-GT. Y la policía está ahí, la placa es IZT952. Están averiguando qué fue lo que pasó ahí, quién lo dejó ahí, cuál es el dueño del carro. Ojo con eso, pero bien que la gente está pendiente y alerta de todo lo que está pasando, ¿no? Listo. Hola, buenos días, ¿qué estás haciendo, ve? Musidramas, hola.
7: Buenas tardes, Giovanotti.
0: ¿Qué hubo,
7: Yo opino que eso es un come viejita. Y ese malo que está, esa bulla lo que está buscando es comer colágeno al 100%.
0: Es que come viejita. Verónica, está muy rico el café, ¿oíste? Está delicioso, te quiero decir, ¿oíste? Ok. 10:46 minutos. Verónica, te cuento que está preparando un café. ¿Cómo? ¿Cómo? Rico, ¿no? Aquí está el binomio de oro. Realízame mis sueños. 10:46 en Olímpica Estéreo, Cali.

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0: estamos de vuelta, 11 de la mañana, 8 minutos. Vamos con... Ah, bueno, tradición, ¿no? Repitamos la historia. Repitamos la historia de Musidramas de hoy. Y a los que no la han escuchado, la oyen, la analizan y nos dan su punto de vista. Esta es la historia de Musidramas del día de hoy.
1: Yo anoté, buenas tardes, bien o no, voy a contarle mi historia para Musidrama.
0: Sí, señor.
1: Resulta que llevo un año de relación con una pelada. Ella es amiga de mis papás, se separó hace 3 años. Ella empezó a ir mucho a la casa, al punto que nos encarretamos, terminamos de novios. Ella tiene 41 años, yo tengo 28. El problema es que a mis papás no les ha gustado mucho la relación. Uh-huh. Y la amistad de ella con mis papás se iba acabando. Entonces quiero consejos para saber qué decisión tomar.
0: Ok, ok. Aquí el man de la historia de hoy me manda otro audio. Más cortico, dura 14 segundos. A ver qué dice. No lo he escuchado. A ver, le doy play.
1: Yo ando, venga, le sigo contando.
0: A
1: ella
0: ver.
1: Vive en su casa, yo en la mía.
0: Sí.
1: Ella me conoce desde pequeño, pero la amistad de ella con mi papá se está...

0: extrañando fuertemente, fuertemente. Gracias, yo anoche, gracias.
1: Ok, ok. O sea, la novia de él, que tiene 41 años, él tiene 28. O sea, le lleva 38, le lleva 13 años. Es 13 años mayor. Y el detalle es que ella es amiga de los papás. Y por meterse con este man, que ya es grande, 28 años, ya es una persona grande. Pues eso no le ha gustado mucho a los papás. Como que una amiga de ellos se metió con el hijo. Pero pues no es un niñito, ¿no? Ya está grande, pero no gustó el detalle. Bueno, listo, ahí está. ¿Quieren opinar? Hágale. WhatsApp Olímpica, buenos días, hola.
2: ¿Qué hubo? Lo que pasa es que el papá está enojado con ella porque es que él está enamorado de la muchacha y el hijo la quitó.
1: Hola, buenos días. Va a refrescar aquí. Qué montón de audio, gracias a Dios la sintonía está full. Buenos días.
3: Giovanotti, caldo de gallina vieja. Delicioso, pura sustancia.
1: ¿Ah, sí?
3: Que lo dejen ser feliz.
1: Ok, muchas gracias, buenos días.
4: Yo escuchando Olímpica porque me pone de todo.
1: Hola,
4: hombre,
1: papi.
4: Si al hombre le gusta comer pasas, déjenlo que se coma sus pasas tranquilo.
1: ¿Qué pasas? Las uvas pasas, hombre. Oigo, un saludo para... Ahorita me dio un borondito por ahí por la 80 con Paso Ancho. Y muchos de las carpitas de San Andresito del Sur están ahí sintonizando Olímpica. Muchas gracias, muchachos, por la sintonía, que vendan demasiado. Un abrazo. Hola, buenos días.
5: Buenos días, Giovanotti.
1: ¿Qué hubo?
5: Estoy escuchando Olímpica Estéreo porque me pone bien bueno.
1: ¿Qué más?
5: Lo que pasa es que yo soy el papá de ese muchacho.
1: Ah, chichay.
5: Es que ese muchacho, ¿cómo es que se me va a meter con la moza, Giovanotti?
1: Ah, con la moza.
5: ¿Sabes lo que yo con esa señora, yo hice la caída a la hoja, la caída al cate, mejor dicho, hicimos toda la Kama Sutra? Entonces yo me enojaría que él estuviera con ella.
1: Dice que la Kama Sutra. Buenos días, Olímpica.
6: Días, Giovanotti. Yo escucho Olímpica porque me pone de todo y bien bueno.
1: ¿Cómo vas?
6: Y de acuerdo a la historia que escuché,
1: ¿sí?
6: Yo pienso que el amor, no, para que la edad no es un límite, ¿no?
1: Uh-huh.
6: Para tener una relación.
1: Ok.
6: Eso de que la señora tiene más kilometraje, eso no aplica porque hay jovencitas que son más experimentadas que una persona de 40 años.
1: Okay,
6: entonces,
1: okay, sí.
6: Eso no tiene nada que ver. Simplemente
1: no influye.
6: Con que haya respeto, con que haya amor,
1: sí.
6: Es más que suficiente.
1: Okay,
6: y si ellos tienen que vivir la historia, pues que la vivan. Y si llega el momento que se termina, pues ya cada uno conseguirá otra persona diferente o de acuerdo a su edad. Pero pues no se deben limitar en vivir algo. Y si las cosas se dieron, por algo es.
1: Ok, bueno, listo. ¿Ustedes quieren opinar? Hágale. El WhatsApp Olímpica está ahí. 320-787-1045. Ahí está el WhatsApp. Opine ya. Buenos días. ¿Qué estás haciendo? ¿Usted permitiría? Pues suponiendo que usted es la mamá, ¿cierto? Digamos que usted es la mamá del pelado. ¿Usted cómo vería eso? Que su hijo o su hija, a pesar de que ya tengan 20 y pico, se meta con una amiga suya. ¿Cómo lo vería? ¿Normal? ¿Con buenos ojos o qué? Opine ya. Buenos días, hola, ¿qué estás haciendo hoy?
7: Parcero, si su papá le conoció los huevos cuando usted era niño, ¿por qué no le da usted conocer los huevos a su papá ya ahorita que están grandes? Por favor, compartamos, sí, comparta.
1: ¡Ay, que comparta! ¿Quieren opinar? Hágale WhatsApp Olímpica 320-787-1045. ¿Cómo es que suena esto, eh? Cuando

0: 11 de la mañana, 20 minutos, Musidramas, el programa de las historias en Olympic Estéreo. 104.5 al aire, opiniones a esta hora, buenos días. ¿Qué estás haciendo? Hola, buenas.
1: Hola, Giovanni. Hola. Yo me quedo aterrada a las mujeres, de verdad, en serio.
0: Que... cuando me dicen Giovanni, siento que me van a regañar. Bueno, señora. Mira, Giovanni, ¿cómo le parece? ¿Qué? ¿Cómo
1: es que es? Hola, Giovanni. Yo me quedo aterrada a las mujeres, de verdad, en serio. ¿Qué piensan cuando hablan de que mucho kilometraje y todo? Uh-huh. Cuando ahora, en esta juventud, sí, una de 16, 17, 18 puede tener más kilometraje que una de 50 y de 40. Entonces, por favor, ¿en qué mundo estamos viviendo? ¿Es que no nos van a envejecer o qué?
0: Epa.
1: ¡Qué estupidez! Yo tengo mi pareja y yo le llevo 10 años a él. Yo voy a cumplir 52 años, él tiene 42. Ajá, ajá. O sea, ¡qué estupidez!
0: Sí, sí.
1: Recuerden que ahora esta juventud está perdida cada vez más. Muchachitas ahorita con 18 años, 19 años han vivido más que cualquiera,
0: calma,
1: por Dios.
0: Calma, tranquila. Nos vemos. ¡Ror! Gracias por tu opinión. Buenos días, hola. Es que mira, él tiene 28, 29, él tiene 41. Para mí me parece que te tengan 41. Es una mujer re joven, me parece a mí, ¿no? Ah, claro, que eres amigo de la familia. Ahí entra la vuelta. ¿Usted qué haría? Vuelvo y pregunto. He revisado aquí, pero no he pillado respuestas. ¿Permitiría usted que su hijo se meta con una amiga suya separada? ¿Mayor que su hijo o no? Buenos días.
2: Uy, amigo, papá está celoso ahí, papá está metiendo pelo ahí. Por eso es que no quiere que se meta ahí con la cucha. Otra cosa, la cucha te va a coger y te va a volver a ropa de trabajo.
0: A dar vuelta seca, dice, ¿no? Buenos días, hola.
3: Yo escucho Olímpica porque me pone todo bien bueno. Yo opino. Que para el amor no hay edad.
0: Eso.
3: Y si él se siente bien, que no le dé importancia a nadie, que siga con su relación.
0: Uh-huh. Listo. Buenos días, Olímpica. Hola, ¿qué más ven?
4: Papita, que escuchando Olímpica, véngale, hijo, hoy en día tienen más mundo las peladitas que las escucha, papá.
0: ¿Será?
4: A eso sí se lo digo.
0: Bueno.
4: No, porque esté más vieja, entonces no va a ser mentira. Ah, que se vea coger de una peladita como lo enrea.
0: También le da vuelta seca. Buenos días, ¿qué estás haciendo hoy?
5: ¿Qué pasa, Giovanotti, que no me pone los audios, mano?
0: Bueno, vamos
5: así
0: a ver.
5: No es.
0: Así no es, mi so. A ver, el audio que dice, a ver. Creo que es interesante,
6: buenos días,
0: ¿no?
6: Buenos días, yo escuchando Olímpica porque me pone todo bien bueno. Yo pienso que el papá no quiere que ella esté con él porque ella es muy mayor. Okay. Aparte son amigos de ellos que son los padres y para él no va a ser fácil verlo como pareja de su hijo. Uh-huh. Y en caso de que fuera una mujer sería lo mismo, no me gustaría para nada, pues siendo yo la mamá.
0: Ok. Buenos días, ¿qué están haciendo hoy?
7: Yo escucho Olímpica porque me pone de todo y bien bueno.
0: ¿Qué pasó?
7: Verónica, dígame usted, ¿qué piensa? ¿Qué opina usted de esa historia?
0: Es que Verónica ya no está aquí, está por allá trapeando para atrás. Ocupadita, papi, ahora la llamo. Buenos días. Buenas.
8: Hola, Giovanotti, buenos días.
0: ¿Qué hubo, cuéntamelo todo, no ocultes nada. ¿Cómo?
8: Pues soy mamá de un niño.
0: ¿De un qué?
8: Pensando que cuando esté grande, si pasara eso.
0: Sí.
8: Pues la verdad, tendré que analizar bien. Primero, pues la señora, como él. ¿Cómo lo trata? ¿Cómo es? Si hay respeto, si hay amor, podría aceptarlo. Pero si ya veo que es como problemática o que está con un interés de por medio, entonces la verdad no lo aceptaría.
0: Dale, Liso, muchísimas gracias. Buenos días, ¿qué estás haciendo hoy?
9: Buenos días, hola. Ve, la señora Giovanotti, ofendida, seguro es una veterana igual que la otra.
0: A ver.
9: Cuando dicen de kilometraje, es que ha vivido mucho ya en la vida y quieren ir a mandar al otro como un hijo. Esperé experiencias hay en esta vida, a ellas le quitan hasta que no. Y Giovanotti, lo que usted dice que la diferencia entre un hombre y una mujer es que el viejito es el sugar daddy de uno, el sugar daddy, cama señora, que le va a responder a ese peladito, le va a quitar esto, el colágeno, el colágeno.
0: ¿Usted qué va a saber que la señora tenga un trabajo y quiera mantener al pelado? ¿Se pone una sugar mami? Claro. Hay muchos pelados que busca su sugar mami, no crea, ¿no?
6: No, no, yo no lo permitiría. O sea, ¿no? Independientemente de que sea mayor o no, eso yo creo que no va al caso. Eso es lo menos importante, porque muchas relaciones son mayor la mujer, menor el hombre, mayor el hombre, menor la mujer. Eso no, creo que en ese tiempo pues uno no se fija tanto en eso. Okay. Pero que sea amiga mía, que yo la conozca hace mucho tiempo, que conozca a mi hijo y que sea mayor que él en algún momento lo haya visto pequeño como un hijo.
0: Claro.
6: Para ella, no, yo no lo permito.
0: Si es una amiga de muchos años, él mantiene 28, ¿cierto? Y que ella conozca a la familia hace 15 años, lo conoció peladito. Buenos días, hola.
10: Yo escucho Olímpico, que me pone todo bien bueno. Ese señor le está metiendo pelo a la novia de Lee, por eso se puso bravo.
0: Opiniones a esta hora al 320-787-1045. Buenos días.
11: Yo escucho Olímpica Estéreo porque me pone de todo y bien bueno.
0: ¿Qué hubo,
11: Rumonote y Rumonote.
0: Señor.
11: Vea, yo me imagino es el chocho esa vieja.
0: A ver, no, no, señor, no. Va a bloquearlo. Bloquearlo por grosero, por grosero. Grosero, así no se habla. Pao, pao. Allá quedó bloqueado una hora. Buenos días, ¿qué estás haciendo?
1: Hola, Giovanni. Hola. Yo me quedo aterrada a las mujeres, de verdad, en serio.
0: Ah, usted fue la que habló ahorita. Ay, respondió. Es que creo que un oyente le respondió a ella. ¿Qué me quieres decir, mi amor? Dale.
1: Ve, Giovanotti, ¿qué pasa con mi historia que no la colocas con mi opinión?
0: Ya sonó. Ya la acabo de poner. Usted fue la que dijo que estaba toda brava, ¿no?
1: Cuando hablan de que mucho kilometraje y todo.
0: Sí.
1: Cuando ahora, en esta juventud.
0: Sí, yo ya lo puse, mi amor. No estaba pendiente, mío. Yo ya sonó el aire. Buenos días.
11: Yo escucho Olímpica.
0: Hasta le respondieron usted.
11: Buenas desde España.
0: ¿Qué va, ve? Señor.
11: No, eso es que la mamá y el papá del muchacho ese querían coger la pelada con un trío y pues el man se la llevó antes.
0: A lengua, cójale dobladillos a lengua, papi. Uy, Dios mío santo, Olímpica Estéreo.
12: A ver, Giovanotti.
0: ¿Qué pasó?
12: Él
0: ahora
12: está más preocupado por la relación de ella con los papás que la relación de él con ella.
0: Ajá.
12: Y así se separa de ella y la deje, la relación de ellos ya no va a volver a ser la misma de la señora con los papás.
0: Sí, ya esa
12: entonces,
0: amistad.
12: Entonces que le haga, que le siga metiendo pelo.
0: A ver, señora, a ver, a ver, las palabras también fuertes.

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1: De la mañana, 36 minutos. Estamos en Musidramas, el programa de las historias, a través de Olímpica Estéreo Cali 104.5. Oyentes, a esta hora, buenos días.
2: Buen día, yo buenos días.
1: Buen día. Olímpica. ¿Cómo vas?
2: Bueno, yo opino. Es que para el papá, pues, o sea, uno por el respeto del ex, me imagino, uh-huh. Porque pues atendía a la pareja cuando ya estaba casada y bueno, en fin, y conservaba pues la amistad pues ya con ella. Pero, bueno, no se contaba con el plan de que se fuera a meter con el hijo, que ya es otro punto. Entonces, pues bueno, ya pasó y ya pues que él viva la experiencia, tenga su etapa y a ver qué pasa. Si no, pues bueno, una experiencia más en la vida. ¿Y qué se va a hacer? El papá pues ya tiene que relajarse y no más. Y él pues que siga adelante con su relación, porque que más, ya llevan un año, ¿qué más pueden hacer?
1: Sí.
2: Hoy es que día no estoy escuchando Olímpica.
1: Una vaina que no había analizado, o sea, ella hace 3 años se separó y él ya lleva un año con ella, o sea, ella los 2 años de separado se metió. Pero la vuelta es que la familia de él, los papás de él, apenas se están dando cuenta, pero ya llevan un año de full relación, o sea, ya se consumó hace rato. Buenos días.
3: Hola, Joano, te ve, papi. Ahí le tengo el disco,
1: ¿Cuál?
3: Esa historia hoy de Musidrama, papi.
1: ¿Cuál?
3: Estamos en septiembre y en septiembre se escudente que llega diciembre y huevo.
1: A ver. Ah, pero no me dijo qué tema. Bueno, gracias, mijo, muy amable. Hola, ven, ¿qué más?
4: Joano, señor. Imagínate esta escena.
1: A ver.
4: Acto número 1.
1: A ver.
4: La cucha en Ford.
1: En Ford.
4: Acto número 2. La cucha en Ford en bordecama.
1: 1, 2, 3, 4.
4: Así. Uh-huh. Literal. Okay. Acto número 3. La cucha en Ford, bordecama. Y ese peladito viendo ese boquebagre ahí.
1: A ver.
4: ¿Vos
1: ¿qué
4: crees
1: es
4: que
1: eso?
4: Ese pelado se va a acordar del papá y la mamá? No, mío.
1: Por
4: ese
1: favor.
4: Pa'
1: a ver.
4: Hasta que le queden las.
1: ¡No! ¡No! ¡Ey! ¡Ey!
4: De viejita.
1: ¡Ey! ¡No
4: el
1: más!
4: Es, va es pa' adentro. Ya se escucha que dije, man, que olvide. Eso ya va es pa' adentro.
1: Es que como
5: monero. Olímpica, yo anoté.
1: Es que monero, viejita. Que...

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1: A esta hora nos reportan, 11 de la mañana, 44 minutos, Avenida de los Cerros, carrera 62. Al parecer hay un incendio, ya llegaron por ahí los bomberos, al parecer. Eso sí, eso es Avenida de los Cerros, ¿no? Con 62. Es la información que me dan aquí hasta ahora y me mandan un video, si se ve como el humo por allá saliendo del fondo. Si alguien tiene más información, con mucho gusto para tirarla de inmediato a esta hora, ¿sí o qué?
2: Buenos días, Giovanotti, buenos días, María Reina Aramillo, y del pueblo San Isidro, Giovanotti, te digo que tengo el local lleno.
1: ¿Qué
2: tengo
1: pasa?
2: Un poco de gente aquí probándome la empanada, Giovanotti, el único que falta que venga son vos, Giovanotti.
1: Ok.
2: A que me tiene que comer la empanada, Giovanotti.
1: Bueno, bueno.
2: Vas a venir a la delicia de María Reina, bueno. Giovanotti.
1: Ok, gracias, ahí estaremos donde María Reina. Buenos días, ¿qué estás haciendo, últimos oyentes? Hola.
3: Yo, Giovanotti, yo escucho Olímpica porque me pone, estoy bien bueno, Freddy López,
1: bien señor.
4: A esa semana hay que ponerle es pan viejo.
1: Pan viejo. Ok, pan viejo. Háblame, pan viejo. Últimos oyentes, buenos días.
5: Yo, Giovanotti, papi, vea, yo le dije al man, mi papá va a dañar la amistad con ella por usted. Ajá. Desde pequeñito, esa señora se conocía, ¿no? Y ahora está más grande, esa señora le daba teta a usted.
1: ¡No! Ahorita, a ver, qué es la grosería.
5: Esa señora muy rica.
1: Bueno, ya.
5: Entonces, por eso es que le está dañando la amistad. Y dice, papá, lo va a echar de su casa.
1: Bueno.
5: Abra los ojos, huevón.
1: A ver, no más grosería que lo bloqueo. Entonces, resumiendo, no, yo creo que ya todo está dicho. Algunos a favor, otros en contra. Pana, si usted se siente bien ahí, chévere. Si usted cree que es una relación duradera, es una vaina en serio, hágale, siga ahí. Si es una vaina de probemos a ver qué tal, entonces la vuelta no es así, pero por meterse con ella, que está dañando la amistad de muchos años de sus papás con ella, ¿ves? Eso pasa, todo riesgo, ¿no?
6: Buen día, Giovanotti.
1: Hola.
6: Yo opino. Que los dejen ser felices. Uh-huh. Como es que él está vieja. Si una persona con 40 años es joven todavía.
1: Sí, claro.
6: Que lo acabe de criar. Uh-huh. Eso es todo.
1: Listo, vale, muchas gracias. Último, ¿tenemos siempre uno más? ¿Dos más? Ok. Buenos días, ¿qué estás haciendo hoy?
7: Hola, Giovanotti, buenos días.
1: Buenos días.
7: Pues vea, no le veo problema. Yo tengo un sobrino, tiene 30 años y se metió con una mujer de 50 y pico, 56, 57.
1: Epa.
7: ¿Y qué? No, nada. Si él se siente bien con ella, pues que lo dejen. Tanta friega. Cada quien vive su vida como quiera.
1: Tranquila, cálmese un poquito, tranquila. Vamos a relajarnos, tranquila.
8: Giovanotti, que por acá ya también llegaron los bomberos voluntarios y la policía, pero están ahí haciendo nada.
1: Ok, listo. Si alguien tiene información para que el incendio que al parecer ocurre por el sector de... eso es la Avenida de los Cerros con 62, ¿verdad?
9: Yo, Giovanotti, yo escucho la Olímpica porque me pone todo. Y bien, bueno, papi, yo no alcancé a escuchar la historia el día de hoy. Bo, se me dañó el radio del carro. Pero, de todas maneras, que se la meta. Que
1: a
9: diablo,
1: ver,
9: que se la
1: ¿qué es eso? ¿Qué es tan horrible? Grosero.
9: Hey, la otra señor. Cosa que en Olímpica me colaboran con un pasacintas ahí.
1: Pasacintas, ¿no? Muchas gracias a todos por los comentarios, por los consejos de este musidrama del
10: buen
1: día de hoy.
10: Buenos días. Creo que el tipo es un emprendedor.
1: ¿Emprendedor? ¿Por qué?
10: Que aproveche y que asegure su futuro.
1: Que tal que la señora tenga su platica, su, de pronto es una sugar mami, de pronto el pelo está pensando en eso. Ahora, pues sí, por meterse con ella se dañó la amistad con los papás, pero qué más le amas.
11: Háblame, Giovanotti,
1: ¿Qué, papi? ¿Qué más?
11: Háblame, Giovanotti, dame la dirección para ir a comerme esa empanada. Yo quiero comer de esa empanada, Giovanotti.

0: Escriban la palabra culebra, culebra, culebra al WhatsApp. Culebra, escríbala ya al WhatsApp Olímpica 320-787-1045. 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

0: Hola, Milloa, ¿cómo vas? ¿Cómo va ese programa, hombre?
1: Ya cerramos
0: con su... Ya cerramos, señor. Las viejas que tienen bastante recorrido en kilometraje, esas son las buenas, Milloa.
1: ¿Sí?
0: ¿Usted qué dice? Que habla con la... Usted que tiene la voz de la experiencia, Milloa. ¿Qué me aconseja?
1: Por favor, cerremos el consultorio, por favor. Por favor.

0: feliz tarde, feliz mediodía, feliz almuerzo. ¿Cómo están? ¿Cómo me les va? ¿Cómo les ha ido? ¿Qué ha pasado? ¿Qué se dice? ¿Qué se van a tomar? Bien pueda, sigan. ¿Qué van a almorzar hoy? Bienvenidos todos a este. Oye, jueves, ¿no? Juepucha, ¿cómo pasa el tiempo de rápido? ¿Qué, en serio, qué rápido está pasando el tiempo? Hoy es jueves. Don Ebrio, papi, con las buenas tardes. ¿Qué ha pasado, papi? ¿Bien o no?
1: Hoy es jueves, hoy es jueves, hoy es jueves de jueves. O sea, mañana es viernes y hoy es jueves.
0: ¿Ya? Jueves, digamos que Jimmy, ¿no?
2: Y por fin jueves se vota. ¡Huepa!
0: Don Ebrio, ya lo saben, a partir de ese momento pueden escribir la palabra culebra ahí al WhatsApp. Vamos a registrarlos con mucho gusto. Recuerden el santo y seña. Yo escucho Olímpica porque me pone de todo. Y bien bueno, ya estamos en septiembre. Y en cualquier momento venimos con culebras para pagar. Bien chévere, sabrositas, ñapas y demás. Por eso escriban la palabra culebra en el WhatsApp. Culebra, ya mismo, pero no audio, sino escrito. Culebra, y con mucho gusto le tomamos los datos. Al estilo Olímpica, ese local y 104.5.
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0: ¡Epa! 12.9 minutos. Ya venimos con resumen de noticias y mucho más. Por ahora, Edgar Moncada, eres en Olímpica Estéreo.

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5: Son las 12 del mediodía, 24 minutos. Momento de la información, momento de la actualidad, momento de las noticias. ¿Qué está pasando en Cali, Valle del Cauca, Colombia y el mundo? Vamos con la información. Atención. Atención. Atención.

0: Vamos con las noticias a esta hora. Atención, atención, atención. Las fuertes lluvias aumentaron el caudal del río Manzanares, arrastrando toneladas de basura y residuos plásticos hasta la bahía de Santa Marta. Bolsas, botellas, envases quedaron flotando sobre el mar en Santa Marta. 12:25. 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Atención, a partir del 18 de septiembre del presente año, Estados Unidos aplicará controles más estrictos a los solicitantes de visa de varios países, entre ellos Colombia. La revisión tendrá en cuenta aspectos como historial laboral, nivel educativo, dominio del inglés, salud y situación financiera. 12:25 minutos. Ahora de la mañana se presenta un incendio de vegetación en el sector de calle Primera con carrera 62, avenida Los Cerros, en la zona del Cerro de la Bandera, y los bomberos de Cali ya están atendiendo la situación, la emergencia, con varias unidades. A esta hora nos reportan los Olympic reporteros lo que ocurre a esta hora. Dimos la información al instante, al dente, de lo que ocurre a esta hora ahí en el Cerro de la Bandera. A ver qué más tenemos de información por acá. Tenemos aquí datos, audios tenemos de los oyentes. Perfecto, ¿qué dicen los oyentes a esta hora acerca de este punto de la ciudad? A ver.
1: Yo anoté, yo escucho Olímpica, papi, por acá, por la avenida Los Cerros, esa es la 66, donde está el supermercado de su papá.
0: Ok.
1: Hacia arriba, ese se llama el Cerro Las Banderas.
0: Ok,
1: está, pero fuertemente.
0: ¿Dónde está ahí la vaina?
1: En un fuego brutal, hermano. Se ven bomberos ahí, pero no alcanzan a llegar hasta donde está el incendio ese, man. Qué pecado, hermano. Son puros pirómanos, papá, que hacen eso.
0: Claro,
1: yo escucho Olímpica porque me pone de todo y bien bueno.
0: Eso es lo que llaman, ese juego es provocado, lastimosamente. A esta hora, 12:27 minutos, yo escucho Olímpica. Desde Guatemala llegaron al Valle 25 toneladas de ayudas para las familias afectadas por el terremoto. La gobernación del Valle hizo un llamado a los ciudadanos para que sigan ayudando como voluntarios en el centro de acopio, ubicado en las antiguas bodegas de la industria de licores del Valle. Más información, atención. Camperos que prestan servicio de transporte público conocidos como Gualas se integrarán desde hoy al MIO para prestar el servicio de la Comuna 20 de Cali, mientras el MIO Cable se reactiva. Así lo explicó Daniel Parra, director de operaciones de Metro Cali. Más información a esta hora. Atención, atención. Los equipos del Valle siguen en carrera en los cuadrangulares de la Liga Femenina. El Cali lidera con 7 puntos. América suma 4. Y Orso Marzo un punto. Internacional de Palmira buscará hoy ante Millo recuperar terreno luego de las derrotas. Ayer América empató, ¿no? En Bogotá ante Santa Fe. Venga, Valle, subcampeón nacional de patinaje artístico. Qué buena noticia esta, ¿eh? ¡Olimpica! Más información a esta hora. Atención. Ahí quedamos al día. Perfecto. Ok. 12:28 minutos. 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

0: septiembre.
1: Señor.
0: Se siente que viene diciembre.
1: Dímelo. Eso. ¿Qué me dice don Ebrio?
2: Yo anoté, vos estás muy gordo, no, weón. Come ensalada, hombre.
1: ¿Cómo vas a ver? ¿Cómo vas a...?
2: No. Estás gordote, no, gordote, no, yo anote.
1: ¿Cómo vas a decir? ¿Te parece, don Ebrio, en serio? Ya que mucha gente que venido por acá cuando he tenido que entregar donaciones. El primero de septiembre aquí afuera, la gente me decía, uy, pero ¿por qué lo molestan tanto y usted no es tan gordo? Entonces yo... Me creo el cuento de los oyentes porque qué más, ¿sí o no? Bueno, hoy vamos a almorzar, hoy tengo arroz. ¿Qué ove? Eso la gente de Brasil y ahí. Tengo aquí arrocito. ¿Qué tal si compramos dos huevitos ahí donde honguillo, ¿qué? Hey, dos huevitos ahí.
2: Que vamos a almorzar
1: huevo. Arrocito arroz con huevo,
3: con huevo,
1: sí,
3: otra
1: claro,
3: vez.
1: No. Sí. Javi, pero ¿por qué le hace el feo al arrocito con huevo? Es sabrosito. Uy, vea qué buen tema ese. Me gusta. Desde septiembre se siente que viene diciembre, quizá en Atucha. Me gusta. Ya me gusta mucho, ¿viste? Un euro sabroso.
3: Yo anoche. A ver. Desde septiembre se siente que viene diciembre,
1: cuidado. Ya tienes que pagar. Sigan escribiendo la palabra culebra. Escribí la palabra culebra al WhatsApp.

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0: 11 minutos. Vámonos con los resultados del chance. ¿Qué cayó? ¿Qué jugó? ¿Qué ganó? Vamos a ver. Anoche jugó la Lotería del Valle. Cayó 91-64. Valle 91-64. Ayer también jugó la Lotería de Manizales. Anoche cayó 85-67. 8-5-6-7. Listo. Esta mañana, Dorado Mañana, 0820. Cafetarita del día 1766. 1766. Saman, 1692. 1692. Paisita, papito, paisita día. Que cayó 94-39. 94-39. Y el Chonto, mira, ya jugó. A la una jugó, mira. El Chonto de la una. 2909. Recuerden que Olímpico Estéreo está pagando culebras
1: de septiembre.
0: Escribí la palabra culebra y te voy a registrar con mucho gusto. Culebra, culebra. ¡Siembre! En el 320-787-1045.
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2: Señoras y señores, 1:31 p.m. Vámonos de reto. Hay rumor de buen reto. Vamos con dos salsitas. Uf, qué buenos temas. La primera es esta. Que la primera esta se me... Se me confundió. La primera es esta.
0: En el mismo lugar sigue Cartagena.
2: Grupo Niche.
0: Con la misma playa.
2: Un día después.
0: Cuando te fuiste.
2: Elvis Magno.

Esta es la primera opción. Se llama Un Día Después, de Grupo Niche. Era un clásico ya, ¿no? ¿Y qué tal si le enfrentamos con este? ¡Oh! Tito Rojas.

0: voz cristalina de Tito Rojas en esta época, ¿no?
1: Quiéreme tal como soy.
0: ¿Qué tema? ¿Qué tema? ¿Soy así? 1:32 minutos. Momento de que voten ya.
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0: Vamos a habilitar el WhatsApp de Olímpica, 320-787-1045. Yo escucho Olímpica un día después. Yo escucho Olímpica, Quiéreme tal como soy. ¿Cuál le gusta más? La canción que llegue a 4 votos va a ganar. ¿Listos? Y preparados, arranquemos con Karen. Hola Karen, buena tarde, ¿vos cómo va? Aparte de que no me cargó el audio de Karen. Ahora sí, ya Karen, ¿qué estás haciendo hoy?
3: Yo escucho Olímpica porque me pone bien bueno. Un día después, se fue.
0: Listo. Un voto, por favor, es tan amable. Listo. Un día después, un voto, gracias. ¿Quién está por acá? Buenas tardes, ¿qué estás haciendo hoy?
4: Buenas tardes. Yo escucho Olímpica porque me pone todo bien bueno.
0: ¿Cómo te va?
4: Desde Palmira, ven. Hoy desde Palmira, ayer desde Bilbao. Yo voto por Quiéreme tal como soy.
0: Listo. Quiéreme tal como soy. Un voto. Un día después, un voto. Y vamos, empatados. ¿Sí o no? Hola, buenas. ¿Qué estás haciendo hoy?
5: Yo escucho Olímpica Estéreo porque me pone todo y bien bueno. Quiéreme tal como soy. Como soy.
0: Listo. 2-1. Vamos ahí. Perfecto. Háblamelo, Petete. ¿Qué estás haciendo hoy?
6: Yo escuchando Olímpica, Quiéreme tal como soy.
0: Quiéreme tal como soy, 3. Un día después, un voto. Ahí vamos. Así estamos. Hola, ¿qué estás haciendo hoy? Buenas.
7: Háblame, chachanos y marranos, y yo escucho Olímpica porque me pone todo bien bueno. Un día después, en el mismo lugar, sigue Cartagena con la misma playa.
0: Listo, un día después ya tiene 2 votos. Quiéreme tal como soy, 3. Ahí vamos. Dice por acá, ¿qué estás haciendo hoy?
8: Bueno, tío, yo escucho Olímpica porque me pone todo bien bueno. Voy con la número 1, un día después.
0: Un día después, eso se empató, señores. Un día después tiene 3 votos. Quiéreme tal como soy, tiene 3 votos. Próximo voto, próximo oyente, desempata. ¿Quién dijo yo? ¿A quién le tocó? A Luz. Hola, Luz, ¿qué estás haciendo hoy?
9: Yo escucho Olímpica porque me pone de todo y bien bueno. Yo voto por el grupo Niche, un día después.
0: Señoras y señores, el grupo Niche es la canción ganadora. Elvis Magno, grupo Niche, suéltala, papá. Háblame, Cristian Robert. Con la misma arena. Cumbra.

0: Calderón. Ya viene Juandita Calderón, músculo de acero en FM. Juanda Calderón, ya viene por acá. Por ahora les quiero decir a ustedes que por favor sigan escribiendo la palabra culebra. Por favor, sigan escribiendo la palabra culebra. Porque allí lo estoy registrando con mucho gusto. Lo registro.
1: Dame los tomates.
0: Van a ganarse la culebra. Ahorita con Juandita vamos a tener muchos regalos. Así que estén pendientes y en la jugarreta con Juanda Calderón.
2: A Juanda Calderón lo persiguen por locachón.
0: No, no le haga mala fama a Juandita, que ya está llegando por acá.
2: Ay Juanda, te vas a acabar como los trompos.
0: ¿Cómo?
2: Por la punta, por la...
0: A ver. Hoy... Hoy recordemos los partidos que hay hoy, mami. Hoy tendremos el retorno, la reapertura del Estadio Pascual Guerrero para el fútbol. Hoy juega América de Cali, jugará hoy.
3: Hombre, yo quiero saber cuándo juega mi América de Cali, pues.
0: Papi, juega hoy. Hoy, América contra Alianza de Valledupar. Ese partido será a las 4 de la tarde, para que esté pendiente, mi estimado Sanguipurri. Sé que le gusta la mechita.
3: Ahí en América y gusta mi equipo.
0: Mañana juega, a ver qué juega más hoy. Ah, bueno, hoy juega Pereira Medellín. Este partido será en el estadio del Cali, ¿no? El Cali prestó el estadio al Deportivo Pereira para que juegue sus próximos dos partidos de local. Es sin público, pero tiene donde jugar. Así que hoy el Pereira jugará de local en el estadio del Cali. A las 8 de la noche, Pereira ante Independiente Medellín. 1:46 minutos, don Eurio. Nos vamos, nos vamos, nos vamos, nos vamos, nos vamos, nos vamos, nos vamos.
1: Dame la cebolla.
0: Dame la cebolla. Bueno, por favor sigan escribiendo la palabra culebra y el WhatsApp olímpica, por favor. Para que sigan registrando a través del 320-187-1045. Es el WhatsApp olímpica. Chao, Nebrio.
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estás haciendo, ve? En la tarde de este jueves, 3 de septiembre, escuchando Olímpica Estéreo 104.5. ¿Qué más, ve? Eso. Buenas tardes. Aquí te acompañamos en la tarde. En este espectacular, bendecido jueves. Con Olímpica Cero Cali 104.5, ¿cómo estás? ¿Qué estás haciendo? Ve, dirige el programa La Mamá de los Pollitos, Magali Nazari. Te acompañamos hasta ahora por Olímpica Cero Cali. ¿Qué me pone todo y bien? Bueno. ¿Qué más? ¿Cómo va todo? ¿Dónde anda? ¿Qué se dedica? Feliz y bendecida tarde. ¿Qué ha hecho?

0: desde donde se reporta hasta ahora, a las 2 de la tarde, 11 minutos, 2:11. ¿Qué más? ¿Cómo te ha ido? Eso. Juanda Calderón para acompañarte desde ya hasta las 5 de la tarde, como siempre. Ya les voy a enviar el quiz de la tarde. Ya les voy a acompañar, por supuesto, ahí con este momento de sabiduría. La palabra culebra se registra. Hoy tenemos culebra de cuarto de millón. Y una vez para que se vaya registrando ahí en el 327-87-1045. Buenas tardes, ¿cómo estás? De voz al WhatsApp de Olímpica 327-87-1045. Tardecita del jueves. Hoy es jueves. Y me place saludarte y acompañarte como siempre a través de Olímpica Estéreo. Cali, que me pone todo y bien. Bueno, un abrazo para Eduska Camacho. Empiezo a recibir mensajitos vía WhatsApp. Por aquí, ¿quién anda? Buenas tardes, ¿qué estás haciendo,
1: güey? Hola, buenas tardes. Yo escucho Olímpica Estéreo porque me pone lo mejor y bien bueno.
0: Eso.
1: Habla Luis Campiño, jugador. Bendiciones en su turno, mi hermanito.
0: Qué mal,
1: por acá chico. Reportando sintonía desde el Bolo San Isidro. Fresquito, fresquito el clima, mi hermanito.
0: Dale, papá, un
1: bendiciones
0: abrazo.
1: Para todos aquellos que se están recuperando en los hospitales del terremoto. Epa. Muchas bendiciones ahí para va. Todos y no los hemos olvidado.
0: Señor, estamos muy presentes a todos, a todas. En este momento difícil, aquí estamos también a través de Olímpica Estéreo, estos micrófonos, recibiendo sus aportes, sus donaciones. La carrera 86A509. Esto no ha terminado, recuerda, aquí estamos dándola toda, como siempre, ayudando a los que más lo necesitan en esta temporada difícil, en este momento difícil para muchas familias. 327-87-1045. Buena tarde, por aquí está, dice, yo escucho Olímpica. Buena tarde, Caterina. Un abrazo, dice Nito La Culebra, listo, pendiente de Culebra de un cuarto de millón para hoy. Buenas.
2: Buenas tardes, Wanda Calderón.
0: Háblame, pues.
2: Escuchando Olímpica, la que me pone de todo y bien bueno, aquí de Palmira Valle de Llano Grande, trabajandito, Wanda. Saludo a todos los constructores aquí de Palmira y del mundo. Wanda, muchas bendiciones, Wanda, y mucho Olímpica, la número uno de Cali.
0: Dale, papi, un abrazo, como tiene que ser con Olímpica, Estéreo Cali, eso. A través de nuestra aplicación emisora Olímpica y en www.olimpicastereo.com.co en toda parte, en el mundo entero. Hola.
3: Hola. Yo escucho Olímpica, que me coloque esto ahí bien bueno, por acá por Cali, laborando 100% plataforma y escuchando esa gran emisora. Aguanta que tenga un buen turno y bendecido día.
0: Papi, gracias, que le vaya bien.
3: Y un saludito ahí para mi hijo Fabián Sánchez, que está escuchando desde allá, desde Florencia, Cauca, también te escucha todos los días.
0: Un abrazo para tu niño.
3: Bendiciones, Aguanta. Un abrazo.
0: Dale, papi, gracias.
3: Un abrazo.
0: Dale, papá, que te vaya bien ahí por Calypso, escuchando Olímpica Estéreo 104.5. Buena tarde, ¿quién más por aquí? Dejando el reporte de sintonía en nuestro WhatsApp Olímpica. Hello. Buena tarde, ¿quién anda por aquí? Alfonso. Por aquí dice José Joaquín, un abrazo, escuchando Olímpica. ¿Quién anda por aquí? Buena tarde, hola.
4: Hola, Juanda, ¿cómo estás? ¿Cómo yo va, escuchando Olímpica porque me pone todo y bien bueno. Desde Candelaria, como siempre, en sintonía con la mejor.
0: Eso.
4: Un abrazo. Saludos, Mónica desde Candelaria.
0: Hágale, Mónica, ahí en Multihogar, ahí va viendo la foto desde el negocio, ollitas, ollas, pailas, tarritos para echarle, se llama coquita del almuerzo, está bueno eso ahí, ve, ahí está una sanduchera, por ahí veo en la foto, para que vaya y le compre ahí a mi amiga. Dice por acá, buena tarde.
5: Walter, muy buenas tardes, reportando sin...
0: ¿Quién? ¿Walter?
5: Quería de Pradera Valle, un favor muy especial. Un saludo para Salomé Correa Valdés, que se encuentra ahí en Fátima, cansando.
0: Bueno, bueno.
5: Muchas gracias.
0: Walter. ¿Quién está por aquí? Buenas tardes, ¿qué estás haciendo?
6: Buenas tardes, Salas, de aquí de Valencia, España, aquí laborando fuertemente. Terminando mi turno, gracias a Dios, y un abrazo para todos. Feliz día y complacido escucharlo siempre y con ganas de ya una vacacioncita a Colombia. Un abrazo.
0: Sí, papi, con todos los poderes. 2:15, ¿qué estás haciendo, B?
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0: 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Señoras y señores, avanzamos en este jueves. Mensajito, reportecito. Ya estoy enviándole el quiz de la tarde. Está fácil. Para que se lleven ese cuarto de millón también. Hoy lo entregamos en instantes por aquí por Olímpica Cali, que me pone de todo. Y bien bueno. Reportes por acá, a ver qué van enviando por acá. Escuchando Olímpica, que me pone de todo y bien bueno. Buena tarde, ¿qué dice por aquí? Yo escuchando Olímpica, Juan, un abrazo, feliz tarde, gracias. ¿Qué más por acá? Dejando su mensaje. Nuestro WhatsApp de Olímpica Estéreo. De Anita, un abrazo, aquí envía ella. Culebra, por aquí, ¿quién anda? Buena tarde, ¿qué estás haciendo? Ven.
1: Hola, mi Juanda, buenas tardes. Yo escuchando Olímpica porque me pone todo y bien bueno.
0: ¿Qué has hecho?
1: Feliz y bendecido turno, mi Juanda. Un abracito.
0: Gracias. Un abrazo, cuídate mucho, Andrea Prado, escuchando Olímpica. Dianita por acá, el viejo Wilmer también por ahí reportando sintonía. 3-20-7-8-7-10-45. Por aquí está Fai, mi Juanda, que tenga un hermoso turno. Dios te bendiga, gracias, ma. Surimar, ¿cierto? Si dice así, Surimar. Un abracito, bebé. Nagy por aquí también reportando sintonía. Listo. Fai, Surimar. Ahí está, un abracito. ¿En qué parte está? En la Fortaleza. Listo, un bebé. Listo, un bebé. Un besito para ti, bebé. Un bebé también. Bien por acá, buena tarde, ¿qué estás haciendo? Yo escuchando Olímpica porque me pone todo bien. Bueno, buena tarde, hola.
2: Yo, Juanda, buenas tardes, yo escuchando Olímpica porque me pone todo y bien bueno. Yo, Juanda, voy por aquí por la calle Séptima hacia el norte, papi, por acá por el estadio. Está cerrado ya el estadio, me imagino que ahí juega el trapito viejito, la
0: sí,
2: mechita.
0: Sí, la galletilla que llaman.
2: Mejor dicho, yo, Juanda, de forma de miércolero por la ruta y por la calle Quinta Oiga. Ay, ya, ya, ay. Bueno, el clima suave, Juanda.
0: Sí, está
2: el clima
0: aire,
2: suavecito, bien, pero pues bueno, pues, ¿sabes cómo es que yo camello, Juanda? ¿Cómo es climatizado, papi? Porque está haciendo mucho bochorno, Juanda.
0: Dale,
2: bueno, por aquí por la séptima se mueve yo, Juanda.
0: Dale, papi, reposadito. ¡Ay! Con su aire acondicionado, ahí sí. Hola, buena tarde. Ah, bueno. ¿Qué por aquí? ¿Qué estás haciendo, ve?
3: Kio Juanda.
0: Yo pues.
3: Yo, mi socito.
0: ¿Qué hice?
3: Yo escucho Olímpico porque me pone todo bien buena. Kio Juanda, vea, papi. Usted que es de los buenos, colóqueme un temita ahí, pues. Colóqueme ahí, remembranza, Juanda. Ramiro Terrón.
0: Abrazo a Ramiro Terrón. Remembranza, conseña.
4: Juanda, muy buenas tardes. Yo escuchando Olímpica Celia Santo 4.5 en este sensacional jueves de alboroto y jueves que juega la mechita. Diga, métase uno ahí de la mechita a las 4, el Pascual.
0: A las 4, una parte chiquitica de los hinchas se puede decir.
5: Para el Pascual.
0: Porque no está todo abierto, ¿no? No se puede usar todo el estadio. Mientras se acomoda todo a Full HD. Eran las 6, pero lo pararon para las 4 porque todavía no está bien el tema de la luminaria. Entonces, no me va a pagar pena, ve. No. Hola, buena tarde.
6: Escucho Olímpica Estéreo y bien.
0: Eso.
6: Bueno, un saludo para mi tita desde Popayán Arroz. Que el Señor la bendiga.
0: Bueno, tan lindo. Está abajo, señor, estando Olímpica hasta ahora. 2:36. Aloha.
7: Hola, mi Juanda. Yo escucho un poquito porque me pongo todo bien bueno. Ya no soy un reto.
0: Venga, ahí, téngamelo ahí. Aguántelo ahí. Ya vamos con reto. Como ya llevo tanto ratico aquí hablando, se me extiende mucho y. Ñáquete. ¿Quién está por aquí? Por aquí quedo enganchadito. Buena tarde, aló, buena tarde.
8: Yo, Juanda. Por acá de Santiago de Chile, un saludito, papi.
0: Bien.
8: Un ratico, pues.
0: Espéreme, ahí ya vamos con reto. Por aquí están allí Lorena, dice, escuchando Olímpico. Me pone todo bien. Bueno, Juliet Collazos, estoy de cumpleaños hoy desde Jamundí, Juliet.

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3: 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Pilas, pues. Yo escucho Olímpica porque me pone todo bien. 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Así que pilas, pues yo escuchando Olímpica porque me pone que todo bien. Bueno, buena tarde, ¿qué estás haciendo, ve? Así, ¿quién anda aquí? Buena tarde.
4: La mía onda, yo escucho Olímpica porque me pone todo bien. Bueno, ya no soy un reto. Un reto, esa cara yo la he visto de la bambam.
3: Grande, no, hombre. Espérame que se me va aquí. A ver, ¿quién es aquí? Buena tarde, hola.
5: Yo, Wanda, yo escucho Olímpica, me pone todo bien. Bueno, Wanda, vea, reto, pues, lo reto, pues. Pero vamos, lo desafío, pues, con uno de Lisandro Mesa. Oiga, ¿sí? Pues. Yo voy con el hombre feliz de Lisandro Mesa. Usted, Juan, ¿cuál lleva, papito? Que Cali me escoge a mí. ¡Vamos!
3: El hombre feliz. Ese tiro duro, ¿no? Bueno, hágale, papi, que eso va. Señoras y señores, una así de fin de año.

0: la segunda opción esta vida, Jorgito Celedón. Y usted dice, ¿cuál de las dos? Son, son bonitas, me gustan las dos, señores y señores.
1: Como raro eso, no me gustan las dos. ¿Cómo?
0: Listo, nota de voz, yo escucho Olímpica, el hombre feliz, yo escucho Olímpica, voto por esta vida. Buena tarde.
2: Yo escuchando Olímpica porque me pone todo bien, bueno, el hombre feliz.
0: El hombre feliz, listo, 1-0. ¿Quién anda? Buena tarde, hola.
3: Escuchando Olímpica porque me pone todo bien bueno. No, Juan de Madrid. Lisandro Mesa, háganle, el hombre, papi, feliz. Listo.
0: 2-0, ¿quién está por aquí? Buena tarde, hola.
4: Ya escuchando Olímpica, bueno, pone todo bien, bueno, el hombre feliz.
0: El hombre feliz, listo, señoras y señores. Vamos entonces, 3. Una más por aquí, Patricia, ¿cómo estás?
5: Yo escucho Olímpica porque me pone todo bien, bueno, me voy con qué bonita se está viendo.
0: Listo, listo. 3-1, hágale. Por acá, ¿quién anda? Buena tarde, ¿qué estás haciendo? Ven.
6: Hola, Juanda. Hola. Estoy escuchando Olímpica porque me pone todo bien bueno. El hombre feliz. El disco preferido que era de mi papá y fue puta.
0: Ay, señora, por favor.
6: Y ponelo, subile,
0: pues. 4, llora y llores. Oye, buena tarde, ¿qué estás haciendo, Ben?
7: Háblamelo, papito lindo.
0: ¿Por cuál va a votar, papi?
7: Olímpica, papi, qué bonita es esta vida.
0: Listo, 3, 4, 2, una más por aquí. Buena tarde, ¿qué estás haciendo, Ben?
8: Yo escucho Olímpica porque me pone todo y bien bueno. El hombre feliz.
0: Listo, ahí está, señoras y señores, el hombre feliz se va completita. Ahí suéltelo, maestro, ¿qué dice así?

El Keco Hernández, amor de habitación en esa tarde. Yo escucho Olímpica 104.5. Buena tarde. 3:36. Avanzamos hoy por cuarto de millón en instantes. La palabra culebra ya lo puede hacer al WhatsApp de Olímpica 3:27:87:10:45. Ahí le envío el quiz de la tarde. Claro que sí, quiz. Culebra, culebra, culebra. Ahí le voy enviando. Hágale.

0: Rafa, no encuentro otra.
1: ¡Acabando! ¡Acabando!
2: Maite Rosario, buena melocha en la tarde. Yo escucho Olímpica 104.5. Buenas, 3:40. Aquí te acompañamos en la tarde. Tardecita de este...

0: Yo escucho Olímpica 104.5. Buenas tardes, ¿qué estás haciendo, Ben?
1: Olímpica Estéreo.
0: ¿Qué más, Ben?
1: Aquí, mandarle un saludo a mi esposa Liz de Johanna Gómez, de Mariquita para el mundo.
0: ¿Mariquita?
1: Te escucho Olímpica.
0: Abrazo, papi. ¿Qué más por aquí? Un abracito para Viviana, para Juliet. Más por aquí, reportando sintonía. Buenas tardes, hola.
2: Hola, Juanda. ¿Cómo vamos? ¿Bien o no?
0: Bien.
2: Yo escucho Olímpica porque me pone todo bien bueno. Súper. Muy divertido el quiz. Muchas gracias. Quedo pendiente a la buena noticia.
0: Dale, papi, ahí gracias. Reforzamos conocimientos. La idea es que ustedes reforzan ahí conocimientos. Hay cosas que uno no sabe, ¿no? Ah, Spice 3, es que Pau, yo es que los Pau Patrol están... Patrulla País 3. De infancia y adolescencia. Iban sintonizaditos rumbo a al infinito y más allá. ¿Quién está por aquí? Buenas tardes, ¿qué estás haciendo, bello? Escuchando Olímpica, hello.
3: Tavo Mayer.
0: No, ese man está muy fumado. ¿Quién está por aquí? Buenas tardes, hola.
4: Buenas tardes, Olímpica. Yo escucho Olímpica porque me pone estoy bien bueno.
0: Eso, un abrazo.
4: Desde el barrio 7 de agosto, Alfonso Cuellar, para saludar a mi esposa, Lucy Chávez. Olímpica, la Lucy. Que me pone de todo y bien bueno.
0: Lucy Chávez. Dale. Epa, ¿quién está por aquí? Buenas tardes, hola.
5: Oigan al otro, Tavo Maya. Lucy está como bien desubicado, yo.
0: Mi pana. Buenas tardes. Eso, dale ahí. ¿Quién está por aquí? Yo escuchando Olímpica. Me pone todo bien bueno.
6: Olímpica. A la mejor por aquí, Lucho, el amarillito de las calles de Cali. Siempre con la mejor. Ustedes son los mejores. Todo bien. Bye.
0: Dame samba. Ey. ¿Quién está por aquí? Buenas tardes, escuchando Olímpica 104.5. Hello, buenas tardes. Dice por aquí, yo escuchando Olímpica.
7: Oye, Capir.
0: Una por aquí, una fotico de.
7: Oye, Capirri, subí.
0: ¿Qué es esto, güey?
7: Que se formó.
0: Los ve. Andes eso, ve ese barco, ¿qué es? Pirata del Caribe, ¿qué andes a este mambo? ¿Dónde es el indicativo 29? ¿Dónde es eso, pana?

0: ¿Quién está por aquí? Yo escuchando Olímpica. Hola, Vivianita, un abrazo. Por aquí, ¿quién anda? Buena tarde. ¿Qué estás haciendo, ve?
1: Hola, mi banda. Muy buenas tardes. Estoy escuchando Olímpica porque me pone esto. Saludos desde Jumanji. Escuchando Olímpica porque me pone esto. Y
0: listo,
1: bien,
0: papá. Un abrazo. Yo escucho Olímpica 104.5. Aquí avanza la tarde con buena melocha. Ya venimos a entregar el cuarto de millón. Wanda Calderón, te acompaño por aquí. ¿Qué estás haciendo, ve?
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Bueno, 320-787-1045. Hasta ahora ya está jugando la mechita. Minuto 14 ya. Va 0 por 0 y van chequeando el bar ahí a ver que vea un posible penal, pero no. Ahí le voy contando cualquier cosita. Si hay gol, si no hay gol de Alianza de América. Está lleno el estadio, digo. Atención. ¿Cómo vamos? Buenas tardes, yo escuchando Olímpica porque me pone todo bien bueno. Mi nombre es Juan de Calderón, me encanta acompañar.

0: preparando para el amor imposible Yurani Valencia, ahí que hizo la Chando Olímpica. Mi amor imposible. Tan bonito. Ay, ay, ya cochería. Dice aquí. ¿Quién anda por aquí? Buena tarde, Luz. ¿Qué estás haciendo, Belu?
1: Escuchando Olímpica porque me pone de todo y bien bueno. Hola, para felicitar en el día de sus cumpleaños a Geraldino Campo Estrada y Salvatore Estrada Muñoz, que cumplan muchos años, que mi Dios me los bendiga infinitamente. Gracias, Juan.
0: Le ponemos el temón, ok, hágale pues.

0: Bueno, por aquí, ¿quién anda? ¿Qué estás haciendo? Ve, buena tarde, 4:16. Cuarto de millón en instantes, usted me escribe la palabra culebra ahí a nuestro WhatsApp. Culebra. Y ya venimos a entregar cuarto de millón, hágale. Bueno, por aquí, ¿quién anda? Yo escuchando Olímpica. Dianita dice por aquí, hola. Hola, Dianita, ¿cómo vas?
1: Hi, DJ.
0: Bueno, por aquí entonces, dice por acá Claudita. Buena tarde, Claudita. ¿Qué estás haciendo? Ven.
2: Hola, Juanda, buenas tardes. Reportando sintonía desde Ciudad Jardín, trabajando desde septiembre. Se siente que viene diciembre. Claudia Muñoz.
0: Así mismo, mami. Un abrazo, cuídate mucho. Desde septiembre se siente que viene diciembre.
3: Buena tarde, mi Juanda, reportando sintonía desde el trabajo. Yo escuchando Olímpica porque me pone todo bien bueno.
0: Un abrazo, bebé. ¿Quién más por aquí? Buena tarde, en el camello, en la casita, relax. ¿Dónde
4: buenas andas? Buenas tardes. Juanda, no, Olímpica, no. La que me pone de todo.
3: Y bien bueno.
4: Juanda, eso. prende el ventilador.
0: Tienes calor, pórtate serio. Igual ya te lo prendo, para todos un kilo de extensión. Ahí, listo, aquí ya la encontré. Préndalo ahí, por favor. Por aquí, buena tarde, yo escuchando Olímpica. Por aquí está el viejo Alex. Gloria, ¿cómo está, Glorita? Un abrazo, buena tarde. Por aquí, ¿quién anda? Feliz tarde, hola.
5: Buenas tardes. Yo reportando sintonía Olímpica, que me pone todo bien. Bueno, para darle 50,000 likes a mi.
0: ¿Hace cuánto? 4:18, ¿qué dice, pues?

0: de la tarde escuchando Olímpica 104.5. Buena tarde, ya vamos a traer cuarto de millón. Más estoy viendo el WhatsApp la palabra culebra, culebra, culebra, culebra, culebra, culebra, culebra, culebra, culebra. Y breve la vuelta, listo. Yo escucho Olímpica porque me pone y todo bien. Bueno, un abrazo, feliz tarde. Hoy es jueves, ¿qué estás haciendo? Buena tarde, buena tarde, buena tarde. Yo escuchando Olímpica. América 1, Alianza 0. Hasta ahora en el Pascual Guerrero va punteando ahí en toda la tabla con 20 puntachos. El equipo Escarlata, ¿no? Que va jugándose hasta ahora en el Pascual Guerrero. Buena tarde, ¿qué estás haciendo? Ve por aquí, a ver quién anda. Buenas, hola.
1: Escuchando Olímpica porque me pone de todo y bien bueno. Anda, para felicitar en el día de sus cumpleaños a Geraldino Campo Estrada, de Salvatore Estrada Muñoz.
0: Ya, ya, ya. Le hemos felicitado a Geraldino. Pero tu jefe. A ver, por aquí yo escucho Olímpica porque me pone todo bien. Bueno, un abrazo, Juanda. Buena tarde. Salud para Nidia, como siempre, reportando Nidia. Nidia Estela, Nidia Estela. Buena tarde. Yo escucho Olímpica. Cuarto de millón que vamos a entregar matando culebras con Olímpica Cero Cali, que me pone todo y bien. Bueno, buena tarde, buena tarde, buena tarde. Eso. ¿Quién está por aquí? Buenas. Hola, feliz tarde.
2: Olímpica. Hola. Yo escucho Olímpica porque me pone todo y bien. Bueno. Olímpica, por favor, estoy cumpliendo años, Selmira Iglesias, y hoy mismo con mi hija Marilyn Castañeda Iglesias.
0: Listo.
2: Un roce allí, pues, Olímpica.
0: ¿Un roce o qué?
2: Urgente.
0: Bueno, ya se lo dirá.
2: Antes que tiemble otra vez.
0: ¿Cómo así, señora? ¿Qué es eso? ¿Qué le pasa? Tiembla la tierra de emoción para que se está cumpliendo años. Feliz cumpleaños de la Selmira. Aquí nomás tengo el nombre. Selmira Iglesias. Feliz cumpleaños. ¿Qué?

0: Mira, con Olímpica Estéreo, suéltelo, papi. Cuarto de millón que ya viene en instantes. ¿Qué estás haciendo, ve?
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0: Abracito grande para Jocelyn Castro. Escuchando Olímpica y viendo un arco iris muy lindo, ¿eh? Mientras va manejando ahí, haciendo los deliveries, entregando los paquetes. Abrazo, Jocelyn Castro, en los United States. Un abrazo, mi amor.

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1: Las 4:47 de la tarde de este jueves. Yo escucho Olímpica. Llegó el momento de entregar este cuarto de millón.
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1: 104.5, campeonato de bien bueno. ¿Dónde anda? Escríbeme la palabra culebra ahí para registrarle culebra. Y la voy registrando ya mismo al WhatsApp de Olímpica Estéreo con la palabra culebra. Y entregamos ya mismo este cuarto de millón que se va para alguna parte de Santiago de Cali, del Valle del Cauca, usted me dirá. Pero antes, señoras y señores, detengan todo, que esto dice así.

0: Cados Alianza 0. Escuchando Olímpica, te lo contamos aquí rápido. Ahí está entonces el 2-0 que entrega el América hasta ahora. En el Pascual Guerrero, ladies and gentlemen. Damas y caballeros, señoras y señores, ¿qué equipo nos toca, compañero? Andabroso, ¿no? Está jugando
1: abroso. Buena pelota para Quiñones. Aquí viene Jason. Para Tomás. Arriba. ¡Al arco!
0: Ahí está. Bueno, 4:48, yo escucho Olímpica, señoras y señores. Es la cosa, es lo que hay, es lo que tenemos, damas y caballeros. Téngalo ahí, que esto sigue, vamos a entregar esa culebra rápidamente. Que me fui, señores y señores. Cuarto de millón que se va. Usted con la palabra culebra se registra. Y hacemos de una vez el Mojavés a través de Olímpica Serio 104.5. 4:49 se lo lleva entonces, ¿cómo se llama? A ver, y aquí está listo. Señoras y señores, se llama, atención, este ganador, es un ganador, sí, claro que es. De cuarto de millón, Jason Fajardo Romero.
2: Ganaste un cuarto de millón,
0: Jason, felicitaciones, mi papá, un abrazo. Se lleva ese cuarto de millón con Olímpica Serio, ya hay que retomar la palabra culebra. Registrado aquí, vieja ratico de Rizo el Viejo, ¿no? Barrio. Aquí en Nápoles, listo, papi. Ya entonces le hacemos el llamado para entregarle su cuarto de millón con Olímpica Serio Cali 104.5. Buena tarde. La pausa, ya venimos con más melocha, ya viene el pico y placa con Olímpica Serio Cali, que me pone todo bien bueno. Ya se viene, señoras y señores. Avanza la tarde, yo escucho Olímpica porque me pone todo bien. Bueno, tardecita de este jueves, 3 de septiembre. Recuerde que este fin de semana tenemos... 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

0: estamos de vuelta, 5 de la tarde, 15 minutos. Bueno, realmente 5:16 ya. ¿Cómo va el partido, mi estimado Sanguipurri?
1: Hombre, Giovanotti, buenas tardes para usted. Gracias por invitarme a tu programa.
0: ¿Quién habla? ¿El Piña?
1: Al momento, partido que se desarrolla.
0: ¿Que se derrama?
1: Aquí en Santiago de Cali, a esta hora, a las 5 de la tarde, 17. Segundo tiempo, donde juega el América de Cali contra Alianza. América 2, Alianza 0. Partido importante y que permite que el América siga con ese invicto hasta el momento, ganando sus partidos en la cima, como debe ser la mechita, atención, la pasión
0: atención,
1: del pueblo.
0: Atención, no,
1: aquí viene,
0: no, no, no.
1: Aquí viene. Pasa el balón, se lo pasa al otro jugador. Se lo pasa solo. Ahí está.
0: Sáquelo.
1: Ahí no está. Se lo come, pero eso es lo que ha pasado durante el primer tiempo y lo que lleva al segundo tiempo. El América tomando el balón como es, como debe ser, marcando 2-0.
0: Gracias.
1: Hombre, Giovanotti, no, muchas gracias a usted por permitirme.
0: Ya.
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0: ¡Olímpica! ¿Cómo está la movilidad en la ciudad? Háganoslo saber hoy, pico y placa para particulares 5 y 6.
1: Hablando del estadio, los vendedores internos preocupados allá del Pascual.
0: Claro, es que primero es un horario pesado también, ¿no?
1: No solamente por eso, sino que denuncian que los dejaron con los crespos hechos. El América de Cali hace 24 horas les había enviado un comunicado diciéndoles que el operador logístico para esa actividad sería otro. Lo indignante y la situación es que todos esos trabajadores ya tenían todo listo para trabajar y al parecer habrían perdido toda la plata y la inversión por el tema del cambio, lo que decías, por el cambio de los horarios.
0: Es que inicialmente iba a ser a las 6 y luego lo pasaron para las 4 p.m.
1: Entonces ahí le dejo, ¿cómo es esa situación ahí? ¿Preocupados los...?
0: Sí, porque a pesar de que, además de que el estadio no se abrió
1: en su totalidad, plenitud, que igual no es que sea mucho el cambio, porque para nadie es un secreto que la hinchada americana aquí en Cali lastimosamente no está apoyando totalmente.
0: Y vea que el América está puntero.
1: Y está puntero, está arriba, está jugando bien, un equipo que viene consolidado, que sabe manejar las bandas,
0: bueno,
1: que se recontrata.
0: Ya. ¿El América está de primero? Sí. ¿Que reabren el Pascual Guerrero? Sí, chévere. Sino que también el horario es muy duro, papi, 4 p.m., todo el mundo estará ocupado en sus actividades.
1: No, y a las 4 de la tarde mucha gente está trabajando, papi. Es que
0: muy duro, muy duro, muy complicado. Hoy solamente habilitaron tribuna oriental, los dos pisos, tribuna norte.
1: Ajá, palcos.
0: Y tribuna sur, solamente el primer piso. Y no está lleno, pero es que, volví y digo, creo que el horario. Quiero ver si de pronto llena América un fin de semana con esas tribunas que están habilitando. Debe llenar, porque el hincha americano tiene que apoyar a la América porque vea, sale primero. Cuando papi, está mal, o sea, no va, pero cuando va bien.
1: Papi, apoyan al Cali con esos desastres que están jugando. Uy. En vez de apoyar a la América también.
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4: Yo, hola. Vamos, papá, sea antes de que tú.
0: ¡Ay!
4: Libre, papi.
0: Mira,
4: para los que sea.
0: ¡Ay! ¿Ah? Yo creo que es un mensaje personal.
1: ¿Por qué?
0: Ay, con razón se fue rapidito Juan de hoy, ¿no?
1: No, salió corriendo.
0: ¡Ah! Con razón.
4: Ay,
0: señor.
4: Yo anoté.
0: ¿Qué, papi?
4: Madrid, buenas tardes, muchachones.
0: ¿Cómo vas?
4: Todos los días los escucho.
0: Graciela.
4: Pero uy, no, créalo, muchachos, créalo.
0: ¿Qué pasó?
4: Qué canción tan horrible de esa cabeza, ¿no?
0: Ya la busco, papi, para no ponerla más. Olímpica Cero, buenas tardes, ¿qué estás haciendo hoy?
5: Hola, mis ositos de Olímpica.
1: ¿Qué, papi?
5: Estéreo, la que me pone, estoy bien bueno. Desde la tapicería Alfa, Santander de Clichá, Barrio Rosario.
0: Gracias,
5: papito,
0: papi.
5: Como siempre escuchándolos, ustedes son los mejores, maná.
0: No, no digas eso, no, tampoco. Gracias, papi. Olimpi, reporteros a esta hora, ¿cómo está la movilidad?
1: Oiga, recomendación ahí rapidita para la gente que le gusta un buen cine, que le gusta algo diferente. En Netflix, Cien Años de Soledad.
0: La segunda parte, ¿no?
1: Las dos, o sea, primera y segunda temporada.
0: Pero
1: se llevan por mucho.
0: Pero se estrenó con la segunda ahorita nomás, ¿no?
1: Sí, sí, pero se llevan por mucho a muchas series.
0: Uf, qué buena, hay que verla.
1: Qué buena, la
0: yo
1: verdad,
0: no me hizo ninguna.
1: Buena.
0: Yo me leí el libro y cuando salió la primera causó sensación, pero no he tenido tiempo de verla. Bacano, es una maratón.
1: Se lo recomiendo, muy
0: primera
1: bueno.
0: Primera y segunda, ¿no?
1: Claro que cada capítulo dura una hora, pero es muy bueno.
0: Hay que hacerle. Con que se uno un capítulo por día.
1: Está bien.
0: ¿Sí o no? Ahí está. Hola, ¿qué estás haciendo, güey?
6: Yo escucho Olímpica porque me pone todo y bien bueno. La gente no está acompañando al Pascual porque las boletas son muy caras.
1: Ah, bueno.
6: Muy costosas.
0: Puede ser también.
6: Y no hay nada de un 2x1 ni nada.
1: No. No,
0: pero,
1: es que
0: pero,
1: hay...
0: Pero, o sea, sí, puede que estén un poco costosas, pero... Está primero.
1: Pero está, o sea, vale. O sea, no es lo mismo que el equipo está jugando mal y uno va a decir, pero es que me están cobrando tanto por una boleta y el equipo está jugando. Pero es que el equipo está jugando bien, un equipo que está bien armado, un equipo que sabe plantearse
0: bueno,
1: en un campo
0: ya,
1: que
0: ya,
1: se recontratrae.
0: Vélez, tranquilo. No quiere decir que puedan poner una boleta carísima porque sí, no. Pero creo que lo que vale en ese momento es asequible. Comparado con el juego que está haciendo, o sea, vale la pena ir a ver al equipo líder del fútbol colombiano, ¿no?
1: Exactamente, va, vale la pena. Uno, como lo decía en esos días un comentarista, uno de los equipos que mejor está jugando en Colombia.
0: Sí.
1: Esa es la verdad.
0: Que el jugador siente el apoyo, ¿no?
1: Sí, señor.
0: Buenas, ¿qué estás haciendo, güey?
7: Hola, muy buenas tardes, cordial saludo, ¿cómo están?
0: Saludo cordial.
7: ¿Cómo van?
0: ¿Qué pasó?
7: ¿Cómo van? ¿Cómo van?
0: Bien, ¿qué pasó?
7: La de Yolita Magal y Giovanni Botti. Loberta.
1: Ellos están en la mañana.
0: El audio de esa señora dura 2 minutos.
1: No, señora. No.
0: 40 segundos. Va a colocar 5 segundos más.
7: Es que no me había reportado porque... No me había reportado porque no tenía WhatsApp y el YouTube. En este momento me bloquearon otra vez en YouTube. Necesito YouTube, por favor, colaboren. Son tan amables.
1: No, señora, pero
0: ahí
1: sí.
0: Ahí lo pongo por dos para que escuche más rápido.
1: No, pero...
7: En esta quincena el ingreso únicamente fue de 100 mil pesos. Compré una estufa porque no había estufa acá.
0: No. Bueno, Morgan, es que el audio es muy largo. Gracias,
1: no, pero si lo bloquearon YouTube es por usted. O sea, ahí ya nosotros cómo lo vamos a ayudar.
0: Nosotros no bloqueamos a nadie.
1: Nosotros no bloqueamos eso.
0: Ni al WhatsApp ni nada. Hola, ¿qué estás haciendo hoy?
8: Olímpica, estamos en la última lágrima felicitando a María Eugenia Gutiérrez Álvarez. Alias Flor. Está cumpliendo 79 años acá.
0: ¡Epa!
8: En Colombia, por lo tanto, un disquito de cumpleaños, pues.
0: Dale, para Flor.
8: Tiene caballo de patas blancas, gracias. Oh,
1: ¿Qué? Caballos de pata blanca con herradura de acero.
9: Bueno.
0: A ver.
9: Ya está abierto el paso con la calle Quinta a la altura de la Plaza Toro.
0: Ok.
9: Por ahora va como dentro del tubo.
0: Listo,
9: me imagino porque poquita gente sabe que ya abrieron.
0: Ok.
9: Vení Madrid, pero... Y la hinchada tiene sus razones para no ir al estadio.
0: ¿Cuáles son?
9: Ahorita porque el Cali... Contame, ¿el Cali lo sancionaron o no? ¿Cómo es la vuelta?
1: Creo que sí.
9: No sé por qué viven como pendientes de qué es lo que pasa...
1: Pero es que no estamos hablando a mal, papi.
0: No, es que primero, es que seguramente es hincha americano. Dígame, ¿cuál dices que el hincha americano tiene unas razones para prevenirlas? ¿Cuáles son las razones?
1: O sea, ya escuchamos una que el oyente dijo que es por la boleta, pero nosotros en ningún momento estamos hablando a mal de la América de Cali. Antes estamos hablando de lo bien que está jugando. ¿Cuál es el problema? Oiga, todos le quieren encontrar un problema a mi hermano. Dejan ganas de pelear por
0: ahí
1: todo.
0: Ahí le escribí, ¿cuáles son las razones?
1: O sea, yo no entiendo cuáles son las ganas de pelear por todo.
0: O sea, no van porque de pronto está regular jugando.
1: Y es más, hablé hasta que...
0: Vea, penalti a favor de América.
1: Es más,
0: va para el tercero.
1: Hablé que el hincha del Deportivo Cali no debe... O sea, uno, si uno lo ve, lógicamente uno dice, el hincha del Cali ni siquiera debería apoyar al Deportivo Cali como está jugando.
0: Sí.
1: Pero aún así dije, pero mire, lo están haciendo. O sea, también hay que hacerlo, pero... Entonces, que mande cuáles son las razones por las cuales el hincha americano no va al estadio.
0: Ahí ya le pregunté cuáles son las razones, porque está de primero, tiene buena nómina, está jugando bien.
1: Está goleando, porque está... para mí es importante, cada rato, los partidos que ha jugado son partidos que mete a 2-3 goles.
0: No hemos llegado ni a la mitad del torneo y ya la América va a tener por ahí 20 puntos y con 30 se clasifica.
1: Va asegurando, o sea, eso ya es finalista.
0: Sí, claro.
10: Buenas tardes, yo
0: Buenas
10: escucho
0: tardes.
10: Olímpica Estéreo.
0: ¿Qué hubo,
10: Madrid. Esto es un desorden en la ciudad.
1: ¿Qué pasó?
10: Están las calles taponadas, Cámbulo, La Rubia.
1: Por todos lados, papi.
10: Y cierran el estadio. Eso hay un trancón tremendo. Deberían de ser más organizados.
0: Señor. Me reportan, por ejemplo, un trancón a esta hora. Carrera Octava. En la 25, ¿no? Ahí, antes
1: eso
0: de...
1: Eso es...
0: 25 o 26.
1: 25.
0: Antes de llegar ahí, o sea, en la parte del hundido, sí, saliendo como hacia Condoricosas, allí hay trancón, a pesar de que los semáforos están bien, pero pero hay trancón a esta hora. Atención porque hay gol de la América.
1: Gol de la mecha.
0: Gol. Por ejemplo, nuestro amigo
1: Juanda.
0: Juanda, que es hincha americano, en la buena y en la mala en el estadio, papá.
11: Gol. Gol.
1: Lo que Juanda, lo que es Piro.
0: Juanda, vos que soy hincha americano, un oyente ahorita estamos diciendo de que debería la gente acompañar, que hoy por ser, digamos, el horario y el día, sí, sí, difícil acompañarles a ver América, pero deberían, las tribunas que están habilitadas en otro horario, deberían llenar a full porque están de primero, están ganando bien. Y un oyente dice que no, es que el hincha americano tiene unos motivos por el cual es no ir al estadio.
12: Es que, excusa, papi, el equipo viene jugando bien, viene papi, haciendo una campaña perfecta. Lo están haciendo bien. 20 puntos de 23 posibles. Pues
1: imagínate.
0: ¿Cuánto?
1: O sea,
0: ¿20?
1: Viene invicto.
0: O sea, no hemos llegado a la mitad del torneo y ya tiene 20 y se clasifica con 28.
12: Ya, está sobrado el lote, de clasificar, ¿no? Menos de 10 puntos y ya ese cuento de que sí, que ya. Papi, el equipo, después de que dé resultados, gane y dé buenos números, luego ha empatado con Santa Fe.
1: ¿Sí ve?
0: Súper bien.
12: 1-1. Y aquí va 3-0. Viene de ganar también a Nacional.
0: ¿Y sabes qué nos Junior dijo? ¿Y sabes qué nos dijo el oyente? Es que. ¡Ay, que es que usted porque es tan pendiente de la América! Pero entonces. Si hablamos lo bueno en América. Voy a darle play. El oyente mandó el audio. Pronto manda las razones por las cuales no va al estadio. Vamos a ver qué dice.
9: Pues mira, muchas veces las razones de por las cuales la hinchada dejó de ir y que fue el paro que tuvo Barón Rojo Sur fue la siguiendo la renuncia de las directivas. Esperemos que esta vez se den las cosas, porque ya también es mucho tiempo el América sin dar resultados contundentes. Ahorita está bien. Van dos semestres que se ha hecho las cosas, pero llega a los cuadrangulares y se acuerda que en las directivas no para nada.
0: Con todo respeto, amigo, se lo digo, yo que no soy hincha de la América, esa excusa me parece chimala. Chimba. ¿Sabe por qué?
1: La peor excusa.
0: ¿Sabe por qué? Porque dice que Barón Rojo, con todo el respeto, Barón Rojo Barón Rojo, que es la barra oficial de América, Barón Rojo es la que decide si van o no van.
1: Dijo varias, yo no escuché ninguna, escuché una solamente, papi.
0: ¿Por qué hace rato no un campeón? Sí, pero cuando está ganando, ¿por qué no apoyas?
12: O sea, llego allá y
0: con todo respeto, excusa chimba. Sí, otro oyente quiere opinar. ¿Le damos play?
1: Hágale.
13: A ver. Hola, Olímpica, ¿cómo están? Un mensajito corto entonces.
0: ¿Qué, papi?
13: Lo que pasa es que el torneo colombiano es muy malo.
0: Sí.
13: Un torneo de 4 meses y se ve jugadores de mal nivel, muy mal nivel, para ir a pagar boletas costosas con jugadores tan malos. Fútbol, América puede estar jugando bien y el que está al frente, equipo malo, eso no va a ver fútbol. Entonces eso pasa, y aparte a nivel internacional nunca hacemos nada tampoco, entonces no invierten en el equipo.
0: Yo pregunto,
13: es que no vamos al estadio ya.
0: Si es así, entonces el torneo tan malo, entonces cuando queda campeón, ¿no celebran?
12: Pues ahí es donde uno ve cuando.
0: Entonces, yo soy hincha americano, pero quedó campeón, pero como el torneo está malo, no, yo no voy a celebrar.
1: Y con todo el respeto.
0: Todo mundo va a celebrar.
1: Y con todo el respeto, yo hincha del Cali, pero a mí me parece que los jugadores que tiene la América son muy buenos. Y son pelados que realmente lo han hecho bien hasta el momento.
12: Un equipo sólido, o sea,
1: sí, papi,
12: no tiene un goleador, tiene goleadores. Hay muchos.
1: Ahora, le iba a decir una cosa, que traigan un jugador del exterior que sea bien caro, más le van a subir a la boleta.
0: Sí,
1: porque tienen que pagarle al jugador. ¿Y con qué le van a pagar?
0: Sí, con todo respeto, esa excusa estuvo chimba.
12: De pronto hoy te la compro porque el horario.
1: Hoy.
0: Es que esa es la excusa de hoy. Pero si el partido hubiera sido a las 6 o a las 8,
12: yo voy
0: a papi, el América es puntero, está jugando bien.
1: ¿Cuál
0: es la excusa? No, es que la directiva. Vale 3 tiras. El que está jugando bien, dale.
13: Muy, bueno, Olímpica, muy buenas tardes.
0: ¿Qué hubo?
13: Vea, hay una cosa que es clara. Entre esos manes menos vayan al estadio, mejor. Que no vaya ninguno de la barra brava. Ninguno. Vamos nosotros y apoyamos el equipo.
1: El verdadero hincha.
13: Que no vaya ninguno. Ellos son los que creen, los dueños del equipo. Se creen los dueños de todo allá. Que no vayan, que no vuelvan al estadio. Ya que renuncien a ser barra brava de la América.
0: No, pero es que
13: no los necesitamos.
0: Más allá de eso, si Frente Radical dice no vamos al estadio, y yo
1: que no vayan.
0: Y yo quiero ir,
1: que no vayan.
0: Entonces yo no voy. Yo hincha del Cali.
1: No, no tiene que ver nada con uno. Uno es hincha del Cali.
0: No tiene nada, tiene que ver ahí.
14: Yo escuchando Olímpica porque me pone de todo y bien bueno.
1: Ah, bueno. Muchas gracias, yo. Está como trabajando para, ¿no?
0: Último WhatsApp para seguir con la melocha. Buenas tardes, hola.
15: Bueno, te vuelvo y le repito, la señor. Excusa más grande es las boletas costosas. Sí. En toda parte se mete en Facebook, en todo donde la gente opina y el 80% de la gente dice las boletas. Así esté jugando el equipo bien, pero tiene que pensar en la gente, que toda la gente no tiene el recurso. Y ahora con mayor razón que se viene diciembre, que la gente tiene que guardar la plata para los regalos y todo de los niños y la familia. Y no hacen ni un 2x1 siquiera para que le ayude. Son 300, 400 mil pesos en puras boletas.
0: No, si tan cara pues está la boleta.
12: Usted va a meter a Occidental. Yo promovo a Occidental segundo, allá es caro.
0: ¿Cuánto vale?
12: Allá está entre 120 mil, 140 mil. Oriental baja 110 mil.
0: Uy, pues sí es cara.
12: Sí, Sur puede estar en, no sé, Sur está en 60 mil, 50 mil. Norte están como en eso.
0: Entonces,
12: en 80.
0: Si el problema principal es el costo de la boletería, América tiene que revisar eso. Ahora, llega a finales y el estadio va a estar full, ¿no? Ahí sí la compran.
12: Van a revisar penal para el América, señoras y señores.
0: Podría ser el cuarto, ¿eh? ¡Vamos, Mecha!
12: Entonces, sea cual sea la excusa, el motivo, lo que tenga usted en mente, pues creo que eso, muy aparte, es una distracción para todo lo que está pasando y quiere más, sería apoyar.
0: Vamos con 40 oyentes más al aire, dale, a ver qué opinan.
12: No, 50.
0: ¿Penal o no penal para la América?
12: Ya te confirmo aquí en el bar, papi, estoy hablando así con los asistentes de bar, ya te a digo. Ver. Penalti, dicen.
0: Penalti. Puede ser el cuarto de la Mechita.
12: Atentos para colocar el gol.
0: Pero por supuesto.
12: Cancelado. No, bueno. No es penal. Okay. Sigamos.

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1: 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El penal para América no fue, sin embargo sigue ganando 3-0 la mechita hasta ahora en el Olímpico Pascual Guerrero. Ya casi va a caer el partido. ¿Cuánto tiempo va ya? ¿Quedan que unos 10 minuticos?
2: 2:78, o sea, quedan 12 minutos.
1: 12 minuticos. ¿Cómo están las vías de la ciudad? Reporte el hueco. Me reportan aquí el tranconcito también de todas las tardes. Ahí junto a la clínica de los remedios, pasando la terminal, hay tranconcito ahí. ¿Cómo está la Simón Bolívar? ¿Se puede andar por ahí sabroso? ¿Cómo está la avenida Ciudad de Cali? ¿Cómo está la Paso Ancho? La calle Quinta, ya habilitaron un tramo. Ya lo que nos decía el oyente ahorita, ya está habilitado para que puedan ahí pasar por ahí. Y está sabroso el tráfico. Reportes a esta hora, buena tarde, ¿qué estás haciendo, ven?
3: Buenas tardes, Olímpico Estéreo. Giovanotti, Madrid, señor. Toda la mesa. Le voy a hacer una pregunta, señor. A ustedes ahí. Cuando está ganando el América, le arman una fiesta, un fiestón. Todo el mundo grite, música y, claro, y igualito aguanta.
1: La mechita.
3: Pero cuando pierde, se quedan calladitos. Pues no dicen nada, que al otro y nada. No digan nada, porque perdieron. Pero cuando gana, todo el mundo forma una fiesta.
1: Y con el cara es igual.
2: ¿De qué hablas, viejo?
1: Con el que él es igual, cuando gana la bulla, cuando pierda.
2: Es que el equipo. Es que venga, yo le digo una cosa.
1: Ni me hables de ese tema.
2: Yo creo que una persona que le pierda el equipo no va a armar una fiesta. No, o sea, claro, es que es ilógico, papi. O sea, pensemos también.
1: Madrid, tranquilo.
2: No, eso le diría a cualquier otra persona. Yo le diría, no, papi, es que es ilógico.
1: Tranquilo, Madrid, tranquilo. Tranquilo, venga.
2: Ya, va para allá.
1: Uy, pero.
2: Va para allá.
1: Ve, Madrid, a mí no me trates así. Madricito, vení para acá un segundito.
4: ¿Para qué me pegue otra vez?
1: No, venga.
4: No,
1: ya, ya.
4: No me toques.
1: Ya. Aquí está papá, tranquilo.
2: ¿Cuál?
5: Calle 70, señor. Con séptima D. Alfonso López, carril izquierdo hacia el sur. Accidente de tránsito y se formó el despelotero.
1: Ay, ay, ay. Repetime la ubicación exacta, por favor. Repetímela, por favor.
5: Calle 70 con séptima D.
1: Ahí por cerca Alfonso López. Oiga, me informan que en la calle primera, perdón, carrera primera, ¿sí? Con 52. ¿Es esta 52? Hay una. O sea, el conteo regresivo en el semáforo,
2: señor,
1: está torcido. Y la gente no puede pillar cuánto
2: queda. Ah, bueno.
1: Para que lo solucionen ahí. Buena tarde, hola.
6: América, la ilusión de un pueblo.
1: A ver. Por favor.
2: Prosigamos.
1: Olimpi reporteros a esta hora. Buenas tardes. ¿Qué estás haciendo? Uy, aquí mandaron que ese trancón. Uy, la mamacita trancón, ¿esto dónde es, papi? A ver, es el audio. Que manden la foto, por favor, que manden la ubicación, ¿no?
2: A ver, obvio sí.
1: Vamos a ver. ¿Esto dónde vemos que te ubicas ahí, ve? Balanta. ¿Esto dónde ve? Mira, esta foto es un trancón, pero ¿dónde es? ¿Esto dónde es, papi? Es que mandan la foto sin decir dónde es muy duro. Así es muy complicado, papi. ¿Esto dónde es? Parece como la Cali Jamundí, ¿o qué es? Que no sé. Ah, calle 70 con carrera... Quinta, ah, bueno, fue el trancón que nos reportó ahorita el otro oyente, ¿no?
2: Sí, señor.
1: Calle 70 con carrera quinta, ok. Muchas gracias, papá. Ahí es como para entrar como hacia Villa del Prado. Gracias, viejo mamá. Hola, ¿qué estás haciendo hoy?
7: Yo escucho Olímpica, muchachos, y les comento.
1: ¿Qué pasó?
7: accidente. Una señora aquí estaba hablando con los guardas de que estrelló contra otro. Y está contando la señora que tiene 41 años y que tiene unos amigos, uh-huh, y los amigos tienen un hijo,
1: ¿sí?,
7: de 28.
1: Ajá.
7: Resulta y acontece que el hijo y la señora están teniendo su cuento, entonces usted sabe, no sé qué es lo que está pasando, a ver si ustedes de pronto conocen a la señora, una señora guapa.
1: ¿Qué si es me eso?
2: Así, papi, sé que está hablando.
1: Y me pone urgente.
2: O sea, ¿de qué rato?
1: Javier, es un programa serio, viejo. No,
2: respeta, hermano.
1: 5:46 minutos. 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

la tarde, 13 minutos. 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Vamos con el resumen de noticias a las 6 de las 6. ¡La mechita, la mechita! América ganó su partido 3-0 hoy ante Alianza. Sigue siendo líder del fútbol colombiano. El América en ese momento, vea, una campaña buenísima de la mechita, vea. 8 partidos jugados, 20 puntos ya.

Arriba, ¿no? La mechita, bien, arriba, ¿no? Bien por la mechita. Acá, papá, vea, acá. 6 de la tarde, 14 minutos, el Olímpico Estéreo. ¡Olímpica! Más información a esta hora, atención. Cerca de 250 vendedores a propósito del América protestaron por quedar fuera de las ventas en el Estadio Pascual Guerrero. Los vendedores aseguran que hubo una mesa de concertación, pero horas antes del partido les informaron que no podrían trabajar, por lo que quedaron con productos comprados y con millonarias pérdidas. Uy, chimbo ese pedacito, ¿no? Son las 6 de la tarde, 14 minutos. Ante los daños estructurales y colapsos parciales en algunas edificaciones en Cali, Secretaría de Gestión de Riesgo hizo un llamado a propietarios para que antes de iniciar reparaciones realicen estudios técnicos y trámites necesarios para garantizar seguridad en los inmuebles. ¡Olímpica! 6 de la tarde, 15 minutos. ¡Olímpica! Más de 45 unidades de bomberos de Cali siguen trabajando en incendios forestales en el Cerro de la Bandera. De acuerdo con el cabo César Quiseno, dos flancos ya fueron controlados y labores se concentran en la parte alta del cerro y en la liquidación de los puntos calientes. 6:15 minutos. ¡Olímpica! Atención, por favor, un llamado a la sociedad, a todos los oyentes. Cuando vean alguna alteración, alguien que quiera empezar un incendio, por favor, denuncie de inmediato. Haga el llamado respectivo, por favor. Gran mayoría de los incendios son provocados. 6:15 minutos. ¡Olímpica! ¡Atención! ¡Atención! Pasaremos la información. Ok, no más, ¿cierto? ¿Quedamos listos? Ahorita juega también Pereira contra Medellín a las 8 p.m. por la Liga. En el estadio del Cali. Cali le prestó el estadio al Deportes Pereira, el Deportivo Pereira. ¿Listo? 6 de la tarde, 16 minutos. Ya venimos con más Olímpica y reporteros. 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
2: Son las 6:24 minutos en tu radio de Olímpica Estéreo. Vamos con Olímpica Reporteros a esta hora. 320-787-1045. 320-787-1045. ¿Qué micrófono es de Jeffer? ¿Es este?
3: Este negro, ese de aquí, ese negrito.
2: Habla.
4: Sí, ahí estoy.
2: 6:25 minutos, Olimpi Reporteros, 320-787-1045.
5: Claro que sí, Giovanotti, vamos con Olimpi Reporteros. A esa hora, Olimpi Reporteros, aquí con un locutor de antaño, él es Jova. Vamos, Jova, muchas gracias.
2: No suena nada, vamos por acá.
5: No, ya lo daño.
2: Hola, buena tarde, ¿qué estás haciendo hoy?
6: Hola, Giovanotti, Wanda.
2: Señor.
6: Hermanito, una cosita, ustedes son muy imparciales.
2: Ay,
6: porque ustedes, todo el grupo, la mayoría del grupo son hinchas de la América. Eso está bien. Pero ustedes cuando juega América, mejor dicho, todo y que gol de América.
4: Pero ¿qué hacemos si es el único que hace goles?
6: La América está jugando que no hay que.
2: Pero
6: recuerden que los oyentes de Olímpica estamos divididos, somos caleños y americanos.
2: Sí,
6: entonces, por favor, un poquito de más.
4: De mesura, ¿no?
6: Más
2: que viva la mecha, hijo.
4: No mentira, pero sí hay que tener un poquito de
2: mesura.
4: De mesura. ¡Gol de la mecha!
2: Cuando juega el Cali.
4: Igual hay que controlarse.
2: Cuando juega el Cali, gana el Cali, se la hace bulla. Hoy juega el América, gana el América, pues hacerle bulla a la mecha.
4: Entonces, ahorita que juegue el Cali. Ah, ¿verdad que el Cali no juega? Sí, claro, como tiene que ser.
3: Cuando gana el Cortuluá, se le hace bulla también a Cortuluá.
4: ¡Maurú! ¡Maurú! ¡Y Ale Ru! ¡Y Ale Ru! ¡Apúñale a Marquise!
2: ¡No!
4: ¡Sopremo!
2: ¡No! Venga, pero venga, sí, una noticia, vea, que tiene que ver con fútbol.
3: Ya.
2: Venga, una noticia en serio, sí, seria y muy triste. ¿Supieron lo que le pasó a Johan Martínez?
4: Sí,
2: a
4: Longuinito Martínez. Eso no es serio ya.
2: Uy, no.
4: Eso ya, o sea, no tiene
2: presentación. Que, para los que no saben, ponemos en contexto, salió un comunicado de parte del Deportivo Cali diciendo que rechazaban totalmente lo que le pasó a Johan Martínez el día de ayer. Estaba saliendo de un restaurante y un mal llamado hincha.
4: No, a la salida,
2: mate, enfierrado. Estaba con un arma y estaba él con la familia. Lo golpean. O sea, eso no puede pasar. O sea, se están pasando ya de la raya unos límites que no puede ser. O sea, le están exigiendo más a un jugador de fútbol que a un político.
4: No, a ese
2: punto hemos llegado.
4: No,
2: y obviamente rechazamos totalmente.
4: Y otra cosa, Johan es el que.
3: Uno de los que más juega.
4: Los que más está jugando en el equipo.
3: Uno de los que más le mete, que más corre, ¿no?
4: Menos culpa tiene.
3: No podemos llegar otra vez, no podemos llegar a ese tema de violencia. O sea, aquí es donde uno dice, ¿en serio?
2: Tremendo.
3: O sea, eso no es un hincha, papi.
2: Imagínate, el man con la familia, con los hijos, y que llega un man con un arma de tres que gana.
4: No, eso no es serio.
2: Absurdos, y rayamos en la estupidez de uno que otro hincha, ¿no? Porque no son todos. Pero bueno. Seguimos con más Olimpi Reporteros a esta hora.
4: Te digo que eso me tiene tan indignado. Yo mañana vengo a esta misma hora. Listo, chao.
2: Ven, chao. Hola, ¿qué estás haciendo, güey?
7: Definitivamente eso sí es mucho atembado.
4: ¿Qué?
7: ¿Cómo
4: ¿Qué?
7: Va a ser eso?
4: ¿Qué?
2: El man que amenazó hoy. Encontré el jugador de fútbol.
4: Que nos fue así como.
2: Hemos llegado a unos extremos horribles. Hola.
8: Olímpica, que me pone de todo. Mi papá chillen, bueno. No, papi. A llorar a la lloradería.
3: Lloradería.
8: A llorar, papi, a la lloradería. Lo lío, mi papacho.
4: Y que viva la.
8: Hola, mecha.
4: Ya lo digo. Hay que ser un poco imparciales también, hay que darle pero igual imparciales.
9: Me voy para el Pascual y me voy a perder todo el vacío.
4: Hay que igual controlarse.
10: Yo escucho
4: también
10: porque me pone todo y bien bueno, pero señor oyente,
9: Si usted supiera que lo único malo que tiene el mejor locutor de Colombia, que lo tenemos en Olímpica, que es gordito, que los sábados se pone la super musicota, que nos hace reír con sus cuentos de sus dramas, es caleñísimo. Sí, caleñísimo.
2: Yo es del Cali. Y jugó América hoy y ganó América bien, chévere. Cuando juega el Cali le hacemos bulla al Cali.
3: Ahora, qué mejor lo conozco.
4: Sí, yo creo que ya se pasó como la descripción. Ya se como está que exagerando un poquito también, pues, porque.
2: Hola, buenas tardes, qué buena noche, ¿qué estás haciendo, güey?
10: Olímpica, Olímpica, la que me alcahuete me pone de todo.
2: ¿Qué más ven?
10: Tardes, tardes, rojas, tardes.
2: ¿Qué más ve? Ah, bueno, gracias.
4: Diga rojo y verde para que no.
11: Bueno, aquí, yo escuchando Olímpica Estéreo. Ese es mucho amargado, ¿no? Que no devuelve americano más bien.
4: Yo creo que le va a tocar.
2: Es que es americano.
11: Hincha, que vuelva hincha del América.
3: ¿Quién ve?
2: No, pues es que el que puso el audio es hincha del Cali. Pero ya, ganó el América, hay que celebrar. Pues ganó un partido, pues no ha sido campeón. Pero hay que celebrar, ganó el América, chévere.
12: Yo, escuchando Olímpica porque me pone de todo y bien bueno, tío. Yo te digo una cosa. ¿Qué, tío? Muy buenas rojas tardes.
2: ¿Qué más?
12: Rojas tardes. Hey, Joanotti.
2: Señor.
12: Digo, uy, este trancón por acá, por la portada, calle Quinta, por acá, por el Peñón, no. Horrible. Pero bueno.
2: Rojas, hey, rojas digo, trancas.
12: Ese tranca roja. Es raya en la ignorancia. Es que amenazando al otro. No, no, no, no, no. ¿Para qué le digo? Pero bueno. Hey, Joanotti, ¿me puedes decir qué pasó con Musidramas al fin? Me la dejó liar. ¡Ese corrió a la vieja!
2: Lo más que la historia ahí fue interesante.
3: Pero hay necesidad de que pongas esa canción.
2: Ah, pensé que de pronto podíamos tocar el tema ya que estábamos. ¡Uy, loco! 6:32 minutos llega Gastaman aquí en Olympic Estéreo.
3: ¿Allá? Me cogió, pío. Me cogió ahí, pío.
2: Me cogió con la otra.
3: Me cogió, voy a quemar roca para ahí.
13: Bendito Dios, padre.
4: ¡Dale, ro! Que iba lo amarillo.
3: Ya puedo leer, ¿no?
4: Está hueliendo mucho
3: vez,
4: ahí.
3: La otra vez estaba en la casa, apagó y yo. Alexa.
2: Alexa.
3: Apaga la luz del baño.
2: Ajá.
3: Alexa. Enciende la televisión. Alexa.
2: Uh-huh.
3: Enciende el equipo de sonido.
2: Sí.
3: Alexa. Pon la lavadora. Oye, sí.
2: Muy tecnológico, ¿no?
3: Y salió mi hija y me dijo, papá, me gustaría cambiarme el nombre.

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1: Mi panita Big John, mañana está de cumpleaños, ¿no?
2: Ay, sí, mañana está Happy Birthday.
1: Amigo secreto.
2: Oiga, pero yo también fui tu amigo secreto y a mí no me mantuviste tanto tiempo diciendo así.
1: Sí.
2: Oiga, sí.
1: Yo te saqué a ti.
2: Me rompe el corazón.
1: ¿O me sacaste a mí?
2: Yo te saqué a ti.
1: ¿Sí? O yo te la...
3: Yo saqué a Jova. Ah, no, Jova me sacó a mí. Y él a mí no me dice que
2: no, sí. No, nada, papi, eso aquí.
3: Me regaló dos camibusitos, sí.
1: Uy,
3: bien, chévere.
1: Una chimba, ¿no?
2: ¿Los de todo a 10,000?
3: Sí, pues una cosa, pues tampoco que uno diga, uy, qué chimba. Pero pues nunca fui su amigo secreto como tal. Nunca lo sentí así.
1: Pero, nunca. ¿Quieres sentirlo así?
3: Sí, por ejemplo. Yo te voy a contar una historia.
1: No me cuentes.
3: Con respecto a lo de lo que se conoce como amigo secreto. Ajá. Por ahí, cuidado. Fíjate que.
1: No, tranquilo, no.
3: En el tema del amigo secreto. Pero uy, ya has vuelto de una granda. Mira, y no que te entregaran ese premio y no querés dejar hablar.
2: Ha cambiado bastante hoy.
1: Ve, ¿qué hubo, vos qué más?
2: Papi, ¿qué es lo que hay, ve? ¿Cómo vamos?
1: Vine a verte, ve.
2: Ah, qué rico, papi, ¿no? Aquí. Espérate, pándola rico, ¿me entendés? Gozándonos como es, como debe de ser.
1: Vos sos un loco, ¿no?
2: No, un loco no, un locazo, mi papá.
1: Un loco, ven. De remate, ¿oíste?
2: Un poco, estaba pensando ahora, ¿no?
1: ¿Qué pajo, ve?
2: Que yo hace años tenía mucho sueño, ¿oís? Mucho. No, ahora tengo sueño y muchos años, papi. Pero ahí seguimos en
3: pero
2: la lucha.
3: Pero son re loco. Locote,
1: ve, ¿cómo te parece a propósito? Tengo una pregunta para todos ustedes.
3: Para toda la audiencia, ¿no?
1: Ve, ¿vos saben qué te parece? Salud. ¿Vos saben qué te parece?
3: Salud.
1: Uy, a propósito, saludar a la gente de la crema y rojo que me trajo ahorita. Uy, sabroso.
2: Yo me vengo siempre en la papagayo, ¿eh?
1: Sí, elegante.
2: Siempre no, o en la azul plateada.
3: Yo no la perdono la Río Cali, eso es como un taxi, ¿oíste? Oh, eso llega
2: papi,
3: rapidito.
2: Cuando salió la película de Rápido y Furioso, ya
3: se basaron en la petar.
2: Vin Diesel trabajaba ahí en la Río Cauca, papi.
3: Esa era.
2: La Río Cali.
1: Río Cali petar, es un comechito al lado de
2: papi.
1: Ve, mira, vete una pregunta.
3: El cinturón de seguridad era agarrarse bien de esa baranda de las sillas.
1: Si tenía afán en la Río Cali, llegaba en un momentico.
3: El propio taxi.
1: Una pregunta, ve.
2: Contala.
3: Pregunta.
1: ¿Vos saben que parece un duende y las hemorroides?
0: Su cintura.
3: ¿Puedo contestar o te dejo que lo conteste?
2: ¿En qué parece, papi?
1: ¿En qué parece un duende y las hemorroides? ¿Vos sabés?
4: ¿En qué se parece, Caleño?
1: ¿Vos sabés? ¿Ve?
3: Dios, no, mejor te dejo que vos lo contestes.
1: ¿En qué parece un duende y las hemorroides?
0: Las plaquitas.
2: ¿En qué?
1: Voy a decir, ve, dejilo vos, ve.
3: No, dejilo vos. Dejilo vos, no, dejilo vos.
1: O te cuento mañana. O cuento ya.
2: ¿Que te perdió el chiste o qué?
1: ¿En qué parece un duende y unas hemorroides?
2: ¿En qué?
1: En que los dos son enano.
3: No sabía que iba a salir con eso, ¿viste?
1: Que los dos son enanos.
2: No. Puede. ¿No?
3: Sí, claro, ve, vos es porque.
1: Marino, escuchate. Mira, esto. Es que es enano, ve, enano, este.
2: Sí, enano, yo lo entendí, no me decía que te lo va a ver.
1: Entendió ella, ve.
3: ¿Cuál es ese pescado que hace?
1: El pescado frito.
3: Y yo, pero mira que yo no te. Mira que yo
2: pero
3: no te
2: mira, ¿por qué
3: pescado?
2: Te le tiras el chiste?
3: Yo me abrí al de él y no quise no, tirármelo, ¿eh? No, ahora me lo va a atravesar en todos los chistes, porque todos los chistes que cuenta me los sé.
2: No, yo el te dije,
1: echalo. ¿Músico o qué?
3: Pues sí, mire, cualquier cosa.

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